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1: Muy buenas tardes, este es el Informativo Radar con la información más importante hasta este momento. Carla López Malo, secretaria de Desarrollo Turístico del Estado de Puebla, informó que para la temporada 2026 se prevé la venta de 4.2 millones de chiles en nogada con la participación de 250 familias productoras en Puebla. Laura Velázquez, coordinadora nacional de Protección Civil, informó al gobernador Alejandro Armenta que los puestos de comando se instalan en todo México con presencia de dependencias federales para fortalecer la atención ante emergencias. Con participación ciudadana, el programa de obra comunitaria fortalece la infraestructura de comunidades de Chautzingo. El gobernador de Puebla, Alejandro Armenta, entregó apoyos para impulsar obras definidas por los propios ciudadanos. La Policía Auxiliar de Puebla informó que colabora en las investigaciones por la muerte de un elemento adscrito a la corporación, quien perdió la vida tras un disparo de arma de fuego mientras se encontraba en servicio en la zona de Las Ánimas.
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1: Laura Vázquez, coordinadora nacional de Protección Civil, informó que Puebla Capital concentra 33 puntos críticos de inundación asociados a 4 cuerpos de agua con afectaciones potenciales en 32 colonias. El clima hasta este momento es de 26 grados centígrados. Hasta aquí la información más importante hasta el momento. Yair Vázquez en los controles y Gregorio Varela les informamos. Que tenga usted muy buena tarde.
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0: ¿Qué tal, banda? ¿Cómo andamos? Muy buenas tardes, bienvenidos a las 6 de la tarde ya con 8 minutos. Soy el Puma. Arrancamos los clásicos y me quedo contigo hasta en punto de la medianoche. Bienvenidos, ¿cómo estamos? ¿Qué tal su tarde? Tarde calurosa, por cierto, 27 grados la temperatura en este momento, parcialmente soleado. Pero la verdad es que el calor se siente riquísimo, impresionante desde este instante. Vamos a darle con todo. Estos son los clásicos y aquí arrancamos. Ya lo sabes, mandame tus mensajes al 22 25 23 58 14 248 484 28 49. Al igual andamos al mismo tiempo transmitiendo a través de el TikTok para que nos acompañes, nos sigas y también por ahí nos estemos saludando. Mientras tanto, tenemos por acá los mensajes. Nos dicen: hola, muy buenas tardes. Por favor, amigo, puedes compartir con la canción de del Super Show de los Vázquez, la de Eres mi ángel, dedicada especialmente para el amor de mi vida, Aidet Jurado, hasta San Andrés, Guayacatitla. Saludos. Desde el lado que nos dicen: buenas tardes. Hola, ¿quién?
1: Una canción de la industria del amor, Rosa Roja. Saluditos, ese Puma Parra.
0: Hola, carnal.
1: ¿Cómo estás,
0: Puma? Buenas tardes, mi hermano. Bien, aquí andamos,
1: ya
0: sabes.
1: Te dejas de escuchar, ya no te voy a escuchar. Si estuviste en otro remoto.
0: Aquí andamos, hermano. De este lado, ¿qué nos dicen? Buenas tardes, hola, ¿quién?
2: Puma, ¿me puedes poner una cantidad de Pana Mexicano, Ramito y Violeta? Arrasan conmigo el Puma Parra.
0: Hola, carnal. El ramito de violetas también lo mandamos en ese momento. Mientras tanto, aquí arrancamos. Estos son los clásicos. Soy el Puma. Buena tarde. Súbele que aquí estamos iniciando e iniciamos con esta rolota. Escucha nomás. Se llama Eres mi ángel. Es el Super Show de los Vázquez. Excelente rola para iniciar. Estos son los clásicos. Lo escuchas con
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0: Ándale con ese mero.

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1: ¡Oye, Tiberio!
2: 6 de la tarde con 25 minutos. Regresamos a los clásicos. Quieren por acá la canción de Amor, Amor con el señor Jorge Domínguez y Grupo Superclass para mi amiga Yasmín, que nos están escuchando. Muchísimas gracias. La mandamos. Dice para acá también Mafis. Por favor, puedes ponerme la canción de No se puede amar a dos. La mandamos también para Mafis allá en Santa Catarina, que ya andan acompañándonos. Para mi carnalito, el mismísimo Isaí. Podrás poner el tema de Los Felinos, La Morena. Saludos, mi hermano. Buena tarde aquí escuchándote. Diseños Isaí. Desde Telocholco, Tlaxcala, para relajarme con la mejor música después de un día de trabajo. Un abrazo, hermano. Va que va. Mi hermano, te mandamos tu rola. Vámonos con la música. Llega Jorge Domínguez. Un clásico también, se llama Amor, Amor. 6 de la tarde con 25 minutos. Más en los clásicos. Recuerda que también estamos en vivo a través del TikTok para que nos puedas acompañar. Búscanos en todas las redes sociales como el Puma Parra y también, obviamente, la página de Stereo Max. Súbele, son los clásicos.
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1: Las 6:29 se llama No se puede amar a dos.

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12: 6 de la tarde con 41 minutos. Regresamos con más a través de los clásicos. Dios, dicen por acá que pongamos la canción para mi canal de Lobos. ¿Verdad? Quiere la canción de la llamada de la firma para Mari Luz de parte de Alberto de Chautempan. ¡Órale! Ahí estamos, te mandamos la canción. Dice también por acá, oye, por favor, puedes ponerme la canción de Jorge Domínguez, Amor Amor, para mi novio Jesús. Gracias. Ya pusimos Amor Amor. WhatsApp Puma, aquí el Seren desde Dallas, Texas. Ponte la rola de Mojado, la de Trapeaste Conmigo, para todos los que te escuchamos en USA. Venga. Hola, Puma, buenas tardes. Puedes poner la canción de Amor Ilegal de Zaida. Por favor, saludos para Sandra y Margarita que te escuchan en Tlaxcala y que tengas una bonita tarde. Gracias. Venga, la mandamos. También me pedían por acá la canción de Nada de Nada, o sea, Nada de Ti, del Super Show de los Vázquez. Ok, vámonos ya con la música. Llega Grupo La Firme, se llama La Llamada. 6:42 son los clásicos. Súbele.

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1: Se trata ya con 46 minutos. Llega Grupo Mojado, se llama Trapeaste Conmigo, 646.
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0: 6:54, nos vamos. Tenemos por acá los audios. De este lado nos dicen: hola, ¿quién?
1: Buenas tardes, Puma Parra. Un saludo aquí para toda la banda de Villa de las Flores, de las Flores en Coacalco de Berriozábal, con la canción de Dos Tardes de Rigo Tobar. Por favor, saludos a mis paisanos de allá, San Martín, Texmelucan, Puebla. Carnal. Gracias.
0: Temazo, uno más y nos vamos. ¿Qué onda, quién?
2: Dianita. Hola, Dianita. Con placer con la canción de... ¿Y cómo estás tú de liberación, por favor?
0: Venga.
2: Y bonito día.
0: Igualmente, vámonos con la música. Se llama... Dos Tardes de mi Vida, del maestro Rigo Tobar. ¡Qué rolota! ¡Qué buena fiesta traemos en el TikTok! Neta que sí, también. Gracias. Vengo ya con los Maxi Éxitos. Buena tarde. ¡Súbele!
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3: Las 6:58.

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2: Diputado denuncia nueva modalidad de venta de drogas en municipios de Puebla. Buenas noches, soy Jesús Lemus y esta es la información más importante de la última hora. El titular de la Junta de Gobierno y Coordinación Política del Congreso del Estado y diputado local de Morena, Pavel Gaspar Ramírez, reveló que en la Sierra Norte y Mixteca hay regiones donde están malbaratando la droga a 50 pesos para que los menores de edad puedan consumir estas sustancias ilícitas. Por ejemplo, daba a conocer que para comercializarlas dentro de las escuelas, los mismos alumnos meten las bolsitas dentro de los pegamentos PRIT. Escuchemos.
3: Sí, fíjate que las investigaciones que ha tenido la Secretaría en Investigación, imagínate que los niños donde va el PRIT lo sacan y ahí meten las bolsitas, así las introducen y empieza la venta en la Sierra Norte, en la Mixteca.
4: ¿Todos los municipios? ¿Algunos ejemplos?
3: Bueno, no. Es el distrito de Catia, Aguacatlán, por ejemplo. Chignahuapa no tengo el dato, pero Aguacatlán, Opala y algunos de estos municipios ayer se señalaron.
2: Por otra parte, le quiero informar que el diputado local del Partido del Trabajo, José Luis Figueroa Cortés, está convocando a la Feria de las Carnitas que se llevará a cabo del 30 de julio al 2 de agosto en la Junta Auxiliar de San Francisco Totimehuacán. Se espera una derrama económica de 12 millones de pesos.
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2: En otros temas, principalmente los nacionales, le quiero informar que dan 25 años de cárcel a un albañil por matar a su amigo. Lo privó de la vida con un pico en Nuevo León. En los temas internacionales, le quiero detallar que Estados Unidos estará aplicando otro arancel de 10% a México y otros países. A través de la cuenta de X, arroba la red 5 Radio, le recordamos que usted puede degustar de los tradicionales chiles en nogada que son preparados por el Monasterio de Santa Clara del Sagrado Corazón. Será todos los domingos, anote las fechas de entrada, este 26 de julio. Posteriormente, el 2, 9, 16, 23 y 30 de agosto. Finalmente, el 6 de septiembre, ustedes pueden adquirir sus chiles en nogada en la 8 Oriente del Centro Histórico de Atlixco. También hay servicio para llevar o pueden marcar al 244-445-1240. La temperatura ambiente en este momento de Puebla capital es de 23 grados centígrados. Hasta aquí la información más importante generada en la última hora. Lo invitamos a seguir con las noticias de Puebla, México y el mundo a través de Red Ciudadana. Por el 1120 de amplitud modulada. En la consola digital, José Pacheco. En los micrófonos del radar, le informó Jesús Lemus. Que tenga excelente noche.
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20: Las 7:09, bienvenidos, iniciamos los Maxi Éxitos, repórtate, 22, 25, 23, 58, 14, así iniciamos, bienvenidos.

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1: Las 7 de la noche con 20 minutos. Enorme canción que acabamos de escuchar de Mon Laferte. De verdad que... canciones como esas. Ojalá que se hicieran más. De verdad que sí. Más canciones. Antes de ti también escuchamos Justin Long con El Beso. Y escuchamos al principio La Mujer Perfecta con Kurt. También una canción increíble de esos señores que la verdad es que cada vez que escucho esta canción me dan ganas de llorar. No sé por qué. Ya lo saben, a comunicarse 22 25 23 58 14 en esta tarde de Maxi Éxitos. Nos acompaña hoy hasta la medianoche. Tenemos lo mejor del ayer en punto de las 9. Y a las 11, programación normal en este jueves 23 de julio del 2026. Hacemos el corte, regresamos, no le cambies.
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1: 7:23.

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1: Buenas noches, pues ha llegado el momento.
2: Las 7:31. ¿Cuándo es?

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1: 7 de la noche ya con 35 minutos, escuchamos Dueles con Jessy Joy, además Zoe Labios Rotos y Victoria Miller con Valdo Rodríguez. Gracias por continuar con nosotros, te invitamos para que te reportes 22, 25, 23, 58, 14 en esta ya noche de jueves. Jueves hoy acompañándote a través de los Maxi Éxitos. Soy el Puma, hoy me quedo contigo hasta en punto de la medianoche. Es el momento de hacer el corte comercial, no le cambies que yo regreso.
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1: Las 7:37.

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6: La 752.

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1: Son las 8:00 p.m. y este es el resumen de las noticias más importantes de este 23 de julio. Ataque anexo, 8 disparos contra un anexo en San Baltasar, Campeche. No hay lesionados. Asalto en ruta Angelópolis. Sujetos armados despojaron de pertenencias a pasajeros en la 19 Sur. Usuarios exigen vigilancia. Asalto en Oxxo de Gas Palmas. Autoridades atendieron el incidente. Intento de asalto a tráiler. Operador evita atraco en la autopista Orizaba-Puebla. Se refuerza vigilancia. Reventa de boletos en Atlixco. Policía municipal detiene a 2 personas por revender boletos de la feria en precios de hasta 600 pesos. Capital de la tecnología, la presidenta Claudia Sheinbaum reconoce estrategia de Puebla para atraer inversión de migrantes, destaca proyecto en San José, Chiapa. México canta, más de 16 mil jóvenes registrados en la primera etapa del programa cultural binacional. Alerta por drogas a menores, el presidente de la Junta de Gobierno del Congreso advierte venta de drogas a menores en Sierra Norte y Mixteca. Apoyos al campo, el gobernador entrega 25.7 millones en insumos y maquinaria en el municipio de Chiautzingo. Este año se destinarán 1.700 millones al campo. Recuperación de hectáreas. Puebla busca recuperar 200.000 hectáreas sin sembrar con tractores, fertilizantes y drones. Riesgos por ciclones. Protección Civil Federal advierte exposición en Venustiano Carranza y Jolalpan por cercanía con Veracruz y Guerrero. Chiles en Nogada 2026 prevén venta de 4.25 millones de chiles en Nogada. Participan 250 familias productoras. Feria del Chile en Nogada en Calpan. San Andrés Calpan anuncia siembra de 20 mil nogales para fortalecer la producción agrícola. Feria de Empleo en Xochimihuacán ofrecerá 843 vacantes con 27 empresas este 24 de julio. Policía auxiliar, un elemento muere por disparo en servicio en Las Ánimas. Corporación colabora en investigaciones. 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Gracias.
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12: Las 8:09.
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2: Ocho de la noche con 42 minutos. Estamos en la recta final de los Maxi Éxitos. Este momento también de mandar saludos para todas las personas que están conectados con nosotros a través del 22, 25, 23, 58, 14. Nos dicen buenas noches. Saludos desde Chicago, en especial para la dama más linda y bella de ojos hermosos y linda sonrisa, Gloria Zamora Matalcuatzi de la Magdalena Tlaltelulco. Saludos, muchísimas gracias por reportarse. Es el momento de hacer un corte más y regreso con más música a través de Maxi Éxitos. Tenemos una cita muy romántica, a partir de las 9 de la noche en lo mejor del ayer. Me quedo contigo, hoy está en punto de la medianoche, no le cambies.
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1: Las 8:47.
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1: Las 8:50.

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En este momento, el reloj nos marca a las 9 de la noche con 4 minutos. Bienvenidos. Iniciamos estas 2 horas de la mejor música romántica en lo mejor del ayer. Yo soy el Puma y hoy te acompaño hasta en punto de la medianoche. Te invito para que te comuniques conmigo 22 25 23 58 14. Déjame tu mensaje y dime qué canción te gustaría escuchar durante este viaje musical. Gracias a quien ya se une con nosotros a través de nuestro WhatsApp. Tengo por acá los primeros mensajes. Nos dicen: hola, buenas noches, podrías complacer con Cinti de Los Panchos. Para escucharla, yo te escucho en San Mateo Ayecac. Muchas gracias, excelente noche y saludos cordiales. Buenas noches, Puma Parra, me complaces con una canción de Marisol. Y Palito Ortega, corazón contento para mi esposa Juanita Colsi, de Hugo Romano de San Bernardino, contra de la sección novena Colhuaca. Gracias, Puma Parra, por tu atención y buenas noches. Hola, ¿qué tal? Buenas noches, me complaces con la canción de Un Rayo de Sol. Buenas noches, un abrazo muy fuerte para Margarita Senza, que la extraño mucho. Le dedico la siguiente canción, Fotografía, de Oscar Atay. Uf, qué canción, con mucho amor para ella. Ella nos escucha en San Luis de los Cholcos, Tlaxcala, de parte de Salvador Romero. Excelente programa, Stereo Max, gracias. Buenas noches, Puma, ¿me puedes poner una canción de Pedro Infante, la de Te Amaré, Vida Mía? Te escuchamos en San Rafael, Tlanalapan, gracias. Hola, amigo Puma, ¿me puedes poner una canción de Juan Gabriel lentamente, por favor? Solo para escucharla, cuídate mucho. Dios te bendiga. Bienvenidos. Es el momento de iniciar con este viaje musical en la música romántica a través de Stereo Max. Las 9 de la noche con 6 minutos, escuchamos a Los Panchos, se llama Sin Ti. Soy el Puma y te acompaño durante estas 2 horas de la mejor música romántica. Buenas noches, es lo mejor del ayer.

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El reloj nos marca ya las 9 de la noche con 17 minutos. Regresamos con más a través de lo mejor del ayer. Tenemos más mensajes. 22, 25, 23, 58, 14. Nos dicen por acá, buenas noches, Puma. Me complaces con Dos Tardes de Mi Vida de Rigo Tobar. Para las chicas guapas del Mini Super Nari de Majac de Guerrero, Tlaxcala. Los complacemos con mucho gusto. Hola, Puma, buenas noches. Me complaces. Un saludo para la familia Pineda Paz y Richard Pineda de Santa Catarina, Guadalajara. Por favor, me puedes complacer con la canción de Me Muero por Estar Contigo de Silvana Di Lorenzo. Gracias, que tengas una excelente noche. Gracias, mi buen Richard, que ya está presente por acá con nosotros. ¿Me puedes poner la canción de El Viento, La Brisa y Tu Recuerdo del Grupo Venus para un recuerdo antañero de la secundaria? Ok, claro. Puma, la canción de Aesa de Pimpinelas y saluda a José Luis Pérez Nezahualcóyotl de Contla de parte de la mujer que más lo ama, arrasando con las garras románticas del Puma Parra. Gracias. Un saludo especial para Araceli de parte de Roberto Domínguez López, que nos escuchan en San Andrés, Aguazhuatepec Centro. La canción de la pareja ideal de Marco Antonio Solís y Marisela también la mandamos. Saludos para Víctor Manuel, Liam Gael, Ashley y Jade, que no quieren dormir. ¿Me podías poner la canción de Nini Estrada, Un Día Caminaba? Saludos para la familia, a

Cero, saludos. Buenas noches, por favor, la canción de Tómame o Déjame de Mocedades para la familia Herrera Pimentel de Nopalucan, Tlaxcala, gracias y que Dios te bendiga siempre, muchísimas gracias. Es el momento de más música, lo que llega ahora es del maestro Juan Gabriel, se llama Lentamente, 9 de la noche, ya con 19 minutos, más música, esto es lo mejor del ayer. Soy el Puma, excelente noche, gracias por acompañarme.

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En este momento el reloj nos marca las 9 de la noche, ya con 34 minutos. Regresamos a lo mejor del ayer. Tengo por acá tus mensajes 22, 25, 23, 58, 14. Nos dicen, amigo, buenas noches. Espero que se encuentre bien. Me puedes poner una canción de Napoleón después de tanto. Le deseo una linda noche y que Dios lo bendiga. Gracias. ¿Qué tal? Buenas noches, Puma. Me puedes complacer con la canción de una vieja canción de amor para la familia Águila Rivera. Muchas gracias y excelente noche. Gracias también a ustedes por comunicarse. Puma, buenas noches. Me complaces con una canción de Los Babies, la de ¿Por qué? Solo para escucharla. Buenas noches, Puma. ¿Podés poner Los Rehenes, ni el primero ni el último, para mi amor Lorena, que nos escucha en Santa María Nepopualco? No digas mi terminación, arrasando con Estéreo Max. Puma, saludos para la familia Vázquez Pilotzi, que te sintonizamos en Chautempan, Tlaxcala. Nos puedes complacer con el tema Dueño de Ti. ¿Dueño de qué? Dueño de nada, de José Luis Rodríguez. Por favor, un fuerte abrazo a la distancia. Y qué bello programa el de hoy. Muchísimas gracias. Ahí está para mi compadre, el buen Miguel. El buen Migue, allá en toda la gente de Chautempan, ¿verdad? En Santa Cruz, Guadalupe. Ahí está para mi compa Migue. Buenas noches, ¿me podrías poner la canción de Viva en los Niños de José Luis Perales? Para Maite, por favor, gracias. Puma, ¿me puedes me regalas una canción, la de Entre Copa y Copa, de la zona altepejana, para mis papás? Hasta el de Coco, gracias, Puma Parra. Buenas noches, ¿me puedes poner la canción de Abrázame Muy Fuerte para mi esposo José Luis, mi hija Fernanda y mi hijo José Luis? Te esperamos, te escuchamos en San Miguel Tianguisolco, gracias. Más música. Llega ahora el tema de Me Muero Por Estar Contigo. 9 de la noche ya con 35 minutos. Continúa conmigo. Esto es lo mejor del ayer. Yo soy el Puma. Buenas noches.

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En este momento solamente 8 minutos nos separan ya de las 10 de la noche. Tenemos más mensajes a través del 22-25-23-58-14. Nos dicen, Puma, buenas noches. ¿Podrías poner la canción de Janet, del muchacho de los ojos tristes, por favor? Claro, los complacemos. Buenas noches. ¿Me puedes poner la canción de José José? ¿Cómo ser diferente para la familia Pérez Tapia? Nos escuchan en la Carrillo Puerto. Muchas gracias. Te invito para que te sigas comunicando. 22-25-23-58-14. En ese momento llega Marco Antonio Solís y Marisela. El tema se llama La Pareja Ideal, 952. Continúa conmigo. Esto es Lo Mejor del Ayer. Buenas noches.

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8: 10:05.

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1: Las 10:09.

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1: Las 10:12.

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1: 10:21.

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El reloj nos marca ya las 10 de la noche con 32 minutos. Regresamos a lo mejor del ayer. Nos dicen, hola, buenas noches. Puma, ¿me puedes mandar la canción del reloj de los pasteles verdes para la mujer más hermosa del mundo que se llama Mari Carmen Elizalde Sánchez, de parte de su esposo desde Contla, y estamos entre las garras románticas del Puma? Gracias. También de este lado tenemos más mensajes. Nos dice, ¿en qué horario vamos a estar? Bueno, pues estamos ahorita. No están cambiando los horarios, entonces pues hay que esperar. Hay que esperar para que nos digan en qué horario vamos a estar ya normalmente. Buenas noches, Puma. ¿Crees que puedas poner la canción de Los Hasta Siempre? ¿De quién, Hugo? Puma, feliz noche. ¿Puedes hacer llegar un saludo para una persona muy especial? Ceci Ortega, mi gran compañera de trabajo. Y para Cami Ortega. Te sintonizan en Huamantla. Complaces con el tema Simplemente Amor de Diego Verdaguer y Amanda Miguel. Uy, qué tema increíble. Por favor, feliz noche y gracias por el saludo. Venga, mi compa Vigue, también escuchándonos en Santa Cruz, Guadalupe. ¿Quién algo de los Bukis? ¿Pero cuál, mi hermano? Hasta siempre de los Bukis. Ok, lo complacemos. Nos vamos con la música. Llegan los pasteles verdes. Se llama El Reloj. 10 de la noche ya con 33 minutos. Acercándonos a la recta final. Continuamos con más música. Esto es lo mejor del ayer.

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2: En este momento solamente nos separan 15 minutos antes de las 11 de la noche, llegando ya a la recta final de lo mejor del ayer. Gracias por tus mensajes. Dice Puma, saludos, un tema quizás sí, quizás no de Sabú para mi adorada esposa, acá en Moyotzingo. Saludos, buenas noches. ¿Me puedes poner, por favor, la canción de Gema con José Alfredo Jiménez? Con saludos para la familia Morales de aquí, de San Baltasar, Temazcalac. Te estamos escuchando, gracias, y que Dios te cuide y te bendiga siempre, que tengas una bendecida noche, gracias. Hola, por favor, Ojos Cafés con los Dandies, para Lupita Cruz de San Rafael Tlanalapan, gracias. Linda noche y Dios te bendiga, gracias. Nos dice para acá también, buenas noches, me puedes poner una canción de Un Millón de Rosas de Pedro Fernández con una dedicatoria a Rosa Itzel Hernández de San Antonio Tecuac, Tlaxcala. Gracias y buenas noches. Nos dicen también por acá, ¿qué tal pongo buenas noches? Podrías poner la de Mi Corazón Lloró con Gin Clave. Gracias. Últimos temas que nos han solicitado, 10 de la noche ya con 46 minutos. Llega Leonardo Fabio, se llama Estas Cosas del Amor, 10:46. Estamos despidiendo ya lo mejor del ayer. Escuchamos más música. Buenas noches.

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0: Las 11 con 4, me quedo contigo hasta el punto de la medianoche. Se llama Tatu, Zonas Pliego. Buenas noches, mándame tu mensaje 22 25 23 58 14. Soy el Puma, buenas noches. El Puma.

11 de la noche con 14 minutos. Banda, ¿cómo andamos? Bienvenidos, arrancamos esta hora de programación normal. Gracias a toda la banda que anda conectado con nosotros. Mándame tu mensaje 22 25 23 58 14.

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1: Esto, los chicos de aventura, la rola se llama Amor y no Costumbre. Los chicos de aventura.

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1: 9 y las 12, nos saludamos el sábado en punto de las 11 de la mañana. Vengo con más música. Buenas noches, ya viene Dan Carreto, el mismísimo Michael.

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0: esta agradable madrugada. ¡Suele! ¡Que te debas!
1: Una canción hay porque los Biggies en estudio blanco con jabón Aiko.
0: Los Bee Gees. Los Bee Gees, vestida de blanco, perdón, hermanito.
1: Sí, un saludo para ti y un saludo para mi esposa Alejandra. De Cacaseco, Cascada.
0: Eso.
1: Mi esposo Javier. Está malita, pero ahí va.
0: Échale ganas, mucha salud. Mucha salud a la esposa, un abrazo, hermano. ¿Cómo estás? Ya te tengo vestida de blanco de los Bibis para tu esposa. Hermanito, ya sabes que estamos a la orden y que yo lo que puedo hacer es mandarte buena vibra, mi estimado. Mucha buena vibra y que primero Dios tu esposa se mejore. Así que, señora, ¡ánimo! ¡Ánimo! ¡Solo es una enfermedad! ¡Échale! Vámonos en este momento con lo que viene. What's happening de audio. Buenos días, ¿quién anda por ahí? Buenos días.
2: Un viernes sin tu amor. Salvador Romero.
0: Saludos.
2: Mi novio que nos escucha en misiones. Yo quiero decirte que tengas un buen turno y un maravilloso, maravilloso, una maravillosa noche llena de muchas bendiciones.
0: Gracias, gracias, amiguita.
2: Y que te cuides mucho cuando salgas a trabajar. Es uno de mis mejores deseos. Y yo, de antemano, te doy muchas gracias. Es un buen programa. Y todo, de no desvelamos, para todos los que nos desvelamos. Porque me gusta mucho la música. Te digo que yo ya no veo bien, pero...
0: Claro, ¿qué canción le vamos a poner, amiguita?
2: Veo, pero por eso les mando el mensaje de buzoncito. Que ya para escribir cielo. No, si yo cada cosa mejor. Ahora sí. Bueno, de mi parte me gusta como tu programa y.
0: Muchas gracias, qué bueno que les gusta el
2: estoy
0: trabajo.
2: Estoy muy agradecida por todas las canciones que te pedí me puesto.
0: Estamos a la orden en lo que pueda.
2: Un buen turno. Gracias. Muy buena verdad.
0: Gracias, amiguita. Ahora
2: te mando otro mensajito. Sí, es que no me duermo, pero yo otra la vez. Todo el día. No, ¿verdad? Bueno, pues muchas gracias.
0: Gracias, amiguita, qué buenas palabras. Vale.
2: Gracias, un fuerte abrazo, un beso. Es que no tienes novia, bueno, pues te mando entonces muchos besos. Sales para los amigos, va.
0: Muchas gracias, amiguita, la verdad te agradezco mucho. Sí, ya primeramente Dios, bueno, el domingo sería mi última madrugada con ustedes ya para amanecer domingo. Todavía mañana, de viernes pasado voy a estar con ustedes mañana y la pasada mañana también. En verdad, a todos, muchas gracias por haber estado conmigo en estos tiempos, en estos días. La verdad, como dice la amiguita, yo intenté con placer poner la música, traerles algo bonito, algo novedoso para todos ustedes. Y la verdad, gracias. De todo corazón, gracias a ustedes por haber estado conmigo y por acompañarme en esta madrugada. Y la verdad, estoy agradecido obviamente con la empresa Stereo Max, con todos los compañeros de este equipo Stereo Max. Con Dios, más que nada con Dios. Estoy agradecido con Dios y con ustedes. Con ustedes, porque sin ustedes yo no hubiera aguantado tanto tiempo así con su respuesta, con, ¿cómo les diría? Con la respuesta, con la forma de que nos acompañamos, porque ustedes están chambeando, yo estoy chambeando también, y trabajamos juntos todos de la mano, y fuimos compañeros en estas madrugadas. Voy a estar con ustedes todavía. Y cuando la empresa también me llame para venirme a echar los palomazos, yo estoy a la orden y voy a estar con ustedes. Con ustedes también. En verdad, muchas gracias a todos y Dios siempre me los cuide y me los bendiga, porque yo siempre los voy a tener en mi corazón. Porque siempre ustedes son la parte fundamental y principal de esta programación, de las mezclas que metimos con todo el trabajo, con sus complacencias. Ustedes crearon las mezclas, ustedes hicieron todo esto, en verdad. Gracias, gracias. Y vámonos a ponerles la música en este momento. ¡Venga! Dice aquí, buenos días, ¿me puedes poner la canción Adiós Amor? Adiós de Supergrupo Colombia. Saludos para la familia Flores Cuevas. A ver, Adiós Amor, Supergrupo Colombia. Vamos a buscarla.

0: Mientras tanto, si alguien eche la llamadita. Vámonos, vámonos. Adiós, amor. Supergrupo Colombia, habían dicho, ¿verdad? Sí, ya la encontré. Vámonos en este momento. Ya la tengo acá. Aquí ya está. Vámonos a ver quién anda por ahí. Hay otro WhatsApp en Indeaudio. Vientos huracanados. Vamos a ver. ¿Qué nos dicen los amigos del WhatsApp en Indeaudio? Venga, hermano, échale, buenos días.
1: Buenas noches, mi buen Michael, buenas noches.
0: ¿Cómo días, andamos? Échale, bien, hermano, bien.
1: Un saludo para mi amigazo, el buen Licona, en compañía de su camarada, nuevamente, el Mil Amores.
0: Ese mero.
1: Van directamente hasta el Molocayán, llevan la Suburban Dorada esta vez. A ver con qué rolita nos puedes complacer.
0: Pues tú dinos qué canción, hermano, ahorita te ponemos algo movidón. Ahí ya te vamos a buscar una rolita aquí bien acá, ¿no? Ahí, para la terminación 72, allá todos al Mil Amores, ese Mil Amores con toda la buena vibra, la buena onda. Y vámonos, 12 de la medianoche con 22 minutos en el Centro Histórico de San Martín, Texmelucan. Iniciando con otra emisión más de Insomnio, en este viernes 24 de julio del año 2026. Semana 30, día 205, faltan 160 días para que se pongan una guarapeta de año nuevo. Vamos en este momento con el insomnio, yo soy Daniel Carreto, el mismísimo Michael. Como dice, súbele contigo hasta las 8 de la mañana, ¡venga!
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1: Esa va para el Mil Amores, para que se la manda a todas sus morenas. Ay, ay, ay.

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Mundo. ¡Vámonos en esta madrugada! 12 de la medianoche con 35 minutos. Viernes 24 de julio. San Charbel. Tan tan tan tan tan tan tan tan. ¡Venga, como dice! Saludos ahí, hoy es San Charbel. Sí, sí, este santo sí lo conozco, la verdad, lo conozco mucho. ¡Vámonos con las complacencias! Bro, ¿qué tal? Buenas noches, saludos de Huamantla, Tlaxcala. Saludos hasta Huamantla, pon la rola de Chula 20, de Luis R. Conrique. Eso, Luis R. Conrique. Alguien eche la llamadita, repórtense. Estamos buscando a Luis R. ¡Tracas, hijo de... En este momento, ya saben, échenos teléfono en cabina, que es 484-2849. 484-2849. Por si quieren echar el S o el mensajito de voz al WhatsAppening. Ya veo que hay varios WhatsApps. Hay muchos. Gracias a la gente que ya está manifestando en esta madrugada de viernes. ¡Venga! Aquí nos dicen, carnalito, ponte Te Espero en el Cielo de la Sonora Cañonera. Para los panaderos Los Bocardos de Bosques de San Sebastián, para el maestro Peter, para mi compadre Hugo, para Giovanni también. Pero ponla, que no se luego, que, porque luego no las ponen, o no se las ponen, no, sí. Recuerden que es como van llegando los mensajes, ahí yo le voy dando preferencias. Hay que ganar con los mensajes. Ahorita la vamos a armar, esta sí entra en este bloque.

Con toda la vibra, vibra, vibra bonita. Esta Sonora Cañonera. Te espero en el cielo para los panaderos en San Sebastián. Venga, ¿cómo dice? Dice aquí la terminación 90, ese Michael, la canción de Aarón y su grupo Ilusión, Yo te pido amor. Gracias, carnal, vientos.

Ya tenemos armado a Aarón y su grupo Ilusión. ¡Venga! ¡Venga! ¿Cómo dice? ¡Que no se duerman! Ya casi, ya es fin de semana, gracias a Dios.

0: Vámonos en este momento, 12 de la medianoche con 38 minutos. Desde el centro histórico de la ciudad de San Martín, Texmelucan. A cada rincón donde llega la frecuencia de los grandes, el 98.1 FM. Donde siempre estamos arrasando, arrasando, señores y señores. Vámonos con el siguiente bloque musical del insomnio. Yo soy Daniel Carreto, el mismísimo Michael. Gracias y suele.
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Vámonos en este momento con los saludos. Tenemos varios mensajes de WhatsApp. Gracias a toda la gente. Dice, buenas noches. Saluden a la estrella graduada. Dicen que nos está escuchando María José Mena Martínez Jotkey. Que está escuchando la terminación 38. Que quieren la de la niña fresa. Vamos a ver si la tenemos aquí. En las instancias de Stereo Max. Vamos a ver, la niña fresa. Para María José. Vamos a ver si está la niña fresa. Sí está la niña fresa. Vientos huracanados. Eso es todo. ¡Suele! Saludos a María José Mena Martínez Hotcakes. Que nos está escuchando antes de que ya se vaya a dormir. Dice que ya se duerma la niña. ¡Que se duerma, por favor! Está de vacaciones.

Vámonos a este momento. Dicen aquí, dice, hola, ¿qué tal, Daniel? Me complazco la canción Te Quiero Para Mí de los Duques. Vamos a buscar aquí, que tenemos que tener aquí. Te Quiero Para Mí de los Duques. Vamos a ver, vamos a ver, vamos a ver. Vientos Huracanados, ya la tenemos. Te Quiero Para Mí de los Duques. Aquí en Stereo Max.

¡Vámonos a la que sigue! Aquí dice, hola, buenas noches, ¿sería posible que me complazcas con una rolita que se llama Vamos a Trasnochear? Con Nahuel Penici y Matías Valdés, gracias, terminación 77, vientos. ¡Súbele! ¡Bienvenidos a Estéreo Max 98.1 FM, arrasando!

0: en Stereo Max, donde siempre estamos arrasando con la música. ¡Venga! ¡Vámonos, vamos! Ya tenemos la barra, ya tenemos el siguiente bloque. Veo que hay varios mensajes, ¡qué chido! Que la primera hora ya soltó toda la bandera nacional. ¡Buenos días a todos! Ya tenemos, vámonos con el siguiente bloque. Vámonos para rápido, 12 de la medianoche con 53 minutos. Súbele, súbele a tu radio, no te desconectes. Yo soy en el Carreto, el mismísimo Michael. ¡Venga! Para servirte, sígueme en redes sociales, Daniel Carreto Locutor. Búscame ahí en Facebook. Regálame un like, que ahí voy a estar contigo y verás todas las travesuras que hago en redes sociales. ¡Vámonos en este momento y súbele!
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4: Vámonos, 1:04 a.m. Vámonos con la segunda hora del insomnio.
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4: Saludando a toda la gente que en este momento nos está escuchando a través del 98.1 FM. Arrasando en este viernes 24 de julio. Vámonos con el insomnio. Vámonos en este momento a ver qué tenemos WhatsApp en de audio. Vámonos con el WhatsApp de audio a ver qué nos dicen.
6: A mí quiero leer mi canción de Vagón Chicano. Para mi novio Salvador Romero Jardín, se escucha en Misiones. Quiero un viernes sin tu amor, porfis.
4: Un viernes sin tu amor, vamos a ver. Sí, un viernes sin tu amor de Vagón Chicano, ¿no? Un clásico, vientos huracanados. ¡Súbele! Ya está listo, ya está armado, amiguita. Un abrazo a mi amiguita. Ahí ya está la terminación 69. Aquí dice, saludos, Daniel. ¿Me puedes poner la canción de los monjes? ¡Gracias! ¡Sale! Ya está armada la cumbia de los monjes de Grupo G. Para la terminación 52. Vámonos, tenemos otro WhatsApp en de audio. Tenemos otro audio. Vámonos rápido de barrido para armar el siguiente bloque musical en esta agradable madrugada. Vámonos, ¿qué dice? Hola, buenos días.
7: Gracias, mi buen Michael, gracias. Gracias, el buen Mil Amores anda bien emocionado con la rola que le pusiste.
4: Eso, pues se trata.
7: Pero ahora quiere la de Hoy Como Ayer de Conjunto Primavera, de favor. El trayecto todavía es largo, mi buen Michael, muy largo. Pero te agradezco mucho. Aquí el Mil Amores escuchándote.
4: Saludos al Mil Amores. Hoy como ayer, vamos a buscarla, a ver si la tenemos aquí en esta, en estas instancias. Hoy como ayer de Conjunto Primavera. Perfecto, ya está armado, ya está armado. Hoy como ayer de Conjunto Primavera. Ya tenemos la cumbia de los monjes y también nos estaban pidiendo a Vagón Chicano. ¿Verdad? A ver, vamos a ver si le tenemos de esta para no exponerlas. A través de Stereomax 98.1 FM, ¡súbele!

0: Ahí está la barra del insomnio. Vámonos en este momento, 1:07 a.m. Manda tu WhatsApp y no echa el teléfono, la llamadita, regresando a la siguiente bloque. 484-2849. Vámonos, súbele, 1:07 a.m. en este viernes 24 de julio del 2026. Súbele a tu radio, venga.
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1: Vamos en este momento, son 1:09 a.m. Mandamos saludos a Marco Antonio Moreno Pérez, parte del equipo de fútbol Francia FC, de la Liga de Fútbol de los Dicios. Una nueva liga fundada ahí por el buen Veneno. Veneno y amigos. Saludos ahí a Marco Antonio Moreno Pérez y a Celina Castelán, que nos están escuchando en la comodidad de su hogar. Vamos en este momento, que dice la terminación 90. Aquí presente, Dani, buenas madrugadas. Si se puede, la de Voy Desvelado de Bobby Pulido. Por favor, terminación 90. Saludos a la colonia Puerto Carrillo, Carrillo Puerto, que es igual. Vamos a este momento, ahí está. Desvelado de Bobby Pulido. Ay, ay, ay. Pues esta sí, ahorita va para todos los desvelados que nos estamos desvelando en este viernes 24 de julio del 2026. Aquí para la terminación 90, hasta la colonia Carrillo Puerto. Tenemos WhatsApp en In The Audio, audios de WhatsApp, y entonces a ver qué nos dice la terminación 49.
2: Hola Dani, ¿qué tal? Espero estés bien.
1: Hola.
2: Y te encuentres bien, qué gusto escucharte.
1: Gracias.
2: Ya toda mi familia te estamos escuchando.
1: Eso.
2: Y quería ver si te podía pedir la canción de Sueños de Luis Miguel con Lucerito, y muchas gracias.
1: Esa canción entraría hasta las 2 de la mañana, terminación 49, entraría a las 2 de la mañana, que empezamos con las mezclas. Con gusto te la vamos a programar ya a partir de las 2 de la mañana. Ahorita estamos con el insomnio, puro ambiente grupero. Así es, grupero, pero sí le vamos aquí a la terminación 49, a la chica que nos está escuchando en este momento, para armarla. Claro que sí, vámonos a la que sigue, la segunda, que es Dani Daniel, buenas madrugadas. Saludos desde Panadería El Rincón del Sabor en San Cosme, Xaloxtoc Centro. Por favor, ¿nos podrías poner la canción de Lobo Solitario de los Superlamas? ¡Viento, suele!

0: Así es, lobo solitario de los Super Lamas para la terminación 30, allá para los amigos de la panadería del Rincón del Sabor, hasta San Come Shalockstock. Vámonos, aquí nos dice, buenas noches, Dani. Me puedes complacer con la canción de Montes de Durango que se llama Espero. Gracias, saludos desde Apizaco, Tlaxcala, tu amigo David, terminación 09. Mi estimado David, claro que te vamos a poner a Montes de Durango con esa canción de Te Espero. Con gusto, mi estimado, con gusto, ya sabes, estás en Estéreo Max. Ahí está, Ladies and Gentlemen. En este momento, 1:22 a.m. a través del 98.1 FM. Ya veo que hay varios WhatsApp en in, y hay mucha gente que se está manifestando en este viernes, que se sienta que es fin de semana, buena vibra, buena onda, porque para unos, mañana chilla la rata. Para unos, sí, mañana chilla la rata. ¡Ay, ay, ay! Para otros, hasta la quincena, chale. Pero también les va a chillar la rata. Mejor que le chille la rata que le chille otra cosa. Muchas gracias, 1:23 a.m. Vámonos con la música del insomnio. Yo soy Daniel Carreto, el mismísimo Michael, contigo hasta las 8:00 a.m. ¡Suele!
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1: Vámonos con la música en este momento, desde la mañana con 34 minutos, y continuamos con el insomnio.

con toda la vibra, la buena onda. En esta madrugada de viernes 24 de julio del 2026, hoy es San Charbel. Saludos, hoy es la fiesta de San Charbel, este gran santo que es muy reconocido allá con los libaneses. Vamos en este momento con los mensajes. What's happening? O echen la llamadita también, no los veo muy callados. 484-2849. 484-2849. Vámonos, dice. Hola, buenas noches. ¿Me podrías poner mi primer beso de Rymix? Bonita noche. Terminación 26. Vientos. Primer beso. Vamos a ver, ya la tengo. Ya tengo Rymix, primer beso. Listo aquí para la terminación 26, perfecto. Vamos con la que dice, buenas Mike, buenas mi Mike, hermano, ¿cómo estás? Muy buenos días, por favor envía los saludos para la banda del G-Café, saludos a la banda del G-Café. Dice, la caballota, ay mi caballota. Digo que tengo una amiga que le dicen la potra, pero yo me quedo con la caballota. La caballota, la flaca, Doña Mitotes, el George, el Oscar, el Mediometro. Saludos para el Sin Energía, o mejor conocido como El Cansado. El Chipotles y su hijo el Brian. Complace la rola de Grupo Macao, la cumbia rusa. Por favor, un abrazote. No te olvides de los besos para la caballota y la colombiana, chiquitas. Les mando un besote desde acá de Stereo Max.

0: Sale, ahí está para mis amigos de G-Café. Ya saben, caballota colombiana, no se enojen. Hay Michael para todas, para ustedes dos. Vamos, estaba entrando llamada, pero teníamos otro mensaje. Vamos a ver si hay llamada. Estaba entrando una llamada, a ver si otra vez vuelven a marcar. Pero estaban mandando el mensaje y preparando la siguiente canción. ¿Ya está? Vámonos, ya, ya está, ya está, ya está, ya está. ¡Vámonos! ¡Hola! Bueno.
1: Bueno.
0: Bueno, bueno.
1: Bueno, bueno.
0: Bueno, bueno, ¿con quién tengo el gusto?
1: Con Iván.
0: ¿Cómo estás, hermano?
1: Todo bien, ¿y usted?
0: Pues aquí chambeándole, igual que tú, hermanito. ¿Dónde nos escuchas?
1: Aquí en San Matías.
0: ¿Dónde Stereo Max está?
1: Arrasando.
0: Eso, hermano. ¿Qué canción te vamos a poner, mi viejo, amigo?
1: ¿Una de Julián Álvarez?
0: ¿Cuál de Julián? ¿La que le dedican a la América?
1: La que sea.
0: Tengo a donde quiero que vaya, hay amores, cuando te amé, cuéntame, el borrachito, la María.
1: Cuéntame.
0: Cuéntame, perfecto, hermano, ¿algún saludito en especial?
1: A todos los que están chambeando.
0: Eso.
1: Gracias.
0: Órale, hermanito, ¿no va dedicada para alguien? No.
1: No, no, no, estoy por escuchar.
0: Va, órale, hermanito, cuídate mucho, excelente madrugada. Éxito.
1: Gracias.
0: Buen turno. Vámonos en este momento y continuamos con la música del 91 FM. ¡Súbele!

Bueno, antes de irnos a la música, bueno, es la 1:38, ahí saludotes a toda la bandera nacional, la bandera nacional legado a nuestros héroes, y de ahí vámonos. Vámonos con la música en este momento. 1:38, 39 ya cambió. Yo soy Daniel Carreto, el mismísimo Michael contigo hasta las 8 de la mañana, el insomnio 2 de la mañana, y de 2 de la mañana a 5 comenzamos con las mezclas, mezclas de viernes. Mañana tenemos espacio paranormal y obviamente tenemos reflexión, ya sabe. Mientras tanto, vámonos en este momento con la música. Súbele a tu radio, venga.

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1: Una de la mañana con 51 minutos. Vámonos rápido para armar otro bloque musical antes para cerrar el insomnio. Vámonos. Pero aquí dicen, a ver, manéjalo con cautela, Michael. Porque me están diciendo, no des mi terminación. No. Pero vamos a abrir el misterio que dice, por favor, le podrías mandar. Ponga mucha atención, voy a quitar la música. Porque ojalá y la chica esté escuchando esto. Buenos días. ¿Le podrías mandar un saludo a Mónica Aguilar, que trabaja en Drexel Mayer, de parte de un admirador secreto? Saludamos a Mónica Aguilar, que en este momento está trabajando en Drexel Mayer, de parte de un admirador secreto. ¡Ay, ay, ay! Dice, buen día, ¿me puedes complacer con la canción de los rehenes? Se llama Mañana, por favor, gracias, buen día, terminación 19, aquí sí doy la terminación.

Ahí está, vámonos con la que dice, ponte la rolita, eres mi ángel de los piratas para los panaderos, los bocardos de bosques, de San Sebastián, sale, eres mi ángel de los piratas, saludos a los bocardos, hasta bosques de San Sebastián.

una de la mañana con 54 minutos. Sale. Vámonos, vámonos en este momento porque a las 2 de la mañana comenzamos con las mezclas. Vámonos en este momento, 1 de la mañana con 54 minutos. A través del 98.1 FM, arrasando Estéreo Max. Vámonos con esta barrita para cerrar Insomnio y regresamos con las mezclas. Yo soy Daniel Carreto, el mismísimo Michael, así que súbele, súbele a tu radio, como dice, venga. ¿Qué?

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0: 2:16 p.m. Iniciamos las mezclas de Stereo Max, donde estamos, ¿qué?
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0: Así es, estamos arrasando. Vámonos en este momento, acabamos de poner una rolita para iniciar y nos habían pedido la de Luis Miguel, la niña que se desveló en el insomnio y nos pidió a Luis Miguel, pues le pusimos la canción de sueños para abrir las mezclas como debe de ser. Vámonos en este momento, Michael, la canción de Aerosmith, I Don't Want Mix a Thing, gracias, terminación 90, va.

Vientos huracanados, vámonos con la que sigue. Vámonos con la que sigue. Buenos días, ¿me puedes poner la de lluvia de menudo? Terminación 88, ¡sale!

0: Ahí está armado, como dice, ¡yija! Bienvenidos a Las Mezcla.
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0: ¡Vámonos, vámonos con Las Mezclas! 2 de la mañana con 18 minutos. ¡Comenzamos! ¡Súbele!
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1: ¡Venga, venga! Daniel Carreto para servirle. ¡Súbele! ¡Vámonos con la música! Continuamos con las mezclas. 2 de la mañana con 33 minutos. ¡Sí! Dice por ahí, ¡yija! Vámonos con los WhatsAppening de audio. ¡Callen los WhatsAppening de audio! Vamos a ver qué nos dicen. ¡Hola, buenos días!
2: Dani, Daniel.
1: Hermano.
2: La canción de Él nos mató de El Aragán. Saludos para todos los que estamos laborando ya. ¿Cuál? Daniel, por favor, la canción de Él nos mató de El Aragán. Saludos para todos los que estamos laborando ya en estos turnos. Para ti igual. Ahí dile al Barrigas que se reporte. Gracias y ánimo.
1: No lo mató del Aragán. ¿Dónde está? No estoy muerto. ¿Dónde estás? ¿Dónde estás? El Aragán no lo mató, no me aparecía. Ya la tengo aquí lista. Ya las tengo. ¿A quién vamos a decirle que no se duerma? A ver, ¿quién?
2: El Aragán. Saludos para todos los que estamos laborando ya en estos turnos. Para ti igual.
1: Gracias, hermano.
2: Ahí dile al Barrigas que se reporte. Gracias y ánimo.
1: ¡Repórtate, Barrigas! ¡Repórtate! ¿Dónde andas, Barrigas? Sale, vámonos. 2 de la mañana con 34 minutos. Ya tenemos al Aragán. Vámonos, dice aquí la terminación 86. Don Michael, ¿me puedes poner la de Empresas MZ de calibre 50? Por favor, buen día y gracias. Vamos a buscar Empresas MZ. Calibre 50. Bambi, ya la tenemos, mi estimado. Ya está lista y armada, enviada hasta donde está chambeando. Terminación 86. Vámonos con lo que sigue. Dice, hola, muy buenas desveladas. Saludos en la cabina. Saludos, hermano. Mi buen querido Michael Carreto. Escucha chido, ¿eh? Michael Carreto, ¿eh? Desde Tlaxcala, para ir empezando con las mezclas, para ir tomando ritmo al trabajo. Podrás complacer con la canción de Living la Vida Loca de Ricky Martin. Por favor, porque estamos arrasando. Gracias. Bien, entonces te buscamos a Ricky Martin.

Ya está armada la próxima, la barra de las mezclas, la siguiente bloque musical. Veo que aquí ya hay algunos mensajitos. Como me van llegando, ya saben que voy armando, les voy poniendo su rolita. Vamos, vámonos de volada para poderles avanzar. Gracias a todos ustedes. Yo soy Daniel Carreto, el mismísimo Michael. ¡Súbele y no te duermas! ¡Venga! Porque aquí estamos, mamacé, mamasá, mamacosá. Mamacé y mamasá, mamacusá. ¡Venga, venga el mamaceo! ¡Súbele! ¡Súbele!

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1: ¡Rumpa pao! Dos de la mañana con 47 minutos. Continuamos, vámonos con otro bloque de mezclas. Con buena vibra, ¡súbele! Venga, ¿cómo dice? Aquí dicen, hola, ¿qué tal, Mike? Es Angie la colombiana. Ay, mira, mandó mensaje la colombiana. ¿Y qué más? Pues papacito. Ay, ay, ay, mamacita. Papá, que tus hijos lloran, de aquí soy. Mándame un saludo especial y un beso. Ay, Dios mío, mi reina. Te mando un besote desde San Martín, Texmelucan. Si un día vienes aquí a Pueblita, no dudes en venir a visitarme. Ay, ay, ay. De aquí soy. ¿Puedes ponerme un vallenato, Los caminos de la vida de los Diablitos del Vallenato, por favor? Vamos a buscarla. Un vallenato, es clásico allá en Colombia. Los Diablitos de la vida, Los caminos de la vida de los Diablitos. Ya la tengo aquí armada, un vallenato para mi colombiana. Los caminos de la vida, gracias, saluda a Oscar, la flaca, el George, el Chipotles, el negro John, el medio metro, Doña Mitotes, ya no esté peleando, Doña Mitotes, el cansado, el que nunca trae energía, el que nació sin ganas de vivir, el Brian y la caballota que, ash, o sea, un besote te envió, ay, mi amor, saludos igual ahí, mi colombiana, mi caballota, las dos, no se enojen, hay Michael para todas. Aquí me dice, Michael, pon la canción de, por favor, la canción de DJ Cass, Sociógido, papá.

0: Es Scooby-Doo papá, ¿no? Es Scooby-Doo papá. Sí, es Scooby-Doo papá. Ya lo tengo. Es que, bueno, estaba mal escrito, pero ya encontré que es Scooby-Doo papá. Vámonos, tenemos audio de WhatsApp. A ver qué nos dicen los amigos del WhatsAppening. A ver, buenos días, buenas noches.
1: Buenos días, Maicon.
0: Hermano.
1: Buenos días. Ponte la de Thriller, por favor.
0: Thriller.
1: Gracias.
0: Pero bailen en el trabajo todos. Hagan la coreografía de Thriller de Michael Jackson ahí todos, ¿eh? Hágala, ¿eh? Sí, que valga la pena. Así que ahí está. Son las 2 de la mañana con 50 minutos. ¡Súbela a tu radio! ¡Súbela!

El mismísimo Michael con ustedes hasta las 8 de la mañana y hasta el domingo, primero Dios. Gracias a todos por haber estado conmigo. Pónganse bien truchas. Y les pido de corazón y de buena onda que reciban con toda la vibra a mi nueva compañera. Viene con toda la vibra, ya platiqué con ella y neta, chido. No voy a decir su nombre, cuando ella venga y se presente, quiero que me la reciban con toda la buena vibra, la verdad. Así que, banda, gracias a todos ustedes por haber estado conmigo. Yo soy Daniel Carreto, el mismísimo Michael, 2 de la mañana con 51 minutos. Vámonos con las rolas y regresamos con más mezclas. ¡Súbele! ¡Cómo dice! ¡Cómo dice!

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2: Son las 3 de la mañana con 13 minutos. Ahí estuvo algo de las mezclas, unas pequeñas mezclas especiales para ustedes. ¡Súbele! Vámonos, vámonos, que ya hay complacencias. Ya veo que ya hay WhatsAppings para empezar a armar. ¡Perfecto! ¡Vamos con las que sigue! ¡Venga! Aquí dice... ¿Qué onda, Dani? ¿Me puedes poner la canción de Ramstein, la de Radio, por favor? ¡Perfecto!

Vientos huracanados, Ramstein. La que sigue, buenas madrugadas, Dani. Ponte la canción de Niggas in Paris de Jay-Z, por favor. Rolón, ¿eh?

Ahí está armado, ahí está armado. Vámonos con la que sigue. Aquí dice, buenas noches, Dani, me complaces con la canción Tormenta de Arena. Buena programación, saludos, soy tu amiga Lau Viviano. Un abrazo a Lau Viviano, vientos.

Ahí está, para nuestra amiga Lau Viviano, que se quiere ir 3 metros sobre el cielo. ¡Ah! Vámonos en este momento con la música. 3:15 a.m. de este viernes 24 de julio del año 2026. Yo estoy contigo hasta las 8:00 a.m. y en días hasta el domingo. ¡Súbele! ¡Venga, como dice! ¡Arriba, corazón!

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1: How you doing? 3 de la mañana con 31 minutos, ¡súbele!
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1: ¡Ay, ay, ay, súbele! Vámonos en este momento. 24 de julio del 2026. Hoy es San Charbel. Vamos en este momento. Dicen aquí, buenos días, complázcame con el pobre caminante. Por favor, saludos desde Baltimore, Maryland. Saludos desde Baltimore, Maryland para toda la gente de San Antonio, Tlatenco. Complázcame con una canción, por favor, pobre caminante. Saludos a Guadix, Maracas, Caritas y El Queso. Terminación 20.

Ahí está, pobre caminante. El pobre caminante de la dinastía. ¡Vámonos! Vamos a ver esto. Carreto, de favor. Thanks for living on. Gracias y bendiciones. Terminación 78. ¡Va! Sale, ya está armada, para armar rápido las mezclas. Dicen, Dani, por favor, la canción de la víbora de la mar, Los Hijos del Pueblo, gracias, saludos, ya te seguimos en tus redes sociales. Gracias, hermano. Te invitamos a que nos sigas en TikTok, estamos como Panadería El Rincón del Sabor. Gracias, salud y saludos. Sale, hermano, ahorita los busco.

0: Bien, pues ya está armado, los hijos del pueblo, la víbora de la mar. ¿Qué, ya se casaron allá en la panadería o van a bailar en la víbora de la mar o qué pasa, amigos? ¡Súbele a tu radio, venga! Estéreo Max 98.1 FM. Estas son las mezclas. Y como siempre, en esta estación de radio estamos...
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0: ¡Que se sienta la buena vibra! ¡Súbele! Vámonos con la música en este momento, 3:34 a.m. Continuamos con las mezclas, yo soy Daniel Carreto, el mismísimo Michael. ¡Súbele, súbele, súbele y súbele más a tu radio! Contigo hasta las 8:00 a.m.

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Vámonos, continuamos con las complacencias de las mezclas. ¡Súbale! Tres de la mañana con 50 minutos. Viernes 24 de julio. Daniel Carreto para servirles, el mismísimo Michael. Continuamos con en Estéreo Max. Vámonos, dice aquí la terminación 86. Don Michael, me pone la de Perfume de París, de favor, gracias. ¡Sale!

Ahí está, ahorita vamos a armar. Perfume de París. ¡Ay, ay, ay! Vámonos con lo siguiente. Dice, hola Dani Carreto, buenos días. Buen día, buen día. Dice, compláceme con el tema de Junior H aquí para toda la bandera trabajadora que te escuchamos a diario y excelente programación. Y como dices, ¡súbele, súbele!

Son las 3 de la mañana con 52 minutos. Vamos a armar la siguiente, el siguiente bloque de las mezclas. Para continuar a las 4 de la mañana ya con la última hora de mezclas. Voy a estar con ustedes hasta las 8 de la mañana. Bueno, hasta las 6 porque a las 7 pues ya entramos al noticiero. Ya casi no hablo. Y pues bueno, pero ahí voy a estar con ustedes. Señoras y señores, ladies and gentlemen, vámonos con la música. Continuamos con las mezclas del 98.1 FM. Arrasando, súbele, súbele y súbele a tu radio.

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4 de la mañana con 16 minutos y continuamos con las mezclas. Can you feel it? Vámonos con las complacencias. Vamos a armar el siguiente bloque de las mezclas. Aquí nos dice Michael, por favor, por la canción de Maná, Mariposa Traicionera. Gracias y bendiciones. ¡Claro que sí! ¡Súbale! ¡Súbale!

Vientos huracanados, vámonos a lo que viene. Carreto, Carreto, ¿estarás de acuerdo conmigo? Una víbora de la mar no puede dejar fuera esta canción. Pon de favor el tlaxcalteco, ¡ay, órale! Para que todos los que estamos fuera de nuestros pueblos lo recordemos. Gracias, saludos y bendiciones. Vientos, saludos, mi Ave Fénix. Un abrazo, Ave Fénix.

Ahí está el tlaxcalteco aquí para el buen amigo Ave Fénix. Vámonos a lo que sigue. Aquí nos dice, buenos días, Michael, súbele, súbele, la morenita arrasando. Saludos, morenita. Nos puedes complacer con la rolita de Tomás de Cepillín. Porfa, saludos, excelente madrugada. Gracias, hermano. Eso es todo, morenita.

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¡Venga, venga! ¡Buenos días! 4:31 a.m. Y hay gente que se está empezando a levantar para irse a chambear. ¡Buenos días a todos! ¡Venga! Vámonos con más mezclas. Todavía vamos a agilizar las mezclas, los bloques. Nos están pidiendo a Berlín. Este clásico. Take You My Breath Away. Soundtrack de la película Top Gun. Claro que sí, Top Gun con Tom Cruise. Una de mis películas favoritas, ¿eh? Una de mis películas favoritas, sin duda alguna. Vamos a este momento. Dice, hola, buenas, buenas. Buenas, ¿cómo estás? Me podría poner, porfis, la de Ya Borracho, Herencia de Gran Determinación 64. ¡Claro!

Ahí está programada herencia de grandes en este momento para la terminación 64. Ahí va, ahí va. Aquí dice Carreto, qué buenas mezclas. Nadie como tú, Maná, Cepillín y el Tlaxcalteco. Esas sí son mezclas, carajo. ¿Qué dice Dani? ¿Puedes ponernos la rola de Mago de Oz, La Posada de los Muertos? Bambi es un venado.

0: ¿Cómo dice? Vámonos en este momento, 4:32. Vamos a agilizar. Manden los saluditos. Manden las complacencias en un momento más. Vamos a armar. Todavía tenemos acá un ratito para mezclas. Por eso me voy a apurar. ¡Vámonos con la música! ¡Súbele! Yo soy Daniel Carreto, el mismísimo Michael. Estás en Stereo Max. ¿Dónde estamos qué?
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0: El mismísimo Michael contigo hasta las 8:00 a.m. ¡Súbele! ¡Súbele!

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1: Cuatro de la mañana con 45 minutos. ¿Estamos qué?
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1: Vámonos, vámonos. Más complacencias. Todavía tenemos chance. Vámonos en este momento. Buenos días, joven Daniel. Reportándonos como siempre. Me podría poner la canción Mambo 5 del grupo, cumbia berraca. Va.

Ahí está, Cumbia Berraca, Mambo 5. Sí, sí, sí, sí, bien, entonces ahí está, ya la tenemos. Aquí dice, buenos días, unas mañanitas para mí, para mi suegra Cristina Esquivelosa, de parte de su yerno, y para mi esposa que cumplió años el miércoles, María Elena. ¡Órale! Ahorita les buscamos las felicidades, las mañanitas.

0: Ahí está armada las mañanitas en este momento. Tenemos audio, tenemos WhatsApping de audio. A ver qué nos dicen los del WhatsApp. ¡Venga!
1: Muy buenos días, mi mejor amigo Daniel Carreto, el Michael.
0: ¡Hola!
1: Me pones una canción de Andrea Bocelli, Cuando me enamoro. Atentamente, tu mejor amigo Spider-Man y Stereo Max arrasando.
0: Cuando me enamoro de Andrea Bocelli, Spider-Man, ya que viene su película. Así que ya creo que ya se va al cine ahorita nuestro amigo el Hombre Araña, que siempre nos manda audio. ¡Sale, hermano, súbale!

0: Vámonos con la música, 4:47 p.m. Vámonos, a ver si todavía regresamos para poder poner aunque sea otras dos canciones o una más. De las mezclas 5:00 a.m. comenzamos con la programación grupera de Stereo Max, arrasando, suele. Con su amigo Daniel Carreto, el mismísimo Michael. Saludotes a todos y a los que se están levantando apenas. ¡Excelente día! ¡Jódice! ¡Suele!
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1: Para todos los cumpleañeros, para todos, felicidades.

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¡Venga, venga! ¡Buenos días a todos! ¡Chico, chico! ¡Como dice! Daniel Carreto, el mismísimo Michael. ¡Buenos días a toda la gente, bandera nacional! ¿Cómo están en este día? Es viernes 24 de julio del año 2026. Hoy es San Charbel,

0: Ahí sígueme o mándanos el mensajito en este momento, donde repórtense ciudad, país, estado, colonia, municipio, 22-25-23-58-14. 5:19 a.m. 22-25-23-58-14. Repórtense ciudad, país, estado, ya se van a chambear, ¿dónde andan? Acabamos de escuchar parte de la música del 98.1 FM. ¿Quién te crees a cargo de Yolanda Garza, Pañuelo de Seda de México, Colombia, El Boleto, Majestad de la Sierra? Hola, mi amor, de los Super Caracoles.
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0: Vámonos en este momento con más música, aparte de la programación grupera en Stereo Max, donde estamos arrasando. Repórtate con el WhatsApp, ¿dónde andas para saludarte? Si ya te vas a chambear, ¿dónde es la chamba en camino para la buena vibra? Toda la gente que ya está chambeando, 22-25-23-58-14, yo soy Daniel Carreto contigo hasta las 8 de la mañana. ¡Súbele, como dice! ¡5 de la mañana con 20 minutos, venga!
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1: Vámonos en este momento. Como dice, como dice. Buenos días a todos. Ta, ta, ta. Venga. Ha. 5 de la mañana con 34 minutos a través del 98.1. Daniel Carreto para servirles. Buenos días en este viernes, fin de semana, y el puerco lo sabe. ¿Hay WhatsAppings de audio para saludar? ¿Para saludar en este momento? ¡Claro que sí! Vamos a ver qué nos dicen los amigos del WhatsApp en esta mañanita. ¡Buenos días! ¡Buenos días!
2: Buenos días, Daniel Carreto, por la canción del AMS La Casita. Te escribimos aquí en San Felipe Hidalgo, la panadería Fogoncito. Hola, por favor.
1: Saluditos a la panadería Fogoncito. Y hay otro WhatsApp en el audio. ¡Vámonos! ¡Buenos días!
3: Hola, amiguito. Daniel.
1: Buenos días, amiga.
3: Qué bonita programación. Estoy escuchando toda la noche. Me dormí como una hora, pero te deseo que tengas un excelente y maravilloso día. Lleno de muchas bendiciones. Cuídate mucho. Te mando un fuerte abrazo y que tengas un bonito sueño. Porque sí te lo mereces, dormir bien hasta cuando llegues otra vez a la noche, a complacer.
1: Claro, y amiguita.
3: Mano fuerte, vas un besote.
1: Gracias, amiguita.
3: Yo creo que puedes poner una rolita ahorita, a ver. Pues, una bonita. Bueno, sí se puede. Si no, pues, hasta la noche. Adiós, cuídate mucho. Y Dios te bendiga desde de tu trabajito a tu casa,
1: ¿vale? Muchas gracias, amiguita.
3: Mis mejores deseos de tu amiga Mago Espinosa. Y reportándome desde San Luis Teotihuacán, Tlaxcala, sección primera.
1: Un abrazo. Y
3: cuídate mucho, amiguito.
1: Saluditos, amiguita. Muchas gracias.
3: Gracias.
1: Dios te bendiga.
3: Por esa velada bonita y esa música tan bonita y todo eso. Me gustó. Ya. Hasta como les he hecho yo abro mi tiendita.
1: Saludos, amiguita. Dios te bendiga y muchas gracias por tu buena vibra.
3: No, nada más, sino todos los días. Cuídate mucho, por favor. Va.
1: Muchas gracias, amiguita. Dios te bendiga. Venga, como dice, súbale. Hay que despertarse. Hay que despabilarse. Hay que sacudirse la flojera. Hay que limpiarse la chinguiña. La babita que tienen ahí, que todo luego babea. ¡No es cierto!
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1: 5 de la mañana con 37 minutos, ya vámonos. Y dicen aquí, hola, buenos días. ¿Podrías mandar un saludo, por favor, para todos los paisanos que nos escuchan en Canadá? Especialmente a Windsor, Windsor, Ontario. Y si es posible, ¿podrías ponernos la canción de la banda Cuisillos, Aunque Me Duela? Gracias y que pasen un excelente fin de semana, Terminación 84. ¿Qué crees, Terminación 84? Aunque Me Duela Cuisillos ya viene en la programación del 98.1, ya viene en el siguiente bloque musical, así que disfrútala. Y acabamos de escuchar, obviamente, Ayúdame de Los Dos Tamaulipas, El Dueño de Tu Amor, Grupo Jalado, Otra Noche Triste, Dinastía Giles, y una Razón para Odiarte, de Sara Ángel. Muchísimas gracias, 5 de la mañana con 38 minutos a través del 98.1 FM. Yo soy Daniel Carreto, el mismísimo Michael. Manda el WhatsAppening, manda el mensaje, 22-25-23-58-14. Saludamos a toda la bandera, así que vámonos con la música. Estoy contigo hasta las 8 de la mañana.
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1: Cinco con 38.

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1: Ta ta ta ta ta ta ta. Cinco de la mañana con 49 minutos. Vámonos en este momento, hay saluditos. Claro que sí, hay saluditos. Que dicen, saludos, ¿me puedes poner una canción de Rigo Tobar? Lamento de amor, terminación 97. ¡Saludos! Aquí también saludamos en este momento a Blanca Blanquita, ya en la colonia San Miguel. Que dice, luego no me saluda, ya, yo sé que ya está despierta. Le mandamos un saludo a Blanquita, allá en la colonia San Miguel, aquí en San Martín, Texmelucan. En este viernes 24 de julio, ¡súbele! Con toda la buena vibra, la buena onda, Power Toner y Kaioken. Aquí nada más dicen, ¿qué onda, Mirani? Buenos días, ya nos estamos preparando para irnos a la chamba. Excelente ambiente, tú sí nos despiertas. Pues sí, con mis gritotes, ¿cómo no los voy a despertar? Terminación 49. Éxito, que te vaya muy bien en este viernes, porque saben que el puerco lo sabe, digo, el cuerpo lo sabe. Vámonos con más música en este momento. Acabamos de escuchar, obviamente, Aunque me duela, de banda Cuisillos, Chica Bonita de los Yes Yes, y de todas y de nadie de los dos carnales. 5 de la mañana con 50 minutos. Me acaban de casi, me da un preinfarto. Me da un preinfarto. Lo bueno que estoy tomando agua, no estoy tomando café. Ya llegó Baby Show. Vámonos y continuamos en Stereo Max, donde siempre estamos arrasando. Yo soy Daniel Carreto. Súbele contigo hasta las 8 de la mañana. 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
1: 5 con 50.

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1: Alerta coordinación, la Coordinación Nacional de Protección Civil, que hasta 116 municipios en Puebla tienen riesgo de inundación. ¿Cómo le va? Buenos días. Aquí le tenemos la información en radar. Es el radar de las 6. Se destaca que la capital, Puebla Capital, Cholula y Atlixco son los municipios con mayor población expuesta.
2: Laura Velázquez informó que la federación apoyará hasta con el 70% del costo para actualizar los atlas de riesgo estatales, incluido Puebla, con el objetivo de que los municipios cuenten con este documento en 2027.
3: Con participación ciudadana, el programa de obra comunitaria fortalece la infraestructura de comunidades de Chiautzingo. Así lo resaltó el gobernador Alejandro Armenta.
1: El mandatario entregó 25.7 millones de pesos en insumos y maquinaria agrícola a los productores de Chiautzingo y destacó que este año se destinan 1.700 millones de pesos para el campo.
2: Integrantes del Frente de Organizaciones Sociales y Ciudadanos de Tlaxcala pidieron a Jania Daniela Flores, dirigente de Morena, generar piso parejo para 2027.
3: El secretario de Desarrollo Económico y Trabajo, Víctor Gabriel Chedraui, anunció la Feria del Empleo San Pablo Xochimehuacán 2026, que se realizará este 24 de julio con 843 vacantes y la participación de 27 empresas.
1: El secretario de Economía en el país, Marcelo Ebrard, informó que México mantiene arancel cero para el 85% de sus exportaciones al mercado estadounidense tras la tercera ronda de revisión del T-MEC.
2: Y el alcalde Pepe Chedraui presentó el violentómetro laboral para identificar y prevenir conductas en espacios de trabajo de gobierno de la ciudad con cultura de respeto.
3: Leonardo de Jesús Pérez Juárez conquistó la medalla de oro en los 100 metros planos categoría T52 durante el WPA del Grand Prix de Tlaxcala 2026 al registrar un tiempo de 17.71 segundos.
1: La alcaldesa de San Pedro Cholula, Tonantzin Fernández, entregó un apoyo económico a la Marching Band Quetzalcóatl del Selma, que representará a México en una gira por Europa.
4: El primer ministro canadiense Mark Carney podría aplicar medidas de represalias a los aranceles de Donald Trump. La Secretaría de Salud dice que la lechuga de Taylor Farms de México dio negativo a ciclosporia. Estados Unidos impone sanciones contra el ministro de Salud de Cuba, José Ángel Portal Miranda, y su red de brigadas médicas que operan en el extranjero. Los médicos cubanos que trabajan en el extranjero. México y Estados Unidos acuerdan una cuarta ronda de negociaciones del T-MEC. Difunden retrato del asesino del periodista oaxaqueño Alejandro Leiva. Ya hay 4 detenidos. Y rebeldes hutíes realizan un embargo marítimo en el estrecho Bab el Mandeb, provocando también tensa situación con los Estados Unidos.
1: 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Y recuerda que seguimos en Buenos Días. En Red Ciudadana encuentras todo. En la operación digital, Guillermo Báez. En la operación de las redes sociales, Alex Denicia. Esta mañana te informamos
2: Nayel Aguilar,
4: Raúl Méndez Macías,
3: Odilon Larios
1: y Rafael Tellez Morales. Buenos días.
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8: ¿Cómo están? Soy Claudia Mejía. Un nuevo episodio de Ya oíste. En esta ocasión vamos a hablar de demencias y viene a mi cabeza cuando mi mamá de repente se le olvida algo de a qué vine, ya me va a dar el ice. Pero realmente pues es algo que decimos, ¿no? Comúnmente, y no sabemos si en realidad sea un factor para que nos dé algún tipo de demencia, ¿no? Y nada más lo decimos al aire, pero pues puede ser que sea más complejo que eso, ¿no? Entonces, hoy tenemos a la doctora Cecilia Acosta, ella es neuróloga.
9: Hola, Claudia, muy bien, muchas gracias por la invitación. Fíjate que es algo muy cotidiano, ¿no? Todos, cuando tenemos esta tendencia a olvidar algo, siempre estamos pensando en una enfermedad como el Alzheimer. Uh-huh. Y resulta que nosotros que nos dedicamos a esto, que somos neurólogos y cotidianamente evaluamos pacientes, pues es un tema muy común, pero poco valorado por las personas, porque pensamos que es algo natural y normal olvidar cosas en algún momento determinado.
8: Cuando vamos al refri y decimos, ay, ¿ya que vine?
9: Sí, fíjate este que también hay un signo. Tip. Hay un tip. Cuando yo voy al refri y voy a una cosa y no recuerdo, y me regreso y después me acuerdo, ahí diríamos que es algo natural, es algo normal. Cuando no me vuelvo a acordar, ahí tenemos un foco rojo prendido.
8: Red flag de aguas, ¿no?
9: Hay que evaluar esta parte. Y tal vez la principal sospecha no solo el olvido como tal, sino el impacto que tiene en nuestra vida diaria. ¿Cuántas veces me sucede? ¿Cuántas veces dejé de hacer una cosa porque lo olvidé? Y no es la primera vez, me está sucediendo cotidianamente, recurrentemente.
8: También es algo degenerativo, ¿no? Es como cuando decimos, ya estoy grande, ya se me están olvidando las cosas.
9: Fíjate que tocas un tema muy importante, la edad. Un tiempo, no hace mucho tiempo, todavía se utilizaban términos como la demencia senil. Y entonces se le atribuía al proceso de envejecimiento exclusivamente la pérdida de memoria. Y ahora sabemos que esos términos ya son obsoletos, no se utilizan. Y que puede haber personas que no tan seniles que puedan presentar síntomas relacionados con un deterioro cognitivo. De hecho, el término de demencia sigue siendo un término fuerte. Ha cambiado su nomenclatura en la actualidad. Hablamos de deterioro cognitivo. Y el deterioro cognitivo se puede presentar a cualquier edad. No necesariamente tendríamos que ser seniles, pero no todas las demencias son enfermedad de Alzheimer. Existen algunos tipos particulares, las podríamos dividir en aquellas enfermedades que irremediablemente progresan y que tienen un carácter degenerativo. Y habrá algunos deterioros cognitivos que son secundarios, por ejemplo, un trastorno tiroideo. ¿Qué? Obviamente lo más impactante son aquellas enfermedades en donde irremediablemente el paciente va perdiendo no solo su capacidad de memoria, su capacidad de lenguaje, la capacidad de reconocer personas, la capacidad de autocuidado. Y entonces ese tipo de enfermedades son realmente devastadoras porque van progresando y afectando no solo al que padece el problema, sino al entorno.
8: ¿Cómo llegamos a eso? O sea, ¿en algún momento todos podemos tener cierto tipo de deterioro?
9: Sí.
8: Ya en la adultez, en la vejez.
9: Sí.
8: ¿O cómo llegan las personas? ¿O es genético? ¿Cómo es?
9: Okay. Todos, por tener un cerebro, tenemos susceptibilidad. Tenemos un riesgo al nacer de poder tener cualquier enfermedad del sistema nervioso central, porque tenemos el órgano principal que es el cerebro. Pero si yo tengo un familiar directo con algún padecimiento, como este tipo de enfermedades degenerativas que van progresando con el tiempo, pues mi riesgo se incrementa. Pero si yo, aparte de tener este riesgo genético por tener un familiar directo enfermo, pero aparte yo soy diabético, hipertenso, tengo problemas con mi peso, tengo problemas auditivos y no escucho bien, o tengo malos hábitos, no hago dieta, no hago ejercicio. De hecho, en la actualidad sabemos, y eso ya está más que estudiado, el 56% de los pacientes que tienen alguna demencia degenerativa, tipo Alzheimer, por ejemplo, el 56% puede ser prevenible.
8: ¿Cómo es vivir con demencia?
9: Imagina que una persona no sepa dónde vive, quién es, en dónde está, que olvide quién es su esposo, sus hijos, y que aparte no pueda tener una posibilidad de sobrevivir y que dependa de terceros para eso. No son capaces de bañarse porque olvidan cómo bañarse, olvidan cómo ponerse la ropa, se llaman apraxias, olvidan todo este acto motor de ponerte una camiseta, un pantalón, cómo ir al baño. Y todas estas cuestiones van a generar una dependencia de terceros, y que el que cuida pues va a tener que hacer todas esas actividades para poder mejorar la calidad de vida de los pacientes. La invitación es que nos volteemos a ver y identifiquemos, ¿no? Y a veces mucha gente se asusta, porque he tenido pacientes que dicen, doctora, se me olvidan las cosas. Y a veces puede suceder que estén deprimidos, que no duerman bien, que tengan ansiedad. Y la ansiedad provoca problemas de concentración, entonces los tranquilizamos, los evaluamos y concluimos. Pero en algunos casos, pues obviamente no son conscientes de lo que sucede, y en la mayoría nosotros podríamos decir, me está fallando esto, voy a hacerme evaluar, porque aparte pues tengo malos hábitos, y a veces el que nos corrijan esos malos hábitos cuesta mucho trabajo, y a veces haciendo eso es suficiente pues para poder, digamos que retomar nuestra vida normal sin que estemos en peligro de desarrollar algún tipo de demencia.
8: Como profesional de la salud, ¿qué les dirías a las familias que están enfrentando esto?
9: Fíjate que sí es un tema muy difícil. Primero es la cuestión de la aceptación. Generalmente el familiar es el más renuente a pensar que algo está pasando y hay una especie de negación inicial. ¿Qué se tiene que hacer? Bueno, el cuidador tiene que entender qué es lo principal. Dormir bien, comer bien, para que pueda sentirse fuerte para cuidar a una persona que requiere el cuidado como el de un niño. ¿Qué decirle a un cuidador? Primero, que la enfermedad es crónica y progresiva, y que irremediablemente va a tener esta progresión, y conforme pasan las etapas de evolución va a haber un mayor impacto en la dependencia de terceros para sobrevivir, y por lo tanto que el paciente tiene que irse programando y dosificando, y que tiene que generar una red de apoyo. A veces es la misma familia la red de apoyo. Hacer fuerte al cuidador, darle la información para que cuando suceda alguna complicación puedan resolver inmediatamente.
8: Aunque, por ejemplo, la familia lo sepa, siempre hay contextos complicados, ¿no?
9: Sí.
8: Entonces no es como que, así ya lo sé, voy a ayudar, voy a ver, nos vamos a organizar. No siempre pasa.
9: Fíjate que yo lo que hago es reunir a la mayoría de las personas que pudieran estar en contacto directo para decirles, ustedes, estamos en un barco, vamos a remar siempre para el mismo lado. Porque no sé si te ha pasado, Claudia, que hay personas que tienen diferentes formas de pensar.
8: Sí.
9: Y entonces dicen, no, es que yo creo que mejor no le des medicamento porque eso creo que no. Y yo me da miedo que le des esto porque fulanita le dio tal. Entonces hay una serie de opiniones que lo único que pasa es que todo el mundo se confunda. Y por eso nosotros tenemos que estar ahí como llevando la batuta. Esto se hace, cuiden esto, trabajen en eso. Doctor, es que tengo miedo porque este medicamento leí tal cosa, no tengas temor. Vamos a trabajarlo, vamos a hacerlo. Y si todos remamos por el mismo rumbo, entonces no va a haber esta familia fragmentada, fracturada, porque todos tienen opiniones diferentes. Y el único que pierde es el paciente. En la actualidad, los servicios de salud en el ISSSTE se han abierto para que el paciente, independientemente del lugar donde vive, si él tiene una necesidad por un trastorno de memoria, pueda acudir en el servicio de neurología donde esté disponible, independientemente de la zona. Esto del programa de salud mental es maravilloso.
8: El correo es saludmental@iste.gob.mx. Doctora Cecilia, muchísimas gracias. Fue muy tranquilizadora, yo creo que para varias personas que nos están escuchando.
9: Sí, Claudia, yo te agradezco mucho que toques estos temas, porque son de tanta relevancia y tanta importancia que yo aprecio mucho.
8: Muchísimas gracias, doctora.
9: Gracias a ti, Claudia. Saludos a tu audiencia.
8: Gracias. Ella es la doctora Cecilia Acosta. Yo soy Claudia Mejía. Nos vemos en un siguiente episodio. Bye.
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14: Seis con 17.

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1: Buenos días, a todos. 6 de la mañana con 27 minutos. Buenos días a los que apenas están despertando.
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1: Con toda la buena vibra, la buena onda en este viernes 24 de julio del año 2026. Hoy San Charbel, estamos en la semana 30, día 205 y faltan 160 días para que todos griten feliz año nuevo, se pongan ahí todos medio Daniel Carreto, el mismísimo Michael para servirles a todos ustedes, reportándose. Ya vi que ya hay gente en el WhatsApp, en de Stereo Max, que dice aquí: hola, buenos días, manda saludos para el Ñaño, para el Perucho y para el Viruta y también para Capulina, para Ángel y para el Miguelón, que te están escuchando Stereo Max a todo volumen en el trabajo aquí en Nueva York. Esos saludos, paisanos. Buenos días, Tortillería Durán, presente desde Panotla, Tlaxcala, terminación 89. Eso es todo. ¿Cómo, cuándo y por qué? No lo sé. Así que para todos los que apenas se están levantando, sacúdanse la flojera, échele ganas, lávense la carita, quítense las chinguiñas, y es momento de que le echemos ganas en este día porque ya es viernes y el puerco lo sabe, digo, el cuerpo lo sabe. Vámonos con más música grupera aquí a través del 98.1 FM en Stereo Max, donde siempre estamos arrasando, ladies and gentlemen, arrasando. What's happening? 2225-235814, repórtate, ciudad, país, estado, donde nos ves, donde nos escuchas, en ese rinconcito donde llega la frecuencia de los grandes, el 98.1 FM Stereo Max. Yo soy Daniel Carreto, 6 de la mañana con 29 minutos, y continuamos con la mejor programación grupera. ¿Cómo? ¿Cómo estamos? ¿Qué?
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1: ¿Qué tal? ¿Cómo estás?
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1: Muy buenos días a todos. Buenos días, buenos días. ¿Cómo están?
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1: Excelente viernes 24 de julio del año 2026, 6 de la mañana con 42 minutos desde el Centro Histórico de la Bella Ciudad, heroica, hermosa ciudad de San Martín, Texmelucan. Aquí Daniel Carreto, el mismísimo Michael con ustedes, despertándolos, sacúdanse la flojera, límpiense las chinguiñas. Es hora de iniciar el último día de la semana laboral para muchos. Es viernes y el cuerpo lo sabe. Así que en este momento pues hay que levantarse para que sea un excelente, pero un excelente día para todos ustedes. Vámonos con los WhatsApp de volada. Hola, buenos días, amigo. Me gustaría que me pusieras una canción de Rymix, la que sea, y me reporto de San Martín, San Juan Tuxco. A ver si ya viene el presidente. Así. Saludotes. Buenos días, Michael. Por favor, mándale saludos a las chicas guapas del Mini Super Nari Damajac. De Guerrero, Amajac de Guerrero, Tlaxcala. Que tengas un excelente día, amigo Michael, terminación 79. Un abrazo a la gente de Amajac. Un abrazo, la verdad, ahí a mi buen amigo del Mini Super Nari, que siempre que entro al aire se reporta. Un abrazo hasta el Mini Super Nari. Dice, aquí te escuchamos en La Bastida, la señora Adela, terminación 67. Buenos días, señora Adela. Es día de iniciar, es día de buena vibra, buena onda, Power Thunder, Kaioken. Buenos días a todos, 6 de la mañana con 43 minutos, acabamos de escuchar Quiero Volar de Vero y Quique Giles. Quique Giles, no Quique la Tortuga, Quique Giles. Amor se escribe con llanto, Guardianes del Amor. Un diseño a mi medida de Mario Villarreal, eso. Vámonos con más programación grupera, 7 de la mañana comenzamos con el noticiero regional. Mándenos ahí el WhatsApp para saludarlos. 6 de la mañana con 44 minutos. Buena vibra, buena onda. Es hora de levantarse, a echarle ganas, a echarle galleta y a echarle los kilos. Que sea un excelente día para todos ustedes. Así que dice, mi buen Michael, que tengas un excelente día. Puedes mandar saludos a la chava Blanca Gómez Rosete de Santana, Chautempan, Tlaxcala. Y te escuchamos aquí en Baja California. Cuídate mucho, remasterizado con el Michael. Eso, hermano, terminación 79. Daniel Carreto, el mismísimo Michael. 6 de la mañana con 44 minutos. Súbele a tu radio, Stereo Max, donde estamos arrasando. Como digo, ¡súbele!
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1: 6:52.

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1: Venustiano Carranza y Jolalpan son los municipios con mayor exposición a ciclones tropicales por su ubicación. Y es que la Coordinadora Nacional de Protección Civil habló del riesgo de ciclones tropicales para Puebla por su cercanía a Veracruz y a Guerrero.
2: Laura Velázquez informó al gobernador Alejandro Armenta que los puestos de comando se instalan en todo México con dependencias federales para fortalecer la atención ante emergencias.
3: Protección Civil Federal informó que Puebla Capital concentra 33 puntos críticos de inundación asociados a 4 cuerpos de agua con afectaciones potenciales a 32 colonias.
4: Desarrollo turístico prevé la venta de 4.25 billones de chiles en hogada con la participación de 250 familias productoras de Puebla.
1: El gobierno del estado busca la recuperación de 200.000 hectáreas sin sembrar con la entrega de tractores, fertilizantes y tecnología con drones.
2: La alcaldesa de Zacatlán, Beatriz Sánchez Galindo, confirmó atractivos turísticos con vigilancia permanente y coordinación con la Secretaría de Turismo. Descartó zonas de riesgo para visitantes.
3: La alcaldesa de Zacatlán invitó a la Feria de la Manzana 2026 a realizarse entre el 7 y el 16 de agosto con actividades culturales, religiosas y familiares.
4: La gobernadora de Tlaxcala colocó la primera piedra de las nuevas oficinas y archivo general de la Dirección de Notarías y Registros Públicos.
1: El Infonavit realizará ferias de soluciones de pago el 26 de julio en Puebla y Tehuacán.
2: Magdalena Luna, presidenta de la Comisión de Seguridad y Justicia de Coparmex Tlaxcala, anunció mesa de trabajo con Guardia Nacional y Ejército para vigilar carreteras.
3: La 25ª edición de la Mister Carrera se realizará el próximo 8 de noviembre con recorridos de 15 y 6 kilómetros en Atlixco.
4: Y la presidenta de Atlixco destacó la importancia de mantener la calidad de los eventos y señaló que la Mister Carrera en su edición 25 continúa siendo un referente en el municipio.
1: En Atlixco tendrán curso de verano en busca del tesoro perdido para niñas y niños y adolescentes.
2: La policía municipal de Atlixco detuvo a 2 personas por la reventa de boletos en la feria.
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1: La UNAM dijo que atenderá en agosto los casos de exámenes cancelados de admisión para los jóvenes que solicitaron la revisión de su caso. Y es que se habla de irregularidades y conductas prohibidas en el examen de admisión de la UNAM allá en línea. Usted que nos está escuchando, cámbiele al 89.3 de FM, la grupera, la HR 1090 de M o a Red Ciudadana 1120 de M porque lo esperamos en Buenos Días Regional. Y si usted está aquí, gracias por acompañarnos. Alfredo Rojas Burton nos acompaña en la consola digital, Alex Denicia en las redes sociales. Aquí en el estudio, Javier López Díaz, le informamos.
2: Odilon Larios.
3: 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Te informó Rafael Tellez Morales
4: y Nayel Aguilar.
1: Soy Raúl Méndez Macías, muchas gracias por su atención y buenos días.
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0: 7:08. Muy buenos días, auditorio, auditorio de Puebla, México y el mundo, y en especialmente en este horario regional, un saludo muy especial a todos aquí en el interior del estado, especialmente en Atlixco y la Mixteca, San Martín, Texmelucan y sus alrededores, allá en Tehuacán y la Sierra Negra, Sierra Nororiental y Sierra Norte, en cualquier parte del estado donde usted nos esté escuchando, reciba un saludo muy afectuoso. Y pues ya es fin de semana, así que a cerrar esta semana con todo para que disfrute estos días sábado y domingo con la familia. Mientras tanto, pues aquí tenemos mucha información. Permanezca usted bien informado a través de la multiplataforma informativa de Cinco Radio y Red Ciudadana. Le recordamos que nos puede ver completamente en vivo a través de Facebook, de YouTube y de X, como arroba la red 5 radio, pero también puede ver todo el contenido que le compartimos en TikTok e Instagram, donde pues también nos encuentra como arroba la red 5 radio. Muy fácil para que usted no se pierda ninguna noticia y esté enterado de lo que ocurre en Puebla, México y el mundo, siempre en tiempo real. Son 7:09.
1: Rafael Telles.
2: ¿Qué tal? ¿Cómo le va? Muy buenos días. Qué bueno que sigue con nosotros aquí en este inicio del fin de semana y que lo disfrute usted mucho este 24 de julio del 2026 y además con la información que usted necesita saber antes de salir de casa. Le vamos a platicar, entre otras cosas, que la Coordinadora Nacional de Protección Civil estuvo aquí en Puebla. Así es, Laura Velázquez informó sobre el riesgo de los ciclones tropicales que hay para Puebla por la cercanía que se tiene a Veracruz y a Guerrero. Destacó que los municipios de Venustiano Carranza y Jolalpan son los de mayor exposición por la ubicación que tiene, así lo resaltó.
3: Hay que identificar algo muy importante en Puebla. Puebla colinda o hace frontera con 7 estados de la República, pero hace estado con 2 estados, que es Veracruz y que es Guerrero, quienes están muy expuestos a los ciclones tropicales, directamente a los huracanes. Pero hay que poner atención en un dato muy importante. En el municipio de Venustiano Carranza, en Puebla, se encuentra a escasos 40 kilómetros en línea recta al Golfo de México.
2: Y además ya Laura Velázquez, con mucha experiencia en este tema de la protección civil, trabajando con varias administraciones federales, le informó al gobernador que los puestos de comando se instalan en todo el país con dependencias federales para fortalecer la atención ante emergencias.
3: La presidenta de México, estamos instalando estos puestos de comando en toda la República Mexicana, principalmente en los estados costeros y en el centro del país, en esta temporada de lluvias y ciclones. Informa usted, señor gobernador, que por parte de la Federación se encuentra representada la Secretaría de la Defensa Nacional, la Secretaría de Marina, la Guardia Nacional, la Secretaría.
2: Ahí se escucha de inmediato el manejo que tiene la titular de Protección Civil en el país. Ella informó que en el caso de nuestra ciudad capital se concentran 33 puntos críticos de inundación asociados a 4 cuerpos de agua, con afectaciones potenciales hasta 32 colonias. Este es el diagnóstico que dio a conocer.
3: En la ciudad de Puebla. El municipio de Puebla concentra estos 33 puntos críticos por inundación, ya lo mencioné anteriormente, y están asociados prácticamente a 4 cuerpos de agua. El río Atoyac, el río Alceseca, el vaso regulador El Santuario y Barranca de San Diego. Tenemos ubicadas las colonias que conviven.
2: 4 puntos que tienen cuerpos de agua muy cercanos a estas colonias de Puebla y lo tiene bien diagnosticado Protección Civil Federal. Ojalá siga esa coordinación, sobre todo por las emergencias que ya vimos que se pueden presentar. Son las 7:12 y cambiando de otro tema, estamos ya los poblanos bien listos, ya prácticamente desde hace varios días, pero pues digamos que oficialmente arranca en agosto, el primero de agosto, nuestra temporada, la más sabrosa del año, la de los chiles en nogada, la de compartir con la familia, con los los amigos, con los visitantes de otros estados. ¿A poco no le ha caído que la familia que vive en otra entidad de pronto viene en agosto y dicen, es por las vacaciones, ¿eh? Que las vacaciones también vienen por los chiles en nogada? Desarrollo turístico prevé la venta de 4.25 millones de chiles en nogada esta temporada y se involucra hasta 250 familias. Es la secretaria Carla López Malo quien lo comenta.
4: 2,000 millones de pesos en derrama económica, pero sobre todo lo que queremos este año es ayudar a todas las unidades familiares. Tenemos más de 250 unidades familiares que participan en la producción del chile en nogada, desde los frutos hasta cocineras tradicionales. Entonces, por ejemplo, este año se firmó un convenio entre Canirac y la Secretaría de Desarrollo Rural y todos los restaurantes afiliados a Canirac, que los que venden chile en nogada son más de 2,000 unidades de negocio de Canirac. Todos están comprando los productos, o sea, las frutas típicas tradicionales, a la región del Ixtapopo. Entonces, estamos queriendo que tanto los restaurantes, obviamente, generen derrama económica, mayor número de visitantes, pero también de esta región que...
1: Nayeli Aguilar.
5: 7:14 a.m. Muchísimas gracias y bienvenidos a los amigos que ya se están integrando a este espacio regional. Saludos para San Martín Texmelucan, para Atlixco, para Tehuacán, también para los amigos de la Unión Americana. Y hoy es un día muy especial aquí en Puebla porque en la tarde va a iniciar este partido inaugural de la selección mexicana contra Antigua y Barbuda a las 17 horas allá en el Estadio Cuauhtémoc, que es este campeonato de la Sub-20. Y nuestro compañero Marcos Bravo está afuera del hotel donde están ya los jugadores y nos tiene más información al respecto. ¿Cómo estás, Marcos? Buenos días.
6: Buenos días, Naye. Así es, somos privilegiados, más que nada diría que somos los poblanos, porque, Naye, son partidos del preolímpico para los que van a disputar los Juegos Olímpicos y de igual manera el próximo mundial de esa categoría en Azerbaiyán y Uzbekistán en 2028. Pero te comento rápidamente, Naye, por si usted no sabía, Puebla va a ser sede del preolímpico, este torneo que les da el pase directo a los Juegos Olímpicos Los Ángeles 2027 y también el Mundial de Uzbekistán, ahí donde se va a disputar estas competencias. Por lo que nos encontramos en estos momentos, Naye, a las afueras del hotel de concentración en el Presidente Intercontinental, que se ubica en el Boulevard Hermano Cerdán. Y como bien lo mencionabas, Naye, hoy juega México contra Antigua y Bermuda a las 5:00 p.m. para que usted esté preparando bombo, trompeta, todo lo que usted quiera, porque va a ser un partido muy interesante y muy bueno, porque juegan nuestros talentos mexicanos, como, ojo con estos nombres que les voy a mencionar, no sé si alguno de usted logra reconocer alguno. Camberos de la Chivas Rayadas del Guadalajara, este atacante que es muy habilidoso, va a estar con el cuadro de la selección mexicana sub-20, de igual manera va a estar Reyes, que viene directamente desde el Flamengo de Brasil para disputar este torneo, y Valenzuela del Monterrey y otros futbolistas. Naye, por lo que ahí está la invitación para que en punto de las 5 vayan al Estadio Cuauhtémoc para que pueda presenciar este encuentro. E indagando también acerca de los boletos, Naye, estaba verificando y en el mapa solamente me aparecen algunos recuadros en color verde. Muy pocos estarían disponibles ya para poder presenciar este encuentro. Sin embargo, si usted quiere comprar los boletos, pues ahí está esta recomendación que le estoy dando a través de Boleto Móvil. ¿Qué partidos va a haber después de esto contra Antigua y Bermuda? El lunes 27 de julio a las 8:00 p.m. se juega Costa Rica contra México, y el 30 de julio a las 7:00 p.m. el México contra Guatemala. Este preolímpico, Naye, se va a jugar, va a tener sedes tanto en Puebla y Ciudad de México. Sin embargo, el estadio de la UAP también albergará otros encuentros muy importantes de las otras selecciones, para que si usted también lo quiere tomar en cuenta, pues este fin de semana también se vaya a presenciar estos encuentros. Por lo que el 24 de julio, es decir, el día de hoy, se juega el Haití contra Cuba y después El Salvador contra Estados Unidos. Ahí está parte de todo este calendario que le estoy dando a conocer. Pero por supuesto, lo más interesante y lo que vale la pena es ir a ver la selección mexicana sub-20 en el preolímpico y también que tendrá un pase directo hacia el mundial. Parte de la información, Naye.
5: ¿Y en cuánto andan los boletos para esta tarde?
6: En estos momentos estoy verificando y los boletos están alrededor en 373 pesos. Habría que verificar también las zonas, pero en general ese sería el costo, 173 pesos. Pero te mencionaba, Naye, que estoy verificando y estoy buscando también en el mapa cuántos espacios hay. Son muy pocos los que quedan, entonces hay que apurarse si queremos ir a ver el partido, porque es un fin de semana que de verdad lo mencionaba Naye, somos privilegiados de tener también a la selección sub-20, porque estos son los que nos van a ir a representar a los Juegos Olímpicos y al Mundial. Entonces, ahí está parte de esta información, por si usted se quiere divertir viendo fútbol de la selección mexicana y de otros equipos. Naye.
5: Muchas gracias, Marcos, y nos escuchamos más adelante.
6: Buenos días, Naye, estamos pendientes.
5: Sabemos que sí, y ya son las 7 de la mañana con 19 minutos, donde les comentamos también que el gobierno estatal busca recuperar 200.000 hectáreas sin sembrar, esto con la entrega de tractores, fertilizantes y tecnología con drones. Esto lo resaltaba el gobernador Alejandro Armenta.

0: trabajamos con grutas. O sea, en Zacatlán no hay grutas abiertas. Nosotros tenemos 5 parques turísticos, tenemos museos, tenemos diferentes tipos de recorridos. O sea, tenemos otro tipo de, ¿cómo se dice? Destinos, atractivos turísticos en Zacatlán. Así es. Muy bien, como les mencionaba hace un rato, todas las turoperadoras, agradecerles realmente porque pues todo el tiempo están en continua capacitación a través de todos los cursos.
1: Y además la presidenta de Zacatlán aprovechó para invitar a la Feria de la Manzana 2026, que ya se va a realizar del 7 al 16 de agosto. Ahí van a tener actividades culturales, religiosas, familiares, y ya es toda una tradición esta feria.
0: El motivo de esta gran feria es el espíritu de nuestra feria, es celebrar a la Virgen de la Asunción, en su misterio, quien es patrona de las y los horticultores. Nuestra feria es una feria de gratitud porque por tradición las y los horticultores agradecen a la Virgen la cosecha de uno de los frutos que nos distingue a nivel nacional e internacional y que es la manzana rayada, única en su tipo por su sabor.
1: Y que además es uno de los sitios más visitados y más seleccionados durante estas vacaciones de verano, así que hay que aprovechar y visitar Zacatlán. Y de Zacatlán ahora nos vamos a la zona de Tlaxcala, porque ahí su gobernadora Lorena Cuellar colocó la primera piedra de las nuevas instalaciones y el archivo general de la Dirección de Notarías y también registros públicos, que van a tener una inversión de 135 millones de pesos. Es parte de lo que se informaba el día de ayer por parte de la gobernadora de Tlaxcala, Lorena Cuellar. Con esta inversión son 135 millones de pesos y ya se coloca esta primera piedra de las nuevas oficinas y archivo general de la Dirección de Notarías. Son 7:22.
2: Raúl Méndez Macías.
3: Excelente fin de semana, auditorio. En este viernes 24 de julio le comunico que un juez ya dicta prisión preventiva para Dana N., que se había presentado voluntariamente ante la Fiscalía de Tamaulipas para el caso del feminicidio de Dafne. Ya le han imputado precisamente feminicidio a Dana N. por este caso de la academia militarizada y el feminicidio de Dafne. Por otra parte, también le informo que Mark Carney, primer ministro canadiense, podría aplicar medidas de represalia a los aranceles de Donald Trump. Vamos a escuchar parte de lo que declaró el primer ministro canadiense.
4: Yes, we are intensifying our negotiations with the United States in pursuit of a comprehensive agreement that addresses all tariff-related sectors. In all circumstances, irrespective of the outcome of those negotiations, Canada will do whatever it takes to build our strength at home and to support Canadian families work.
3: ¿Qué dijo? Pues que sí, que está en ese proceso de incrementar las negociaciones con su parte estadounidense y que van a proteger pues la forma de vida de las familias canadienses. 7:23. La Unión Europea aprobó un nuevo paquete de sanciones a Rusia y busca complicar la movilidad de la flotilla fantasma de petróleo ruso. En cuanto a la situación de la Unión Europea, vayamos a escuchar los detalles de esta nota.
5: La Unión Europea ha aprobado su 21º paquete de sanciones contra Rusia tras unas negociaciones frenéticas. Tras retrasar el acuerdo con su veto, Grecia finalmente ha conseguido una exención para seguir exportando gas licuado ruso a clientes de fuera de la UE. El acuerdo alcanzado el jueves por la mañana congela el límite máximo en $44 por barril de petróleo ruso durante 12 meses. Además, el paquete incluye en la lista negra a más buques de la flota fantasma. También se dirige contra bancos rusos, plataformas de criptomonedas y de comercio de crudo.
3: Nos trasladamos a la India. Ahí crece la protesta en la India. Crece esta protesta de las cucarachas, así se le llama, debido al escándalo de la filtración de exámenes de licenciatura. Las marchas exigen compensación de los jóvenes o de las familias de jóvenes que se suicidaron tras la filtración de los datos del examen.
6: Miles de jóvenes en la India continuaron manifestándose el jueves en lo que se ha denominado la protesta de las cucarachas, desencadenada por un escándalo relacionado con la filtración.

0: presentación de exámenes. Los manifestantes, que el jueves se enfrentaron a gases lacrimógenos, cañones de agua y porras, exigen la dimisión del ministro de Educación de la India, Dharmendra Pradhan, así como reformas en el sistema de exámenes y una indemnización para las familias de los estudiantes que se suicidaron tras la filtración de los exámenes. En respuesta, el primer ministro indio, Narendra Modi, se pronunció sobre el tema el jueves y pidió que se crearan tribunales de vía rápida para tramitar los casos de filtración de los exámenes.
1: 7:25 en Venezuela, avanzan las labores de remoción de escombros a un mes de los terremotos del 24 de julio. Ya son 5.400 los fallecidos, 17.000 heridos.
2: Para llegar a la columna. ¿Ve que la grieta no está aquí? Es algo estructural.
3: Casi un mes después de los terremotos que sacudieron la zona central de Venezuela, cada día se inspeccionan decenas de infraestructuras en búsqueda de daños que representen peligro para las personas. Golpear paredes y tumbar frisos para llegar a columnas y vigas es el paso fundamental para determinar si las consecuencias del doble sismo implican un desalojo completo de la estructura. El gobierno de Delcy Rodríguez afirma que ya ha revisado más de 20.000 edificios y aplicando un sistema que han llamado el semáforo, etiquetas de colores para determinar el estatus de una infraestructura.
1: 7:26. La frase de hoy la decía Charles Chaplin: nunca te olvides de no sonreír, porque el día que no sonrías será un día perdido. Sonríe, sonríe. Chaplin conoció la pobreza desde niño, el abandono, la soledad. Por eso tal vez entendía que la risa no elimina los problemas, pero sí cambia la manera en que los enfrentamos día a día. Nunca te olvides de sonreír, porque el día que no sonrías será un día perdido. 7:27. 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
4: Odilon Larios.
5: Muy buenos días, auditorio de Puebla, México y el mundo. Ya estamos listos para dar inicio a este bloque de la información policiaca, la nota de seguridad e inseguridad, la nota roja, pues, para que usted esté bien enterado. Le voy a dar a conocer más detalles de esto que ocurrió en los primeros minutos de este día viernes, al filo de las 0:15. Se daba un hecho violento allá al sur de la ciudad, concretamente en la 117 Oriente de la privada Primero de Mayo, en la colonia Granjas Puebla. Ahí llegaron dos hombres armados, ingresaron a un inmueble, buscaban a un hombre y le dispararon en diversas ocasiones, acabando así con su vida. El ahora occiso llevaba el nombre de Miguel Ángel y contaba con 41 años de edad. Se trataría de un ataque directo, aunque no se ha precisado el móvil. Se sabe que al menos presentaba un impacto de arma de fuego en el pecho, pero que le habrían hecho detonaciones en al menos 10 ocasiones. En el lugar, las autoridades, ahora se sabe, embalaron 10 casquillos percutidos y 4 balas útiles. Posteriormente se dio parte a la Fiscalía General del Estado, que por medio de la Coordinación General Especializada en Investigación de Homicidios Dolosos llevó a cabo la diligencia correspondiente al levantamiento del cadáver, la recolección de los indicios, y de esta manera comenzó la investigación para esclarecer este hecho. Se sabe que fue un ataque directo por la zona, no se descarta algún ajuste de cuentas, sin embargo tampoco se descarta ninguna otra línea de investigación. Miguel Ángel, 41 años de edad, es el hombre asesinado esta madrugada allá al sur de la ciudad. El lugar quedó asegurado por la fiscalía como parte de las indagatorias. En más información, tómelo usted en cuenta, porque hay un percance en la autopista a la altura de la Concordia en dirección hacia Ciudad de México. Tómelo en consideración, porque nos dicen que pues ya hay largas filas y va para largo, porque es un vehículo de carga el que está ahí volcado. En lo que lo quitan, pues va a tardar mucho, así que sea paciente o tome de plano vías alternas. Y también nos indica la red de una fuga de agua sobre el camellón en la calzada Zabaleta a la altura de la recta a Cholula. Calzada Zabaleta a la altura de la recta a Cholula, hay una fuga de agua, está desde la madrugada, tómelo en consideración. En más información le vamos a dar a conocer también esto que da a conocer la policía estatal, que detuvo un hombre armado y en posesión de droga. La intervención se registró en Huaquechula y permitió el aseguramiento de una pistola calibre 22 y 38 envoltorios con posible marihuana y cristal. El detenido es de nombre Brian, de 30 años de edad. Le encontraron, además de la pistola calibre 22, 35 cartuchos útiles y 38 envoltorios con posible marihuana y cristal, con lo que pues quedó a disposición de las autoridades correspondientes. También la policía estatal, es decir, la Secretaría de Seguridad Pública del Estado, en coordinación con la Marina, detuvieron un presunto distribuidor de sustancias ilícitas aquí en la capital poblana. También le aseguraron 80 dosis de metanfetamina, cristal, piedra, así como un arma de fuego. En esta acción conjunta entre la Policía Estatal y la Marina se logró la detención de este sujeto en la colonia Seda Monsanto. Se trata de Uri, de 29 años, quien se encontraba en posesión de más de 80 dosis de metanfetamina, cristal y piedra, así como un arma de fuego abastecida con dos cartuchos útiles. Este hombre operaba en las colonias Tres Cerritos, El Conde, así como en la zona de la central de abasto, y estaría vinculado con un grupo de delictivo dedicado al robo a transeúnte y robo a casa habitación. Así es que muy importante la detención de este sujeto llamado Uri. También le estamos mostrando, vea usted las imágenes a continuación, de este vehículo que se está poniendo muy de moda en diversas comunidades, se están utilizando, pero nos dice la red, ¿y ellos qué? ¿No usan casco? Pues sí. Por favor, si usted tiene este vehículo, se ve muy inofensivo, pero se requiere que utilice usted casco para evitar sufrir algún percance que pueda tener consecuencias en su salud. Por favor, protéjase. Si usted usa este tipo de vehículos, se ven inofensivos, pero no, también puede ser víctima de un accidente y esto puede ser muy delicado, así que use casco. También le vamos a informar que dos sujetos fueron sorprendidos robando cámaras de seguridad. ¿En dónde? En este caso fue en la calle Francisco y Madero, esquina con 9 Sur, del barrio de Santiago. Esto en el municipio de Amozoc de Mota. Si usted los reconoce, ahí están sus imágenes. Por favor, denúncielos al 089 porque roban las cámaras. Por supuesto que las deben comercializar, pero de una manera muy barata. Y pues aquí lo que realmente importa es que muchas veces roban las cámaras para que posteriormente regresen a robar y sus robos, sus delitos no queden grabados por este tipo de artefactos. Así es que si usted los reconoce a estos sujetos, a estos ladrones, denúncialos al 089. Le recuerdo que el 089 es denuncia anónima. Y también queremos que si usted reconoce a los siguientes sujetos que les vamos a presentar, por eso no se pierda las noticias en las redes de Cinco Radio, porque aquí le manejamos las imágenes de estos sujetos. Están relacionados con diversos delitos, entre ellos con robos a Oxxo. Son cuatro presuntos asaltantes de tienda Oxxo y fueron detenidos por elementos de la Policía Municipal de Puebla. En el primer caso, el aseguramiento corresponde a Eric, de 33 años de edad, quien fue interceptado por los uniformados en el barrio del Alto. Durante la revisión preventiva, los policías localizaron entre sus pertenencias varias dosis de estupefaciente. Las autoridades señalaron que este hombre cuenta con antecedentes por robo a transeúnte, cohecho y delitos contra la salud, es decir, era un pájaro de cuenta. Además, existe la presunción de que habría participado en asaltos contra tiendas Oxxo ubicadas en la zona centro de la ciudad de Puebla. En otra intervención realizada en la Reserva Territorial Atlixcayotl, fue detenido César, de 37 años, también en posesión de diversas dosis de aparente cristal. De acuerdo con los registros oficiales, tiene antecedentes por robo a transeúnte, robo de vehículo, robo a casa habitación y delitos contra la salud. Las investigaciones apuntan a que igualmente estaría relacionado con robos perpetrados en establecimientos a Oxxo en diversos puntos de la ciudad. Y finalmente, en calles del barrio de Analco, se logró la detención de Filipo, de 38 años, y Rommel, de 29 años. Ambos fueron sorprendidos con diversas dosis de droga sintética. Quedaron a disposición también del Ministerio Público. Los dos cuentan con antecedentes por robo a comercio y, según las líneas de investigación, también habrían participado en diversos robos contra tiendas Oxxo. Aquí se hace el llamado a los representantes legales de las tiendas, si tienen ahí elementos para denunciarlos, que acudan a presentar la denuncia para que estos sujetos no queden tan fácilmente libres. Si usted los identifica, por favor, denúncielos. Les recuerdo, 089 es denuncia anónima. Y ya para finalizar, le tenemos todos los detalles que la red ya nos ha actualizado, cómo fue con precisión lo que ocurrió ayer allá en Huaquechula, en la comunidad de Soto y Gama, donde tres patrullas, dos de la Policía Estatal y una de la Policía Municipal de Huaquechula, fueron incendiadas por un grupo de pobladores, un grupo de rijosos. ¿Qué fue lo que ocurrió? Ahí le va aquí con pelos y señales todo lo que ocurrió el día de ayer. Pues resulta que por la tarde se registró el robo. El robo fue ayer por la tarde en la carretera federal Puebla-Izúcar de Matamoros, a la altura de la comunidad de la Trinidad Tepango. Ahí capturaron los delincuentes una banda de ladrones de vehículos de carga, un tráiler que iba cargado con una con soya, era una reja la que llevaba y transportaba soya. Al conductor lo privan de la libertad y lo dejan amarrado en otro punto de la región. Mientras tanto, esos sujetos se llevaron este vehículo de carga, este tráiler, hasta Tepeojuma, en esta área donde se comercian alimentos ahí sobre la carretera. Ahí, pues los comerciantes ya ubican a todos los camioneros de la zona que se mueven por ahí, saben cómo se manejan, y se les hizo muy raro porque habrían dejado esos sujetos desengancharon la reja donde iba la soya y se llevaron el tractocamión aparte. Al ver esto, sospecharon los comerciantes que era algo indebido, avisaron de este movimiento raro a la policía. La policía llegó, tuvo así conocimiento de que era el vehículo robado, empezaron a rastrearlo, le dieron seguimiento y sabían que habían tomado este tractocamión con rumbo a Huaquechula. Lo ubican ahí en la comunidad de Soto y Gama, donde también la misma gente llegó y pues lo ubicó ahí a una persona que tenían detenida como presunto responsable del robo. Llegó la policía, lo querían linchar, logran extraerlo con los protocolos de antilinchamiento, se lo llevan, y cuando estaban ya en las labores para intentar llevarse el vehículo, el tractocamión recuperado como parte de la evidencia para proceder en contra del presunto ladrón, pues resulta que llegó un grupo más grande de personas procedentes de la comunidad de Bonilla, también en Huaquechula, y estos sujetos llegaron ya muy agresivos. Estuvieron ahí amagando con hacer daño a los policías, los rodearon, no los dejaban moverse, empezaron a vandalizar las patrullas, romperle los cristales, los retrovisores, y como no pudieron voltearlo, pues le terminaron prendiendo fuego. Lo que argumentaban es que el ladrón supuestamente iba a ser dejado en libertad y que por eso querían que lo regresaran ahí para que lo interrogaran y que les diera información. Obviamente esto no se iba a hacer porque no es parte de los protocolos, y así terminaron incendiando las tres patrullas. Posteriormente, ya por la noche, el grupo se dispersó y la policía pudo ya retirar el tractocamión robado. En este lugar donde lo habían llevado, se sabe que es un lugar donde el grupo delictivo intentaba desmantelar esta unidad para después comercializarla por partes. También se sabe que pues tenían ahí esta banda está perfectamente organizada y tenía inhibidores de señal para evitar que fueran localizados. Sin embargo, sí los fueron localizados gracias a la oportuna intervención de la Policía Estatal y la Municipal. Sin embargo, pues se dieron estos hechos y hay tres patrullas dañadas. Se harán las investigaciones por parte de la Fiscalía para fincar responsabilidades por estos daños a la Policía Municipal y la Policía Estatal. Ahí está la historia completa. Usted siempre se entera aquí en Buenos Días, el noticiero de la gente, primero que nadie, gracias a los reportes oportunos de la red. Así es como pasaron las cosas, ¿eh? Ahí se las contamos desde aquí. Son 7:39, momento de ir a un corte, es breve y volvemos.

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4: Muy buenos días, amigos del auditorio, su servidor Cetina, Roberto Cetina. Ya en estos avances de las notas que usted habrá de escuchar en unos cuantos minutitos, ya lo sabe, nos vamos a las 8, el radar, entramos y posterior nos vamos con toda la información más importante, trascendente de la región Puebla Tlaxcala, ya lo sabe usted y todo el equipo importante de Buenos Días en Facebook. Le vamos a comentar, le adelantamos, lamentable lo ocurrido el día de ayer allá en Tepetitla de Lardizábal, donde vecinos se percataron de que una perrita que se encontró en el lugar se incrustó en unas varillas que se encontraban ahí mal puestas, mal colocadas, y desgraciadamente, a pesar del apoyo de Protección Civil del Ayuntamiento de Tepetitla, hay que reconocer que los vecinos pidieron el auxilio, llegó, trataron de salvarle la vida a esta perrita. Desgraciadamente las heridas fueron prácticamente fatales. Ahí están las cosas, habrá que preguntar qué fue lo que ocurrió en realidad. Le comento también sobre este asunto de lo que tiene que ver con la actividad. La gobernadora del estado estuvo en esta apertura de obra allá en la zona de Ciudad Judicial, le vamos a informar. También hay posicionamiento de la Unión de Periodistas de Tlaxcala al respecto de lo que ocurre con esta convocatoria. Es el Premio Estatal de Periodismo, su edición 2026, que busca reconocer la excelencia en el ejercicio periodístico. Y bueno, también todos los reportes con mi compañero Memo Veloz y desde luego con el responsable del Instituto Tlaxcalteca del Deporte. Le vamos a informar a usted de este medallista, Leonardo de Jesús Pérez Juárez, que obtuvo el primer lugar con medalla de oro en 100 metros, categoría T52, silla de rueda. Vaya ejemplo de vida, ejemplo de lucha, de pundonor que se registró el día de ayer. México se alza con importantes triunfos, le vamos a destacar en este Grand Prix de la WPA 2026. Asimismo, pues las organizaciones continúan inclinándose, organizaciones sociales a favor de la candidatura de la senadora con licencia Ana Lilia Rivera Rivera, y tachan a la actual administración de Morena, que la encabeza una improvisada, así lo dicen, Jania Daniela Flores, que nomás no puede con el cargo, le quedó grande a la señora comunicadora. Y también le vamos a informar a usted sobre la presencia de Fiscalía General del Estado en San Martín Texmelucan. Hay dos investigaciones abiertas, no lo vaya usted a olvidar, prácticamente la mitad de la Fiscalía todavía está laborando en San Martín Texmelucan con los lamentables hechos ocurridos con Josué N., su muerte, así como también de la desaparición de esta jovencita Marisela, originaria de Santa María Moyotzingo. Así las cosas, no lo olviden, nos escuchamos en unos cuantos minutitos más, después de las 8, su servidor Cetina, Roberto Cetina.
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1: Y continuamos aquí en Buenos Días, el noticiario de la gente cuando faltan 10 para las 8. Nos da mucho gusto recibir aquí en el estudio a Juan Francisco Méndez Díaz, subsecretario de Tecnología, Innovación y Vinculación Sectorial en la CECITI, y a Cintia del Carmen Aguilar Soriano, directora de Apoyos y Programas de esta Secretaría de Ciencia, Humanidades, Tecnología e Innovación. ¿Cómo están? Buenos días.
2: Muy buenos días.
3: Buenos días. Muy bien, muchas gracias.
1: Bienvenidos. Y para comentarnos esta convocatoria, si nos hacen favor, la convocatoria de Mujer Indígena. A ver, ¿de qué se trata, Cintia?
3: Muchas gracias. Primero que todo, agradecerles por el espacio. Y queremos hablarles de esta convocatoria, que más que entregar un reconocimiento, busca visibilizar una realidad presente que ha permanecido durante muchos años. En Puebla hay mucho talento científico, tecnológico, desarrollado por mujeres indígenas. Las mujeres indígenas, a veces incluso sin saberlo, desarrollan proyectos, transfieren conocimientos y acercan la ciencia y la tecnología a las niñas, los niños y los jóvenes. Y es por eso que la Secretaría de Ciencia, Humanidades, Tecnología e Innovación se ha dado la tarea de, por segunda ocasión, lanzar esta convocatoria, que es la convocatoria de la medalla al mérito Mujer Indígena en la Ciencia, Tecnología, Humanidades e Innovación 2026. Y tiene el propósito de reconocer a aquellas mujeres que mediante el conocimiento están transformando la vida de otras personas y contribuyendo al desarrollo de Puebla.
1: ¿Y qué tal nos fue en la primera edición, Juan Francisco?
2: Mira, tuvimos un alcance. Ahorita el motivo de venir es que está cerrando la convocatoria, queremos expandirla porque tenemos pocos números. Y el objetivo es que la gente lo conozca, las mujeres en la parte de Puebla se animen a estar en esta convocatoria. Como bien dice la doctora Cintia, pues el objetivo de esta convocatoria es fomentar las vocaciones científicas en las mujeres indígenas, cerrar la brecha tecnológica entre ellas y ver que está al alcance este tipo de apoyos. Y es el hecho de que si se convoca, se hace una línea entre lo que es la ciencia y las partes básicas necesarias del Estado en las que se viven actualmente en las regiones.
1: Entonces, ¿se va a ampliar la convocatoria hasta cuándo?
3: La convocatoria se cierra el 31 de julio. El 31 de julio. Y lo que menciona el subsecretario es bien importante porque en México todavía una de cada tres personas que estudia las carreras STEAM, que son ciencia, tecnología, ingeniería y matemáticas, es mujer. Y si todavía a eso le sumamos mujer indígena, la brecha todavía es mayor, ¿no? Sin embargo, en ese sentido, pues Puebla tiene una fortaleza importante y es que en nuestro estado se concentra alrededor del 8% de mujeres indígenas que se han dedicado, y repito, a veces incluso sin saberlo, a la transferencia del conocimiento. Algo que es bien importante en esta edición de la convocatoria es que no está limitada a que sea una mujer universitaria o con un título de licenciatura, porque hay comunidades en donde existen perfiles, por ejemplo, una partera que se ha dedicado a hacer investigación, a desarrollar, que se ha preparado, pero que además ha formado perfiles, porque ha transferido ese conocimiento y ha formado capital a través de el compartir lo que ella ha aprendido, y esas mujeres también pueden participar. Y es por eso que nosotros queremos hacer una fuerte invitación, no solo a las universidades, a los centros de investigación, sino también a las comunidades, a las autoridades de comunidades indígenas, a que postulen a estos perfiles, porque es el momento de reconocerlas, es el momento de hacer visible el trabajo y la dedicación que han tenido en su trayectoria al desarrollo de la ciencia, porque definitivamente abrir estos espacios hacen que las mujeres y las niñas quieran, se inspiren en el reconocimiento de ellas, y estamos completamente seguras que reconocer a las mujeres que hoy están transformando Puebla va a inspirar a quienes van a transformar en el futuro.
1: ¿Y cómo podemos inscribirlas, doctora?
3: Les invitamos pues a revisar nuestros canales institucionales, claro, sí. A participar a través del registro en el formulario de Google. Ahí van a encontrar la convocatoria completa. Hay tres categorías y las mujeres que resulten reconocidas van a tener un estímulo de 35,000 pesos, una medalla y un reconocimiento oficial por parte de la secretaria.
2: Fíjate que parte de esta convocatoria, el objetivo de los principales es impulsar el desarrollo local. Entonces, con eso cerramos la brecha también de género. Y es muy importante que las autoridades en las regiones de las comunidades de Puebla apoyen a estas mujeres, apoyen a que se desarrolle la parte local y la ciencia en las mujeres, como bien comentaba la doctora.
1: ¿Y cómo los buscamos en las redes sociales o en algún sitio web en especial?
3: Nuestros perfiles están como Secretaría de Ciencia, Humanidades, Tecnología e Innovación del Estado de Puebla. Eso es bien importante porque está también la plataforma de la Federación. Sí. Entonces, esto es la del Estado de Puebla.
1: Tienen que buscarla así para que reconozcamos a nuestras mujeres indígenas que de alguna manera, además de prepararse, han compartido sus conocimientos. Y usted allá en su junta auxiliar, en su municipio, sin duda la tiene bien identificada. Es el momento de apuntarla a esta convocatoria para que reciba, como lo acabamos de escuchar, sí, un estímulo económico, pero créame que también lo importante es que reciban esa medalla de reconocimiento a la trayectoria que tienen y lo está sacando adelante pues esta Secretaría de Ciencia, Humanidades, Tecnología e Innovación del Estado de Puebla. Hay que buscarla así, del Estado de Puebla. Y acaban de escuchar y ver a Juan Francisco Méndez Díaz, subsecretario de Tecnología, Innovación y Vinculación Sectorial. Muchas gracias por venir esta mañana.
2: No, a ustedes por la invitación y esperamos tener mucha auge con
1: que
2: esta convocatoria.
1: Más. Claro. Que apunten muchas más. Y también muchas gracias por estar hoy a la doctora Cintia del Carmen Aguilar Soriano, directora de Apoyos y Programas en la misma CECITI. Muchas felicidades por su esfuerzo.
3: Muchas gracias, gracias.
1: Gracias por venir. Faltan ahora 3 minutos para las 8 y seguimos aquí en Buenos Días.

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1: Un hombre fue asesinado en la colonia Granjas, Puebla. Una persona murió por impactos de arma de fuego tras un ataque registrado en la calle Primero de Mayo, esquina con la 117 oriente de la colonia Granjas, Puebla. De acuerdo con los primeros reportes, un grupo de hombres armados irrumpió en el inmueble y realizó detonaciones.
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1: Y tenga precaución, continúa el cierre de carriles centrales en la autopista México-Puebla, es a la altura del kilómetro 18 con dirección a Puebla, por la atención de un accidente. La circulación se mantiene por carriles laterales, mientras que hacia la Ciudad de México opera con normalidad. Y el secretario de Servicios Públicos, Clemente Gómez Medina, inauguró la modernización de 104 luminarias con tecnología LED en la colonia Reforma. Con esta acción, la zona cuenta con el 100% de su parque lumínico renovado en beneficio de más de 1,500 habitantes. Y para este viernes 24 de julio se espera una temperatura máxima de 27 grados centígrados en Puebla capital. La probabilidad de lluvia es del 15%, con ambiente mayormente soleado durante la tarde y los afluentes se mantienen en niveles bajos. Además, tenga precaución, hay cierre de la autopista México-Puebla por mantenimiento este 24 y 25 de julio, de 7 de la mañana a 6 de la tarde. Va a estar cerrada en la gasa de incorporación a San Martín Texmelucan, en el kilómetro 91 con dirección a la Ciudad de México, para que tomen sus vías alternas. Y hablando de México, si van a viajar a la ciudad, recuerden que hoy no circulan los automóviles con engomado azul, terminación 9 y 0. Tenemos una temperatura en Puebla capital de 15 grados centígrados y lo invitamos a que siga en Buenos Días el noticiero de la gente, para que sigan escuchando las noticias a través de esta multiplataforma Red Ciudadana. Y además nos pueden escuchar en la grupera La Mera Mera 89.3 FM, el 1090 de AM y el 1120 AM. En la operación digital está nuestro compañero Alfredo Rojas y en la dirección de producción está nuestro compañero Alex Denicia. Nayeli Aguilar agradece el favor de su atención. Buenos días.
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16: Muy, muy buenos días, San Martín Texmelucan, por supuesto también el hermoso y bello estado de Tlaxcala. Ya damos inicio con nuestro noticiero en vivo desde la cabina Stereo Max 98.1 de FM en este ya viernes 24 de julio del 2026. El día de hoy estamos con ustedes en los controles y los mensajes, mi compañera Jessy Valera hasta cabina. Jessy, ¿cómo estamos? Muy buenos días en este trabajo titánico, labor importante que realizamos en nuestro noticiero. Buenos días, Texmelucan, mi compañera Sofi, mi compañero Rodo Martínez, que siempre están al pendiente lo que ocurre en nuestros chats. Buenos días, Texmelucan, página de Facebook, y en lo que tiene que ver con el asunto de los datos duros, los reportes, Puebla, Tlaxcala, ya lo sabe usted, mi compañera Cecilia Espinosa. Ceci, ¿cómo estamos? Muy, muy buenos días.
17: Muy buenos días a nuestro amable auditorio. Mandamos saludos, abrazo a la gente de la región de San Martín, Texmelucan, y por supuesto el estado de Tlaxcala, que ya nos hace favor de sintonizarnos. Quédese con nosotros, hay bastante información. 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
16: Muchas gracias, Cecilia Espinosa. 8:09 a.m. Le recordamos a todos nuestros amigos del auditorio de nuestra línea de mensajes aquí en cabina. Línea telefónica, nos puede usted marcar al 248-48-4-28-49-22-25-23-58-14. También estamos en nuestras redes sociales, Cecilia Espinosa.
17: En Facebook, buenos días, Texmelucan. El resto de las plataformas donde le informamos 24-7-248-102-15-46-22-25-23-58-14-248-203-32-17. Para que también se comunique con nosotros.
16: Muchas gracias, Cecilia Espinosa. Su servidor, ya lo sabe, Roberto Cetina, 248-102-1546. Ahí estamos con todos los reportes puntuales de lo que ocurre en la región. Muchas gracias por lo que usted nos está escribiendo a nuestro chat. Buenos días, Texmelucan. Aquí tenemos algunos reportes. Muchas gracias a Janet Flores, Ángeles Flores, Alexandra ZJ, que ya está al pendiente. Jesús Hernández nos comenta: buenos días, Robert y Ceci, los escuchamos todos los días. Bendiciones para todo el equipo de Stereo Max, y desde luego gracias a todos los que se están uniendo en nuestras transmisiones. 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Vaya, impresionantes,
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16: Muchas gracias, Cecilia Espinosa. 8:11, mensajes y comentarios de nuestros amigos de la red, ya lo sabe usted. Le vamos a comentar en unos minutos más, Ceci, que prácticamente San Martín Texmelucan tiene a la mitad del equipo de la Fiscalía General del Estado realizando investigaciones por los últimos hechos que han acontecido desde la semana pasada hasta el día de hoy, Ceci.
17: Sí, comentarles a ustedes que el día de ayer la Fiscalía General del Estado estuvo en Santa María Moyotzingo con este asunto que tiene que ver con la no localización de Maricela hasta este momento. El día de ayer se especulaba tanto y finalmente nos dimos a la tarea de verificar y efectivamente nos comentan que la Fiscalía continúa haciendo operativos en la zona. Vamos a ver cuál es el resultado. La gente, los familiares de esta joven, pues están desesperados, y en el caso de Josué, este compañero que fue asesinado la semana pasada, pues también continúan las diligencias.
16: Muchas gracias a Sergio Sandoval, Pati Méndez, también André, un saludo para todos desde Santana, Xalmimiluco, Ángeles Flores, que está muy al pendiente de lo que estamos comentando. Aquí nos informan también nuestros amigos del auditorio. Gracias, estimado Robert, Ceci, con el atento ruego, comenten sobre el tema, pues, el maltrato, abuso, arrancones, y para prever cualquier tipo de accidentes, el asunto del INAPAM, director de grupos vulnerables y tránsito municipal, en la mayor parte del transporte de pasajeros de la tercera edad, por favor, es lo que están comentando, los tratan mal y piden la intervención de las autoridades de la Secretaría de Movilidad. Gracias por lo que usted nos está escribiendo, nuestros amigos del auditorio, y aquí nos informan, Robert, Cetina, por favor, ya que abran la puerta de la rampa de San Damián, queremos entrar a caminar, es lo que nos están informando nuestros amigos, por favor que arreglen más aparatos ahí en San Damián, nos están informando también. Muchas gracias, Robert, Cetina, un saludo a mi mamá que cumple años, la señora Cristina, escribe Yami, María Elena Balcón, escribe Cecilia Espinosa.
17: Pues ahí está parte de los reportes y tenemos estas imágenes, bueno, ahorita lo vamos a comentar, pero hay molestia de parte de vecinos de la colonia Ojo de Agua porque se ha habilitado una especie de estacionamiento de autobuses que dicen que genera muchos problemas, pero ahorita le vamos a pasar las imágenes.
16: Gracias, Cecilia. Robert, Cetina, por favor, no seas malito, un saludo a mi cuñada, la señora Julia Pérez Lozano desde Zacatelco, Tlaxcala, que los escucha todas las mañanas, por favor, aquí de parte del señor de las gorras allá en Villalta, carnalito hermano, ahí está tu felicitación. 8:13, tenemos muchos temas que comentar al respecto de la ocurrido en San Martín Texmelucan y por supuesto en la zona de Tlaxcala, le vamos a informar en unos instantes más, pero antes nos vamos con el reporte puntual de las condiciones generales del clima y las efemérides.
17: Muchas gracias, y vamos a comentarles a ustedes.
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17: El día de hoy la temperatura máxima en San Martín Texmelucan alcanzará los 26 grados, una mínima de 11, la sensación térmica en estos instantes 15 grados centígrados, cielo mayormente soleado, la calidad del aire es buena. Y por supuesto vamos a escuchar la participación del maestro Jesús Contreras con las efemérides en el ámbito local.
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0: Muy buenos días, ¿qué pasaba en San Martín Texmelucan y su región un 24 de julio en distintos años de su historia? En una fecha como hoy de 1914, durante la Revolución Zapatista en el Valle de Texmelucan, una gavilla de zapatistas atacó y sacó la población de San Juan Tusco. El presidente auxiliar avisó al jefe de armas de Texmelucan que les robaron caballos, ropas y dinero. Además, habían vejado y amagado a varios vecinos del poblado. En 1915, desde Santa María Moyotzingo, Santiago Aguilar pidió a Emiliano Zapata le proporcionara un poco de maíz para su tropa, porque en este pueblo no lo conseguía, a pesar de que podía pagarlo. En 1918, la ciudad de San Martín sufrió el ataque y saqueo del comercio por parte de un grupo de zapatistas que además le había prendido fuego a los archivos municipales. En 1962, el arzobispo de Puebla, Octaviano Márquez y Toriz, recibió la solicitud de la feligresía de Santa María Moyotzingo, la petición para que el pueblo fuera erigido en parroquia y los creyentes fuesen atendidos con mayor esmero en sus necesidades espirituales. Avalaron la petición los fiscales, la presidencia auxiliar y la agencia subalterna del mismo poblado. En 1993, la Diputación Federal. A través de Emilio Vadillo Balseca, oriundo de Texmelucan, entregó al presbítero Pablo Gutiérrez Arellano, párroco de San Martín Obispo, el certificado del registro constitutivo como asociación religiosa a la Iglesia Católica Apostólica y Romana en México. Y en un día como hoy de 1998, la diputada local nativa de Texmelucan, Laura Roldán Rubio, hizo un llamado de unidad en el Partido de la Revolución Democrática, el PRD, en aras de fortalecer al Partido del Sol Azteca en el estado de Puebla. Esto pasaba en San Martín, Texmelucan, en su región, un 24 de julio, en distintos años de su historia.
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16: Muchas gracias, 8 de la mañana con 17 minutos, reportes de la red, y si usted me lo permite, yes, nos vamos a cabina, nos vamos con la entrevista.
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0: entrevistas que estoy seguro que les van a brindar la mayor atención.
1: Perfecto, Cecilia Espinosa.
2: 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Eric se queda con nosotros, pero vamos con más información.
1: Muchas gracias, Cecilia Espinosa. Nos vamos, Jess, con las notas del día.
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2: Muchas gracias y entramos en materia de la información regional. El día de ayer el gobernador del estado Alejandro Armenta visitó el municipio de San Lorenzo Chautzingo para realizar la entrega de apoyos al sector agrícola. Estuvieron presentes los alcaldes de Huejotzingo, Domingo Arenas, Nealtican, Calpan, quienes recibieron de manera directa de manos del gobernador apoyos superiores a los 25 millones de pesos. Vamos a escuchar parte de lo que comentara el mandatario en esta gira de trabajo.
4: Los apoyos, los programas, es muy importante, amigas y amigos, que sepan que para nuestra Presidenta de la República y para nosotros, el campo es prioridad número uno, número uno. Y la mejor forma de demostrarlo es con presupuesto. Este año, 1.700 millones de pesos de presupuesto al campo. Histórico, ¿eh? Histórico. El año pasado fueron más de 1.600 millones. Como les dijo la maestra Ana Laura, para nosotros es muy importante que el campo florezca. Y lo hacemos de la mano de ustedes, productores, productoras. Aquí están los presidentes municipales, los diputados, de verdad me da mucho gusto, federales, locales. Y compartirles, amigas y amigos, presidentes municipales, productores, que en la medida que se fortalezca el sector primario, en esa medida...
2: Aparte de lo que comentara el gobernador del estado, vamos a escuchar a María del Carmen Palestino Cordero, presidenta municipal de Chautzingo.
5: Los presentes a este su municipio que es su casa. Para mí es un gran honor recibir en esta tierra ante gente trabajadora y en este día tan importante al señor gobernador y a sus representantes para poder realizar esta entrega de fertilizantes que sin duda es de gran apoyo para todos los campesinos. El campo es un área muy importante que depende de toda la seguridad alimentaria que tenemos en todo el país. Para nosotros es importante y muy agradecidos que se haga esta entrega en este lugar y también quiero reconocer la presencia que tenemos el día de hoy de las autoridades auxiliares, de nuestros presidentes auxiliares, está ahí don Alfredo, muchísimas gracias por su acompañamiento, don Alex Sánchez de San Juan Tecla, don Luis Flores de San Antonio Tlatenco y San Nicolás de Calacuaya, los comisarios ejidales que también el día de hoy nos acompañan, es importante que estén siendo testigos de esos importantes apoyos que está dando el gobierno.
2: Gracias, pues ahí está parte de lo que se comenta. Vámonos ahora a San Martín Texmelucan, porque ya se está realizando la reparación, Roberto, de la calle allá en San Rafael Tlanalapan. Ustedes recordarán que los vecinos reportaron que pues el cemento, el concreto se había cuarteado, pues en este sentido el gobierno municipal de Texmelucan a través de la Secretaría de Obras Públicas, de Desarrollo Urbano y Medio Ambiente, informa que se están realizando trabajos de reparación en la pavimentación con concreto hidráulico de la calle 5 de Mayo en la comunidad de San Rafael Tlanalapan como parte del seguimiento del dictamen técnico emitido por personal especializado tras el asentamiento registrado en un tramo de la vialidad. Entonces hay que tener un poquito de paciencia porque otra vez está cerrado allá en la calle 5 de Mayo. Seguimos con más información. Ahora nos vamos a lo que tiene que ver con este asunto de esta ave que habíamos reportado a través de este espacio informativo, me refiero a este, pues, a este rompehuesos, como comúnmente se le conoce, pues estuvo a resguardo del DIF municipal y pues finalmente será entregado a la Profepa con la finalidad de que este animalito pueda encontrar un espacio pues óptimo para su desarrollo. Es un cara a cara y con esto pues el sistema DIF municipal garantiza lo que tiene que ver con el tema del cuidado al medio ambiente. Ya para cerrar mi bloque, seguimos con más información y lo que ocurre en Santa María Moyotzingo. El día de ayer la presencia de la Fiscalía General del Estado de Puebla, quien estuvo realizando ya dos cateos en dos viviendas que pudieran estar relacionadas a la desaparición de Marisela, esta joven que no ha sido localizada desde el pasado 16 de julio y que su familia no cese en la búsqueda, Roberto. Hay historias realmente desgarradoras, siguen buscándola, sus tres pequeños la siguen esperando. Vamos a ver cuáles son los resultados que da la fiscalía.

0: Ahora nos vamos a Santa Ana, Xalmimilulco, donde el presidente Juan Pablo Solares habló sobre el operativo en materia de seguridad, Roberto, para garantizar que esta feria que se está desarrollando ya desde la semana pasada, pues se pueda desarrollar sin incidentes. Recordarás tú que hasta años pasados el robo de vehículos en esta zona, Roberto, pues era importante.
1: Sí, hombre, estuvo terrible.
0: Entonces, pues ya se está solicitando el apoyo de la Marina, de la Guardia Nacional, por supuesto el Ejército y la Policía Municipal, quienes están realizando los operativos. Vamos a escuchar a Juan Pablo Solares.
2: Sí, fíjate que la feria empezó desde el viernes pasado y se va a extender hacia el 3 de agosto, dura 2 semanas, y fíjate que hemos tenido un buen apoyo del presidente municipal a través de la Secretaría de Seguridad Ciudadana, donde nos han apoyado todos los días. Se hace un novenario, lo llamamos novenario, valga la redundancia, son 9 días antes de la festividad, que es el mero 26 de julio, y el 26 de julio tenemos la festividad de las 4 secciones, tenemos hacia el 27, y se extienden, como te comentaba, hacia el 1, 2 y 3 de agosto de la semana del presente año.
3: En años anteriores se reportaba mucho el tema del robo de vehículos. A ver si este delito ha disminuido durante este periodo de feria.
2: Claro que sí, ha disminuido porque tenemos tenido el apoyo de la Seguridad Ciudadana, de la Policía Estatal también. Créeme que el operativo que se ha preparado por parte del teniente que encabeza la Secretaría de Seguridad Ciudadana ha sido muy bueno, muy oportuno. Los cuerpos de protección civil, los cuerpos de vialidad están preparados porque los días fuertes son 26 y 27 de julio. Que los invitamos a la feria, que son los días fuertes, el día 26 y 27 de julio. Tenemos un baile también gratuito hacia el día 26 de julio. Y los esperamos acá a Xalmimilulco, que está lleno de tradición, está lleno de cultura, pero sobre todo de gente cálida que hace la feria.
0: Gracias, pues ahí está parte de la información que comparte Juan Pablo Solares. Ahora nos vamos con esta denuncia que presentan vecinos de la calle La Bastida, Doroteo Arango y Cofre de Perote en la colonia Ojo de Agua, porque resulta ser que varios camiones de turismo, Roberto, pues han utilizado estas calles como estacionamiento, generando dificultades para quienes ingresan a sus viviendas. Señalan que en algunos casos, pues estos choferes se han puesto bastante agresivos con los vecinos, quienes les piden que por favor puedan mover sus unidades, y esto se ha vuelto un problema porque además dicen que como están muy pegados los camiones, de repente pues esto se puede prestar, Roberto, a que sujetos puedan delinquir, entonces, y que incluso se puedan brincar a las casas, imagínense, claro, lo delicado, Cecilia, de este tema. Entonces pues están pidiendo la intervención de Tránsito Municipal y que en algún momento pues estos autobuses pudieran encontrar incluso un espacio para que pudieran ser guardados, Roberto.
1: Es correcto, Ceci, tenemos un aviso, por favor, Rodo, ayúdeme, acabamos de recibir este comunicado de Capufe, es importante para que usted tome previsiones. Por favor, aquellos que van a venir a San Martín Texmelucan, aquí a Peregrina, háganlo así, en chinga, porque Cecilia Espinosa va a haber cortes a la circulación y cierres el día de hoy y mañana.
0: Para que lo tomen en cuenta, si van a viajar a la ciudad de Puebla, evítenlo a toda costa porque pues está cerrada la entrada, se están habilitando pues espacios para poder transitar, pero pues estas obras serán de gran beneficio porque ya le hacía falta a la autopista, Roberto, el acceso y la salida pues es muy reducido, entonces están haciendo trabajos de ampliación.
1: Escuche, las labores se van a realizar en un horario de las 7 de la mañana a las 18 horas y se va a requerir el cierre total de la Casa de Incorporación a San Martín Texmelucan. Se recomienda prever sus tiempos de traslado, utilizar vías alternas, manejar con precaución y disminuir la velocidad antes de llegar a la zona de obra. Entonces, por favor, 24, 25, el ingreso a San Martín Texmelucan, Cecilia Espinosa, Autopista México-Puebla.
0: Pues va a estar cerrado. Valió chetos. Para que lo tomen en cuenta.
1: Valió chetos,
0: dice el maestro Robert Cetina. Y bueno, otra cosa que también es importante.
1: Permíteme, dice Eric Griarte que va a invitar las chelas a todos los que lleguen a Peregrina. Aquí se van a quedar.
0: Sí, aquí se va a hacer la fiesta, pues ya chelas, tenemos el espacio.
1: Las carnitas.
0: Qué bien. Aquí nos está comentando la presidencia auxiliar de San Juan Tuxco, Roberto, hace la atenta invitación a la población en general a que asistan a la gran inauguración de la carretera con concreto hidráulico que se llevará a cabo el lunes 27 de julio a las 5:30 de la tarde en la explanada de la presidencia auxiliar. Se contará con la presencia del presidente Juan Manuel Alonso y autoridades del estado. Recuerden que esta obra trae como beneficio progreso, desarrollo y mejor imagen urbana para el pueblo. Invita a Federico Ramos Romero a esta inauguración, Roberto.
1: Perfecto, 8:30 a.m. Nos vamos a corte y regresamos, por supuesto, con más información.
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1: Muchas gracias, 8 de la mañana con 34 minutos, mensajes y comentarios de nuestros amigos de la red. Bueno, lo prometido, aquí está el señor Eric Villarque, que va a cumplir su palabra. El señor va a ofrecer las chelas, va a ofrecer, por cierto, hoy es el Día Internacional del Tequilita. 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
1: Excelente, pues ahí están las ofertas, Cecilia Espinosa, nos vamos con más información. Muchas gracias, muchachos. Ceci, tenemos reporte de nuestros amigos del auditorio, es lo que vamos a verificar aquí. Desde luego, muchachos, mi buen Rodo, vamos a tener el reporte, el resumen al respecto de lo que fue la jornada deportiva allá en Tlaxcala, Cecilia.
0: Oye, Espinosa. Sí, la verdad es que vimos la participación de los chicos en los Paralímpicos, que la verdad son historias de vida, historias que valen la pena contarse y que pues hoy están trayendo muy buenos resultados.
1: Es correcto, le vamos a informar a usted al respecto precisamente de estas actividades que se han desarrollado y que además hay excelentes reconocimientos porque México se alza con el triunfo en estos Paralímpicos y además el reconocimiento y el medallero al respecto de lo que ocurre con estos muchachos campeones, estas señoritas jóvenes, 26 países, estamos hablando de más de 400 competidores que estuvieron en esta jornada intensa que el día de hoy pues cierra de manera importante y ya tenemos en la línea telefónica, le agradezco mucho la participación de Daniel Moncayo, él es el responsable del Instituto del Deporte en la entidad tlaxcalteca. Daniel, señor, ¿cómo estamos? Muy buenos días.
16: Muy buenos días, muy contento de platicar contigo y el auditorio.
1: Gracias, Daniel, pues adelante con este resumen, ¿cómo le fue a México? ¿Cómo le fue a Tlaxcala? Impresionante, ayer estábamos platicando contigo, vimos esta estructura que conforma lo que tiene que ver con esta ciudad deportiva de alto rendimiento allá en Apizaco. ¿Cómo nos fue, mi buen Daniel? Adelante.
16: Pues vamos bastante bien, muy afortunados, muy contentos. Hoy es la recta final de este Grand Prix, un evento internacional. Si lo comparamos tal vez con el tenis, es un Grand Slam, ¿no? Una etapa del Tour de France. Es un evento que se recorre a lo largo de los continentes, que hay prácticamente dos por continente. Y que tengamos uno en México y que sea en Tlaxcala, con las condiciones de la pista, con la altura, es muy importante para nosotros porque seguimos refrendando que, bueno, la ciudad deportiva de alto rendimiento está para este tipo de eventos nacionales e internacionales y obviamente con una participación muy destacada de México y de Tlaxcala.
1: Correcto, y estamos hablando ya de que esta jornada, el día de hoy, clausura. ¿Cómo te sientes? ¿Qué mensaje le das a las y los participantes que estuvieron presentes?
16: Bueno, que ojalá tengan una muy buena experiencia en Tlaxcala, que regresen pronto. Ya hay una propuesta de la Federación Internacional de regresar el próximo año en la primera semana de mayo. Les gustó tanto el evento que quieren que sea el clasificatorio a los Juegos Panamericanos y el último filtro ya de cara a los Juegos Paralímpicos en la modalidad de paracletismo. Entonces, nosotros muy contentos, muy orgullosos. Ojalá que se concrete, ojalá que los tiempos administrativos nos lo permitan. Y bueno, agradecido con la respuesta, tuvimos una participación histórica en cuanto a países y en cuanto a deportistas, y obviamente que los resultados de Leonardo, de Fernando Sánchez Nava, con sus medallas de oro y con la participación en finales de Gavito y de Sebastián, pues me permitan seguir figurando a nivel internacional.
1: Perfecto, Daniel, pues ahí está la invitación para que continúen con este tipo de actividades y estaremos muy al pendiente de lo que se realice ya para cierre de este año, Daniel.
16: Sí, viene la Olimpiada de Oro, que es para el adulto mayor, ahí a finales de agosto. Viene el Campeonato Nacional de Charros, el Medio Maratón Internacional Tlaxcayán y un Campeonato Nacional de Gimnasia. Y prácticamente pues ya se nos fue el año deportivo, pero muy contentos y invitarlos a que asistan a Ciudad Deportiva Alto Rendimiento, que asistan a las escuelas de iniciación, que practiquen un deporte y que estén muy, muy al pendientes de todo lo que es el deporte en el estado.
1: Gracias, señor. Te mando un abrazo.
16: Hasta luego.
1: Cecilia Espinosa, las imágenes que tiene, buenos días, Texmelucan, son impresionantes. Son sí, impresionantes estos jovencitos que son discapacitados, Ceci, que no ponen ningún pretexto.
0: La verdad es que no considero que sean discapacitados, son simplemente diferentes, pero le están haciendo muy bien, ¿eh?
1: No tiene ningún obstáculo, no ponen pretextos. Rodo Martínez, por favor, a ver si ya me va bajando esta pancita, ¿no, señor? Se pone a hacer ejercicio. Por supuesto, 8 de la mañana con 42 minutos, mensajes y comentarios, Cecilia Espinosa.
0: Aquí nos están comentando, bueno, están pidiendo saludos, dice, por favor, podrías enviar saludos para Alan Farias, atleta paralímpico que obtuvo los primeros lugares de 400 y 800 metros en la jornada deportiva en Apizaco, Tlaxcala, y es de San Martín, Texmelucan.
1: Es lo que nos están informando, muchas gracias. Ahí está el chat ya bastante activo con las imágenes de lo que estamos narrando y desde luego también la información ahora política, por supuesto, el análisis siempre inteligente, importante y además como si tuviera una bola mágica de pues prever lo que está ocurriendo en este ámbito. Chio, ¿cómo estamos? Muy buenos días.
17: Robert, Ceci, buenos días a ustedes y al auditorio. Pues decirte que ayer San Lorenzo Chiautzingo pues ya se vistió ahí también de reflectores, jaló reflectores a nivel estatal porque ya ves que vino el gobernador del estado Alejandro Armenta y se dieron ya cita ahí las personalidades, que siempre lo vamos a decir, esa fotografía en la que aparecen con el gobernador del estado son los suspirantes, los que quieren y que están trabajando en este 2026 para aparecer en la boleta 2027, pero sin duda alguna el que se llevó ayer la primera plana pues fue Agustín Rodríguez, este expresidente municipal de Tlahuapan que hoy coordina a todos los delegados de desarrollo rural en el estado y que fíjate que mandó un fuerte y contundente mensaje de reconocimiento al trabajo de Claudia Sheinbaum y al gobernador del estado al entregar pues poco más de 25.6 millones de pesos de apoyo al campo. La verdad es que Agustín Rodríguez siempre se ha caracterizado por tener esa sensibilidad de contacto con la gente, con la población en sí, y hoy que está trabajando en el campo, ayer algunos productores señalaban incluso que la verdad nunca habían tenido un acercamiento tan importante como el que hoy tienen con Agustín Rodríguez, que además conoce toda la problemática y que a través de su trabajo en redes sociales se ha dedicado a promover la riqueza rural, de alguna manera la riqueza del campo, la naturaleza y todo lo que tiene que ver con la microrregión 8 y pues todo el estado, ¿no?
1: Correcto, vamos a escuchar y ver el video de Agustín Rodríguez, efectivamente, en esta importante actividad allá en San Lorenzo Chaucingo.
0: Sí, sí, Rocío, Roberto, comentarles a ustedes que efectivamente lo que tú dices, la percepción entre los campesinos hacia Agustín Rodríguez, Roberto, es de mucho acercamiento, de mucha comprensión, porque Agustín sabe del campo porque ha trabajado también en el sector agrícola y conoce perfectamente las necesidades de este grupo que durante muchos años, Roberto, estuvo abandonado.
1: Correcto, Chio, con este audio te despido en tu participación y recuerde usted, vamos al tercer corte, pero antes escuchemos la información al respecto de este evento que se realizó allá en San Lorenzo Chaucingo. Adelante, por favor.
18: Ya no es como antes, que solo se les llegaba urea o sacos de fórmulas que no tenían nada que ver con la producción de ustedes. También tenemos un importante programa que tiene que ver con los tractores y los implementos y los drones. Son estos de las mejores marcas por su duración. Y para ello tenemos un amplio programa de mantenimiento y de conservación.
1: Perfecto, muchas gracias. Los vamos, muchachos. Gracias, David. Ahí está siempre en la chamba, David, sudando la gota gorda el señor. Los vamos, tercer corte. Regresamos con más información.
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1: Muchas gracias, muchachos. 8:47 Mensajes y comentarios de nuestros amigos de la red. Ahí estamos. Buenos días, Texmelucan. Muchas gracias. Hernández, Carolina, Robert, Ceci. Un abrazo fuerte. Excelente fin de semana. Saludos. Nos comenta Jesús Hernández. Buenos días, Ceci. Robert, excelente jornada. Nos están comentando también. Tenemos Alfredo Rivera. Saludos desde cabina a cabina. Dice desde Tierras Tejanas, Dallas, Texas. Saludos. Estamos allí presentes y también estamos con Eric Iriarte. 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
1: ¿Qué caramba se espera, Cecilia Espinosa? Ya vamos cerrando, pues véngase para acá. 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
1: Bueno, venga, sí. 8:51 a.m. Cerramos, Cecilia.
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1: Perfecto. Muchas gracias. 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Gracias. Nos vamos con más información. Muchas gracias, aquí marcamos, por supuesto, a nuestros compañeros que ya están listos con toda la información al respecto de lo que ocurre en la zona. Tenemos mensajes en nuestro chat, Cecilia Espinosa, aquí nos están informando, adelante.
0: Preguntando también sobre el asunto del cierre de vialidades el fin de semana, Roberto, recuerda usted que se denomina el programa Vialidades Vivas de las 7:00 a.m. a 3:00 p.m. en la calle Pablo L. Cidar, el asunto también del carril de San Miguel, para que lo tomen en cuenta, lleve a sus niños a patinar, a andar en bicicleta, sí, hacer un fin de semana bastante agradable.
1: Perfecto, ya estamos comunicándonos con mi compañero Héctor Tenorio hasta la zona de Tlaxcala para hacer el reporte puntual de lo que ha ocurrido en los últimos minutos, en las últimas horas, reporte puntual, por supuesto, de las acciones en materia de seguridad pública. Tenemos ya en la línea telefónica, le agradezco mucho la participación de mi compañero Héctor Tenorio hasta la zona de Tlaxcala. Héctor, adelante con la información, muy buenos días. Adelante, Héctor, estamos ya al aire. Bueno, nos vamos con mi compañero Memo Veloz. Gracias por lo que usted nos está informando. Sé si tenemos reporte de la red.
0: Sí, hablando justamente de la información que maneja mi compañero Héctor Lorenzo, compartirles a ustedes que continúan actividades allá en la entidad tlaxcalteca y específicamente, pues la noche de ayer se registró un lamentable accidente que en la México-Veracruz, dejando 2 personas lesionadas a la altura de Nanacamilpa. 2 vehículos particulares colisionaron la noche del jueves sobre la carretera federal México Veracruz a la altura del entronque a Francisco y Madero en Anacamilpa. Uno de los automóviles viajaba con una familia con menores de edad. El percance dejó como saldo preliminar, ya le decía, 2 personas lesionadas, un hombre y una mujer, quienes fueron atendidos en el lugar por paramédicos de Protección Civil. Roberto.
1: Correcto, muchas gracias, es lo que nos están informando aquí en las redes sociales y reportes a nuestro chat de buenos días. Muchas gracias por lo que usted nos está escribiendo en esta rica, fresca mañana, en lo que nos están informando, y ya parece ser que tenemos ya la línea telefónica a mi compañero Héctor Lorenzo hasta la zona de Tlaxcala. Héctor, ¿cómo estás? Adelante con la información, buenos días. Adelante, Héctor.
0: Es que creo que le estás...
1: Adelante, Héctor, por favor, adelante, ya estamos con la información.
20: Muy bien, durante el día de ayer se registraron diversas situaciones. Una de las más importantes se registró la noche de ayer en la carretera federal México-Veracruz, a la altura del entronque a Francisco y Madero de Nanacamilpa, donde 2 automóviles chocaron en este sitio. Cabe señalar que como saldo preliminar se reportaron 2 personas lesionadas, un hombre y una mujer, quienes fueron atendidos en el lugar por paramédicos de Protección Civil Municipal. Y por esta cuestión, la circulación en ambos sentidos se vio interrumpida mientras los equipos de rescate trabajaban. Después las unidades serán remolcadas a un corralón oficial. Por esta cuestión se les recomienda a los automovilistas pues extremar precaución para evitar percances. También otra información, como lo hemos estado señalando, en el tramo de la carretera Pizaco-Tlaxcala, del movimiento hacia el periférico de Tlaxcala, existe bastante caos vial debido a la construcción del viaducto Chautempan. Se espera que en septiembre este viaducto concluya y sea entregado, y en este tramo de la carretera a Pizaco-Tlaxcala, pues algunos vehículos quedan varados en diversos tramos, y se complica bastante la circulación, por lo cual le pedimos a los conductores que tengan precauciones, ya que los accidentes en últimas fechas pues han ido a la alza. Esa es la información.
1: Perfecto, muchas gracias, mi buen Héctor, te mando un abrazo, señor. Al pendiente, tenemos ya la línea telefónica. Le agradezco mucho la participación a mi compañero Emilio Magdaleno, ya para ir cerrando bloques. Escuche usted lo que vamos a comentar, muchachos, es el audio y video número uno. Hay pronunciamientos importantes al respecto de lo que va a ocurrir con el manejo de los residuos, de la basura, pues, en la zona de Calpulalpan. La información es muy delicada, pero ya tenemos a Emilio Magdaleno para que nos dé más detalles al respecto. Emilio, ¿cómo estamos, señor? Muy buenos días.
3: Hola Alberto, buenos días. Efectivamente, a partir del próximo jueves 30 de este mes, simplemente el tercer relleno sanitario de cuatro que tenemos en Tlaxcala va a cerrar sus puestas en definitiva, va a ser clausurado el que se ubica en los límites de Calpulalpan y Nanacamipa. Roberto, son 20 municipios que a partir del 31 de este mes de julio no van a saber qué hacer con sus residuos y solamente se tendrá la posibilidad de llegar hacia el que se ubica en Atlangatepec, Tetla, el único, luego de que cerró el año pasado el de Huamantla, el de el Panotla, ahora ya en próximos días esta situación, y ya lo alertaba en una transmisión vivo que hizo el alcalde de Calpulalpan, Juan Manuel Roberto, ¿te parece? Escuchémoslo como nos dijo.
1: Es correcto, vamos a escuchar lo comentado por Juan Manuel Jiménez del Razo, es el video y audio número uno de esto que es ya se va a convertir en un serio problema. Adelante, por favor.
21: Muy buenas tardes, amigas y amigos de Calpulalpan. Les saludo con mucho cariño esta tarde y quiero comentarles que estamos aquí reunidos en el Salón de Cabildo. Estamos con los presidentes de comunidad, los 13 presidentes que representan las 13 comunidades, nuestra síndico municipal y el secretario del ayuntamiento y su servidor, para darles el siguiente comunicado. Estamos pasando por un proceso de clausura del basurero que tenemos en el municipio de Calpulalpan, que compartimos con el municipio de Nanacamilpa, que está en la comunidad de Mazapa, con los límites de Nanacamilpa. Quiero comentarles que este basurero ya está en clausura. Este basurero se va a cerrar en su totalidad el 30 de este mes. Es por eso que hemos tenido...
1: Así las cosas, así la gravedad, Cecilia Espinosa. Imagínate nada más cuántos municipios.
0: Ya son varios municipios los que tienen cerrada sus rellenos sanitarios y a esto le sumas el de Calpulalpan. ¿Dónde van a depositar la basura, Roberto?
1: Pues así de grave este asunto. Oye, y hubo convocatoria de la Unión de Periodistas del Estado de Tlaxcala. ¿De qué se trata este asunto, mi buen Emilio?
3: Así es, Roberto, tiene que ver con la entrega del premio estatal de periodismo que se va a concretar en las próximas semanas, y bueno, ya para esto el titular del presidente de la empresa de Tlaxcala, Martín Rodríguez Hernández, dio detalles de las diferentes categorías. Son 10 categorías, se van a premiar a los compañeros periodistas con un apoyo de 7,000 pesos. Vamos a estar pendientes para ver cuántos trabajos llegan y cómo estaría el contenido.
1: Vamos a escuchar lo comentado por Martín Hernández, quien es presidente de la Unión de Periodistas del Estado de Tlaxcala. Adelante, por favor.
22: Del jurado de calificación A, para la calificación de los trabajos que correspondan a las categorías de la 1 a la 10, el jurado estará integrado con personas de reconocido prestigio regional, nacional e internacional en la materia, incluye periodistas y o académicos. A invitación de la OPED, y su fallo será inapelable. Los nombres de quienes integren el jurado serán dados a conocer previo a la ceremonia de premiación.
1: Correcto, pues así las cosas, mi buen Emilio, pues bastante actividad de este cierre de fin de semana. Agenda, por favor, señor.
3: Vamos a estar en el diálogo circular, Roberto, un momento más con el secretario de Seguridad Ciudadana. Hay muchos temas pendientes, vamos a ver qué nos dice también la gravedad del tema del relleno sanitario. Una vez que se cierre, vamos a preguntar al basurero del Estado qué va a pasar.
1: Porque ¿cómo le van a hacer?
3: Los 60 municipios, Roberto, van a tener obligación de depositar en el relleno sanitario de Tetla.
1: A ver, fíjate bien lo que me estás diciendo. Los 60 municipios de Tlaxcala van a tener que realizar sus depósitos en el relleno de Tetla.
3: Exactamente, es el único que estará disponible, Roberto. Sin embargo, Santa, vamos a ver qué sigue, porque seguramente, madre, y no queremos ser hables de mal agüero, hay entre 450 y 480 toneladas cada 24 horas que generan los 60 municipios. Imagínate esta magnitud.
1: Santa madre, esto va a estar muy complicado. Vamos a ver qué es lo que ocurre. Un relleno para 60 municipios, Cecilia Espinosa.
0: Es imposible, Roberto.
1: Es imposible.
0: Es importante que yo creo que también la gente tuviera en cuenta el trabajo de reciclaje, separar la basura, Roberto, para evitar que la cantidad que llegue pues sea menor.
1: Pues vamos a ver qué es lo que ocurre, señor. O por cierto, sigue usted ocultando la lista de los presidentes que no pudieron comprobar, pero bueno, lo vamos a, ya nos vamos a ir a corte, mi buen Emilio, y lo estamos platicando en la próxima, entrega, ¿va?
3: Son 11 municipios, hay que evidenciarlos.
1: Órale, pues, gracias Cecilia Espinosa.
0: Nos vamos al radar.
2: Facilitar el trámite y evitar contratiempos, la máxima casa de estudios está poniendo a disposición un tutorial paso a paso para que se complete el proceso correctamente antes de iniciar su proceso de inscripción. Vamos a escuchar parte de esta presentación.
4: Tutorial Inscripción 2026. Ingresa a tus servicios en la sección Estudiantes y Docentes UAP con tu número de solicitud y fecha de nacimiento. Actualiza tu contraseña. Deberás crear una nueva contraseña de 6 a 15 caracteres alfanuméricos. Da clic en Inscripción de nuevo ingreso 2026 y acepta el aviso de privacidad. Selecciona la opción que te corresponda de acuerdo al documento con el que cuentes. Si seleccionaste la opción Certificado con folio, ubícalo en tu certificado. Captura tu número de seguridad social o elige el seguro vigente con el que cuentas. Formato de consentimiento de uso de datos.
2: Parte de este proceso que lo tendremos ya a detalle en Buenos Días, el noticiario de la gente.
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23: Gobierno del Estado de Puebla.
2: La obra comunitaria no distingue porque construye transformación para las familias poblanas, destacó la secretaria del Bienestar, Laura Artemisa.
24: El trabajo lo tenemos que hacer entre todos. Obra comunitaria es trabajo entre ustedes y nosotros. Ustedes harán la asamblea, ustedes determinarán, como seguramente ya algunos ya tienen algunas asambleas que han realizado, ustedes determinan y también ustedes administran los recursos. Porque les vamos a entregar el cheque a la tesorera que ustedes elijan.
2: Adquiera sus tradicionales chiles en nogada todos los domingos de julio, agosto y septiembre. Los puede visitar también en la 8 Oriente número 9, Colonia Centro de Atlixco. Y para llevar, lleve su recipiente y también los puede consumir ahí. El informe es al 244-445-1240. Y también le tenemos la información que tras la imposición a 60 países de un nuevo arancel de Estados Unidos en México, se excluye el 80% de las exportaciones. La presidenta Claudia Sheinbaum se refirió a este tema y a mucho más en la mañanera, que le tendremos también en Buenos Días, el noticiario de la gente. 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Alfredo Rojas Burton está en la consola digital, Alex Denicia en redes sociales. Soy Raúl Méndez Macías, muchas gracias por su atención y buenos días.
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0: 9:13. Muy buenos días, excelente viernes. Estamos ya a 24 de julio del 2026. Ya acompañándolos a través de la primera en FM. Soy Jessy Valera, por acá nos quedamos.
1: Siempre es la misma, sí.
0: En este rico viernesito, prácticamente iniciando fin de semana. Y por supuesto estamos en la semana 30, día 205. Y nos faltan exactamente 160 días por transcurrir de este 2026.
2: Los zapatos no van nada con el top, que una blusa más clarita le combinaría mejor.
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0: Estamos iniciando con las Max consentidas, así que nuestras vías de comunicación tú ya las conoces. 248-484-2849. Recibo tus mensajes
1: 22-25-23-58-14.
0: Y ya tenemos saluditos de este lado. Buenos días.
4: Buenos días, buenos días. Si me pueden poner la canción de Te tendré que olvidar de los Cortés.
0: Ok, por favor, por claro favor. Que sí, la mandamos con mucho gusto. Hola, hola,
5: hola, buenos días. Quiero mandar unos saludos para el chino, sí, de la Magdalena Tlaltelulco. Y le puedes poner la canción del Tropicombo, Es el amor.
0: Ok.
5: Que tengas feliz día y feliz viernes.
0: Muchas Bye. Gracias, igualmente, excelente viernesito.
6: Jessy, muy
0: buenos días.
6: Unos saludos para ti, para todo tu auditorio. A todos que andan escuchando el 98.1,
0: correcto,
6: donde Stereo Más está arrasando con Jessy, a ver si me puedes complacer con una canción del grupo Brindis, la última canción.
0: Claro.
6: Gracias,
0: que
6: Jessy,
0: sí.
6: Bonito día, a ver si me puedes mandarme un besito. Gracias.
0: Por supuesto.
6: Jessy, bonito día.
0: Te mandamos saluditos, excelente viernes, tu besito fugaz. Porfa, mando un saludito para el amor de mi vida, Rosa Salazar Texis, de parte del Mai, que te escuchamos en San Francisco Tetlanocan, Tlaxcala, barrio de Santa Cruz. Buenos días, Jessy, te deseo un feliz fin de semana al lado de tus seres queridos, que Dios los bendiga siempre a ti, tu apreciable familia, y bendiciones para todos tus compañeros que están laborando en la estación. Muchas gracias, terminación 16. Y nuestras vías de comunicación están disponibles para ti. Estamos deseándoles excelente viernes. Saludito para todos aquellos que andan trabajando, echándole ganas, ánimo, arriba corazones. Que no se les haga tarde para todo lo que tengan que realizar el día de hoy.
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0: de la mañana, ya con 38 minutitos. Vámonos de este lado. Vámonos con más mensajes.
1: Buenos días.
0: Buenos días.
2: ¿Sí me puede poner una canción de Tierra Cali? Amor, te amo.
0: Claro que
2: saludos,
0: sí.
2: Saludos y bendiciones. Estamos gracias. Escuchando aquí en San Felipe, Tlalcingo, Puebla.
0: Ándele pues, gracias. Excelente y bendecido viernesito. Vámonos con mensaje. Hola, hola.
3: Hola, hola, bonito día. Jessy, ¿me puede complacer con una canción, por favor? Uno de Fantasma, La Lotería.
0: Okay.
3: Por favor, claro saluditos, sí. Bonito día y un besito fugaz. Muchísimas gracias. Que tengas excelente viernes, Jessy.
0: Igualmente.
3: Gracias, gracias. Hasta luego.
0: Excelente viernesito. Le mandamos su besito fugaz, gracias por reportarse.
4: Buenos días, Jessy. Puedes mandar unos saludos para mis hijos y nietos, Johnny Alonso,
0: sí.
4: Eri Alonso, Lupita okay. Alonso, Yaneli Alonso, Yosimar Alonso,
0: sí.
4: Gabriel Negrete, la niña más hermosa María Guadalupe Benítez, Vanessa Alonso y mi esposa Columba García.
0: Perfecto.
4: Que te estamos escuchando aquí en San Miguel Xochitecatitla. Puedes poner hermoso cariño, por favor, con un besito fugaz y para mis nueras Yasmín y Elia.
0: Bien, va para allá, hermoso cariño.
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0: Con gusto, ok. Hola, hola.
6: Hola, buenos días.
0: Buenos días.
6: ¿Podría, por favor, ponerme la canción de Morir de Amor de Super Cumbia? Gracias.
0: Ok, claro que sí.
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0: La mandamos con gusto, terminación 08. No.

0: Ahí estamos, tenemos por acá mensaje.
1: Buenos días. ¿Me puedes complacer con una canción del conjunto Primavera? Sí. Hoy en tu día, okay. Para felicitar a Michelle Flores, que nos escucha en...
0: ¿En dónde?
1: En San Pedro Muñoz, me parece, de parte de Doña Concha. Sí. Gracias, Jessy.
0: Gracias por reportarte, excelente viernesito. Buenos días, saludo para ti, saludo para toda la familia Palomares. Y me puedes mandar la cumbia de, dice aquí, Conjunto Primavera, por favor, un besito para ti, muchas gracias. Buenos días, Jessy, te saludamos Zeus y yo, Pierito. Que tengan excelente viernes, gracias por reportarse. Te escuchamos en La Bastida, saludo para la señora Adela, terminación 67. Dice, gracias por la canción, te mando un abrazo de parte de Crucito y arrasando con Jessy Valera, muchas gracias. Buenos días, Jessy Valera, mi besito fugaz, no se te olvide, te mando tu besito. Dice, y un beso profundo para Margarita Celsa, que la quiero mucho. Quiero dedicarle la canción Si tú te fueras de mí, de los Bukis. Y te escucha en San Luis Tolocholco, Tlaxcala, de parte de Salvador Romero. Gracias, les mandamos saluditos. Excelente viernes. Manda un saludo para, dice, su tierno amor, Masitas, y su corazón, Don Martín, de parte de Los Chillones. Con un tema de Rigo Tobar, dice Testamento, allá en San Pedro Xochitl. Les mandamos saludos. Vámonos con bloquecito musical. Estamos prácticamente finalizando las Max Consentidas con este bloque que tenemos ya preparado. Sigo acompañándote a través del 98.1.
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1: Con básquetbol, béisbol, con fútbol de la sub-20 y otras actividades, Puebla fomenta el deporte. ¿Cómo le va? Buenos días. Aquí le tenemos la información en Radar. Es el Radar de las 10 y es el gobernador Alejandro Armenta quien resalta ayer en Gimnasio Miguel Hidalgo la participación del equipo Lobos en la Liga Nacional de Baloncesto Profesional.
2: Siente, muy contentos. Eso es lo que se merece Puebla. Eventos de talla internacional, los jugadores se entregaron, ustedes vieron. Eso es lo que queremos para Puebla. Primer lugar, deporte. Que esto motive a los equipos que hay en todo el estado, tanto de boli, de fut, de base, esta unidad. Y de verdad que yo les agradezco a Puebla que confíen en el deporte. Gracias, Gaby, porque Gaby ha hecho un gran trabajo, ha puesto.
1: Y cuando son ya el radar de las 10, les recuerdo que le tenemos a usted una invitación de las hermanas Clarisas en Atlixco para que pruebe los auténticos chiles en nogada en esta temporada. Todos los domingos, que no, el este que nos queda el 26 de julio, más todos los de agosto, el 2, 9, 16, 23 y 30, y el primer domingo de septiembre, el 6, para que allá con las hermanas Clarisas en el Monasterio de Santa Clara del Sagrado Corazón, ubicado allá en la 8 Oriente, número 9, en el centro de Atlixco, pueda usted degustar estos ricos chiles en nogada. Si los va a adquirir para llevar, por favor lleve su recipiente. Recuerde que les puede llamar al 244-445-1240, 244-445-1240 para probar la auténtica receta de los chiles en nogada. Y en más información, la secretaria del Bienestar, Laura Artemisa García Chávez, resaltó que la obra comunitaria no distingue, construye transformación para las familias poblanas por igual.
3: Proveedores que también pongan mano de obra y que también entre todos pongamos una parte para que no nos siga costando a todos y que logremos mayores beneficios. Así es que esto es el humanismo y por eso hay trabajo comunitario. Sabemos que tenemos que salir adelante juntos, también sabemos que hay un compromiso con cada poblano que está acá y trabajaremos.
1: Una reunión con vecinos allá en distintas colonias de Puebla Capital y de Acatzingo. Recuerden, Red Ciudadana encuentra todo, está conectado a la información durante todo el día y también nos puede escuchar por el 1120 de AM. En la operación digital, Freddy Rojas. En la operación de redes sociales, Alex Denicia. Rafael Telles Morales le informa en Radar.
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10 de la mañana con 16 minutos. Ahí escuchamos a la arrolladora Si las miradas mataran. Nuestras vías de comunicación están disponibles, tú ya las conoces. Manda un saludito para mis pequeños Odalis y Miguelito y Santi, que nos andan escuchando desde Quiletla. Muchísimas gracias, que tengan excelente viernes. Buenos días, queremos enviar saludito para Licha, dice aquí Forever, que se mejore pronto. Saluditos desde Tlaxcalita, capital. Y excelente día, gracias. Terminación 74, te mandamos saluditos. Buen día, mando un saludo para los de Nopalucan, que el domingo están de manteles largos, ¿eh? Es la feria, están todos invitados al molito. Gracias, terminación 96. ¿A dónde le caemos, ah? ¿Eh?

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0: muchos en la... 10 de la mañana, 32 minutos. Ahí escuchamos a Dinastía Giles, Otra Noche Triste. Te vas y no volverás con Los Hijos del Pueblo. Y Cumbia Live, Canta Corazón.
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0: Buenos días, reportándonos desde Los Ángeles, California. Saludito para toda la gente de San Mateo Capultitlán. Y para ti, y un besote, gracias por alegrar nuestro día. Dice aquí, ¿qué desayunaste?
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0: lado. Un cafecito con un rico pan, ¿eh?
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0: Buenos días, manda un saludito para el maestro Humberto, para Juan, que ya inviten el refresco, dice aquí.
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0: Saluditos para Iker y Alexis. Hasta San Matías, Tepetomatitlán.
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0: Buenos días, manda saluditos para la familia Rubio Pérez, en especial para mi madrecita Justina, de parte de sus hijos, nueras y nietos. Desde la Unión Americana, por favor, excelente fin de semana. Gracias, igualmente para ti.

0: Por supuesto, estamos deseándoles excelente, excelente viernesito, ya 24 de julio. Hoy estamos celebrando el Día Internacional del Tequila, una bebida que no solo representa a México, sino también su historia, sus tradiciones, el trabajo de miles de familias que, pues, con dedicación, cultivan el agave y mantienen viva esta herencia. Disfrutar un tequila también es valorar nuestras raíces, hacerlo siempre obvio con responsabilidad, porque las mejores celebraciones son aquellas que dejan buenos recuerdos, así que salud por México y por su bebida más emblemática, el tequila, hoy en el Día Internacional. Y es lo que me dicen por acá, que es lo que me hace falta ahorita, ¿verdad? Y sí, oye, es que la verdad con estos cambios de clima, ya andamos un poquito mal de la garganta, ¿verdad? Así que bueno, si por ahí se me sale el gallito o se escucha medio raro, es que pues ya nos dio el bichito este de de la garganta, hombre. Vámonos a la pausa comercial. Regreso con más música. No le muevas al 98.1.
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0: 10:48, ahí escuchamos a Patrulla 81 y los 10:10, el tema desvelado. Najayita con Jorge Domínguez y los Askis y Guardianes del Amor, el perro, el gato y yo. Tenemos mensajitos de este lado, hola, hola.
1: Hola Jessy, buenos días.
0: Buenos días.
1: Estamos arrasando con Estéreo Max y Jessy.
0: Gracias,
1: Valera.
0: Gracias.
1: Oye, ¿me puedes poner la canción de Morena, por favor, con Cumbia Nova? Especialmente para escucharla aquí en Guadalupe, Zaragoza. Estamos en el changarrito Hernández Narciso, de parte de Rubín Hernández. Gracias, que tengas buen día.
0: Igualmente, excelente hola, viernes. Amiguita. Hola, hola.
2: Es un gusto escucharte como todos los días.
0: Gracias.
2: Con esa hermosa voz que tienes y nos alegras las mañanas. Mis saluditos van para ti, para mi compa Gary,
0: sí,
2: para David, para Marcela González, para el Club Reyes Estéreo Más, como siempre arrasando, que viene siendo Sandy, Manuel, Vero Alvarado, Gabriel, Mari de Morá, Jenny de Morá, José Luis, Ali, Sonia, las dos señoras Columbas, que una es de Zacatelco, otra es de San Miguel, y para todos los que faltan del Club Reyes Estéreo Más.
0: Perfecto.
2: Un saludito y para todos los que escuchan. Y cuídate, amiguita Jessy, ahí estamos en contacto, ya sabes, tus amigos Manuel y Yasmín desde Chicago, Illinois.
0: Muchas Dios te bendiga, gracias. Amiga. Igualmente, bendiciones, amigos, excelente viernesito.
3: Llévala, llévala, llévala.
0: Y tenemos más mensajes.
4: Hola Jessy, buenos días, saludos para Panificadora Ramírez, para José, para César, para Leo, para el compa Silvestre que hoy descansó.
0: Okay.
4: Tengas un excelente día, ¿os podrías mandar un besito fugaz?
0: Gracias. Claro que sí. Sí, chicos, les mando su besito fugaz, que tengan excelente viernesito y a seguirle echando muchísimas ganas. ¡Ánimo! Dice de este lado, hola Jessy, no, dice mejor una chelita bien fría, porque ves que el tequila anda haciendo daño como en Guanajuato. Saluditos de Don Fede, ay Don Fede, aunque me haga daño, no importa, que me dañe. Pero si supiera que con eso se me quita lo de la garganta, créame lo que sí. Un tequilita con limón y sal.
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0: Pero ¿a qué cosas andamos pensando? Todavía ni desayunamos, ¿verdad?
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0: Vámonos a la pausa comercial, regreso con más música, no le cambies.
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1: Son ya las 11 de la mañana, tiempo de Radar Informativo. ¿Qué tal? Muy buenos días, mi nombre es Azul Hernández y a continuación le presento la información más importante generada hasta este momento. Permanece cerrado el paso en la autopista México-Puebla a la altura del kilómetro 18 más 100 con dirección a Puebla, tras la volcadura de un tráiler cargado con garrafones de agua. Equipos de emergencia continúan con las maniobras para retirar la unidad.
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1: 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Visítalos en calle 8 Oriente, número 9, Colonia Centro, en Atlixco, Puebla. Dos sujetos a bordo de una motocicleta asaltaron a un joven en San Pablo del Monte, Tlaxcala. De acuerdo con un video de vigilancia, uno de los agresores lo amagó con un arma de fuego para despojarlo de su celular y dinero. No hay detenidos hasta estos momentos. Choque por alcance entre un tráiler de carga y un autobús de pasajeros en la empresa ATA sobre la autopista Tlaxcala-Apizaco, a la altura de El Molinito con dirección a Tlaxcala Capital. Solo hay un carril habilitado. Tome precauciones. A nivel nacional, grupo de mantarrayas fue visto nadando cerca de la terminal marítima de Acapulco, sorprendiendo a turistas y visitantes. Testigos señalaron que el número de ejemplares aumentó en los últimos días, convirtiendo la escena en un atractivo natural. Localizan a una persona sin vida al interior de un domicilio en la colonia La Paz, en Atencingo, municipio de Chietla. La policía municipal resguarda la zona y mantiene un perímetro de seguridad mientras se realizan las diligencias correspondientes. Un conductor de plataforma Didi fue víctima de un asalto durante un viaje solicitado de Angelópolis hacia San Miguel Mayorazgo, en Puebla capital. De acuerdo con su testimonio, al momento de cobrar el servicio, dos pasajeros lo habrían amagado. Uno lo sujetó del cuello, mientras otro lo lesionó con una navaja en la pierna. Posteriormente, otros sujetos presuntamente intervinieron y lo trasladaron hasta una barranca en Coronango, donde fue abandonado. El clima en esta mañana es de 22 grados centígrados, se encuentra mayormente soleado, se espera una máxima de 26 y una mínima de 13. Lo invito a que se mantenga bien informado a través de las diferentes redes sociales de 5 Radio Comunicación Efectiva. Mi nombre es Azul Hernández, en la consola digital se encuentra Freddy Rojas y le deseamos un excelente día.
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0: 11:17, ahí estuvo Sara Ángel, el tema Una Razón para Odiarte, El Boleto con Majestad de la Sierra y Mike Balmori, y Antes de Tiempo con Edwin Luna y La Tracalosa. Dice, amiguita guapa, aquí estamos disfrutando de tu compañía desde la distancia, feliz viernes, qué gusto escucharte. Abrazos y bendiciones de tu amiga Janet desde San Antonio, Texas.
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0: Y dice, salud mi Jessy, un tequilita de vez en cuando, ¿no? Sí, oye, te mando saludito, mi querida amiga Janet. Que tengas excelente inicio de fin de semana.

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11 de la mañana con 32 minutitos. Ahí escuchamos a los dos de Tamaulipas el tema Ayúdame. De todas y de nadie con los dos carnales y la banda San Miguel, Mi Destino Fue Quererte. Nuestras vías de comunicación están disponibles, tú ya las conoces. Estamos deseándoles excelente viernesito. Ahora sí, ya iniciando fin de semana. 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

0: 11 de la mañana con 49 minutos. Ahí escuchamos a Naquil Larios, el tema Corazón sin cara, aunque me duela, con Los Cuisillos. Y por supuesto a Vero y Quique Giles, el tema Quiero Volar. Tenemos de este lado mensajitos al 2225-2358-14. Jessy, buenos días. Manda un saludo para los maestros de Acatzingo, que se encuentran allá en la Magdalena. Dice, para el Gorrón del Greñas, para el Piedritas, para Pony, Caballito. Mándame una canción, Es un sueño de Temerarios, de parte de sus admiradoras, que los quieren mucho. Les mandamos, por supuesto, saludos. ¿Me puedes mandar un saludo para la Becerra y el pequeño Ternerito hasta San Francisco, Tenexyecac, Barrio Negro? Les mandamos el saludo. Dice, saludo para Crucito, que está de manteles largos, de parte de su tío de Coamilpa. ¿Qué tiene? Cuéntanos, ¿molito o algo así? ¿O está cumpliendo años o algo? ¿O qué está festejando nuestro amigo Crucito? Buen día, manda saluditos para Crucito allá en San Andrés, Coamilpa, de parte de Lulú Uribe, que lo ama mucho. Le mandamos, por supuesto, saluditos. Buenos días, manda un saludo para el maestro Gordo, que ya quiere, dice, una fría porque ya es viernes. Mándale un besito. Le mando su besito fugaz y bueno, ya hace rato estábamos comentando que un tequilita, ¿verdad? Para que se me quite lo de la garganta, y si no se me quita, pues se me olvida mínimo, ¿no? Me puedes mandar, Jessy, saluditos hasta Pittsburgh. Mándame un besito y feliz viernes. Muchas gracias. Te mando tu besito fugaz. Vámonos a la pausa comercial. Regreso con más música. Te sigo acompañando a través de la Primera en FM por el 98.1.
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Hoy presentamos las cuatro leyes de la vida. ¿Cómo ves tu vida? Sea cual sea tu respuesta, te invito a que tomes unos minutos y reflexiones. La primera de ellas es: la persona que llega es la persona correcta. Te explico. Nadie llega a nuestras vidas por casualidad. Todas las personas que nos rodean, que interactúan con nosotros, así sea el más mínimo detalle, están ahí por algo. El motivo es simplemente para hacernos aprender y avanzar en cada situación. La segunda ley: cualquier momento que comience es el momento correcto. Todo comienza en el momento indicado, ni antes ni después. Cuando estamos preparados para que algo nuevo empiece en nuestras vidas, es ahí cuando comenzará. Créeme, la desesperación a veces nos puede consumir, pero todo tiene un porqué, y todo tiene el momento justo. La tercera ley: lo que sucede es la única cosa que podía haber sucedido. Nada, pero nada, absolutamente nada de lo que nos sucede en nuestras vidas podía haber sido de otra manera. Ni siquiera el detalle más insignificante. No existe el si hubiera hecho tal cosa, hubiera sucedido la otra. Lo que pasó fue lo único que pudo haber pasado, y tuvo que haber sido así para que aprendamos esa lección y podamos seguir adelante. Todas y cada una de las situaciones que nos suceden en nuestras vidas son perfectas, aunque nuestra mente y nuestro ego se resistan y no quieran aceptarlo. Por último, la cuarta ley: cuando termina, termina. Y simplemente así, no requiere mayor explicación. Si algo terminó en nuestras vidas, es para nuestra evolución. Por lo tanto, es mejor dejarlo y seguir adelante y poder avanzar ya enriquecidos con esa experiencia. No te aferres a situaciones que te hagan daño. Hay que aprender a soltar. Si estas palabras llegaron a nuestras vidas hoy, es porque estamos preparados para entender y comprender que cae alguna vez en el lugar equivocado. Que tengas un excelente día.

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1: Es ya la media tiempo de Radar Informativo. ¿Qué tal? Muy buenas tardes. Mi nombre es Azul Hernández y a continuación le presento la información más importante generada hasta este momento. El relleno sanitario ubicado entre Nanacamilpa y Calpulalpan cerrará de forma definitiva a partir del 30 de julio, por lo que 20 municipios del poniente y norte de Tlaxcala dejarán de depositar ahí sus residuos sólidos. Fue parte de lo que informó el alcalde de Calpulalpan, Juan Manuel Jiménez Razo. Próximamente se publicará la convocatoria para que mujeres emprendedoras de Atlixco que ya cuentan con un negocio puedan acceder a un apoyo económico de hasta 10 mil pesos. Así lo informó la presidenta municipal, Ariadna Ayala. El gobierno de Tlaxcala presentó avances en materia de búsqueda de personas durante la reunión interestatal por la paz y seguridad. Destacó la implementación de un modelo basado en tecnología, coordinación institucional y trabajo entre los tres órdenes de gobierno. La empresa LOC participa en la Feria del Empleo de San Pablo, Xochimehuacán, con vacantes para áreas operativas y administrativas, con sueldos de entre 9 y 17 mil pesos. Además, ofrece capacitación a las personas contratadas. Así lo informó la reclutadora Areli Valencia. Comenzó esta temporada de los chiles en nogada. 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Si prefieres llevarlos a casa, también cuentan con servicio para llevar. Para mayores informes o pedidos, comunícate al 244-445-1240. Nacional, le tengo la siguiente información. El 21 de julio asesinaron a la administradora de las grutas de Cacahuamilpa, su hija y chofer en Pilcaya, Guerrero. Los cuerpos fueron hallados con indicios de tortura. La investigación vincula a presunta extorsión de la familia michoacana. Fiscalía General del Estado abrió investigación sin detenidos reportados hasta este momento. El clima en esta tarde es de 24 grados centígrados, se encuentra mayormente soleado, se espera una máxima de 26 y una mínima de 13. Le recomiendo que se mantenga bien informado a través de las diferentes redes sociales de 5 Radio Comunicación Efectiva y a través de Red Ciudadana, 1120 de amplitud modulada. En la consola digital, Freddy Rojas, Azul Hernández, le desea una excelente tarde.
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18: 12 de la tarde, ya con 7 minutitos. En estos momentos vamos a enviar micrófonos, por supuesto, con Quique Martínez, La Tortuga, y el equipo del 98.1. ¿Dónde se encuentran? ¿Dónde están? Adelante.
19: Buenas tardes a todo el auditorio del 98.1 Stereo Max. Qué gusto saludarles nuevamente. Excelente viernes, inicia el fin de semana. Los niños en la casa, se acabaron las clases. Yo sé que usted está ya con sus chiquillos. Y bueno, ¿qué crees? Estamos en San Martín Texmelucan con nuestros grandes amigos de Abarrotes La Corregidora. Y por supuesto, acompañados de la mano de nuestros grandes amigos de Yakul. Y bueno, antes de esto, déjame decirte, amigos del auditorio, saludarlos con muchísimo gusto a todos, porque nos encontramos completamente en vivo aquí en Abarrotes La Corregidora, en Avenida José Ortiz de Domínguez, sur esquina con Reforma Oriente, en la colonia Domingo Arena, San Martín, Texmelucan. Aquí ya está todo el equipo de Stereomax 98.1, el Baby Show, Rodo Martínez. Estamos en vivo, por cierto, conéctese con nosotros. Estamos totalmente en vivo en el Facebook para que usted cheque esta transmisión totalmente en vivo y cheque las promociones y regalos que tenemos para todos ustedes. Así que venimos con nuestros grandes amigos de Yakul, que ya están por aquí, y antes de presentarlos, déjeme contarle una historia que el día de ayer me conmovió mucho y que de igual manera no sabíamos. Yo por lo que sabía, pues sí, a lo mejor poquito, pero no sabía eso que me acaban de informar. Y le voy a dar una lectura que dice más o menos así. Hoy queremos compartirles una historia que nos recuerda que las grandes ideas nacen de la pasión. A veces vemos una película, disfrutamos un gran proyecto o admiramos un logro sin imaginar todo el tiempo, el esfuerzo y la dedicación que hubo para hacerlo realidad. Y algo muy parecido sucede con el famoso Yakul. Todos conocemos a Yakul, todos hemos probado en alguna ocasión uno de ellos. Y bueno, pues el día de hoy déjeme decirte que es ese pequeño frasco que también contiene una gran historia de pasión. Y es que todo comenzó en 1921, cuando un joven estudiante de medicina llamado Minoru Shirota se preocupó profundamente por la salud de los niños en Japón, muchos de los cuales se enfermaban seguido e incluso perdían la vida a causa de la mala nutrición y las enfermedades infecciosas. ¡Qué feo es eso, eh! Y recuerden que también México, pues ahí anda, temblando la cuerda floja en uno de los primeros lugares con ello. Entonces, fue cuando él decidió dedicar su vida a la medicina preventiva, en lugar de esperar a que las personas se enfermaran para tratarlas. Buscó la manera de prevenir las enfermedades y con esa firme convicción continuó investigando los microorganismos y llegó a la conclusión muy importante que el intestino es el órgano que absorbe los nutrientes y también el lugar donde las bacterias dañinas pueden causar problemas. Entonces él pensó, ¿por qué no fortalecer el intestino para ayudar a mantener una buena salud? Después de algunos años de investigación, descubrió una bacteria ácido láctica con una extraordinaria capacidad para ayudar a suprimir las bacterias dañinas en el intestino. Y esa bacteria se llama
6: Casey Shirota, Lactobacilo Casey Shirota.
19: ¡Es correcto! Y finalmente, en 1935, el doctor
20: Minoru Shirota
19: y su compañero, que tenían el mismo espíritu, lograron convertir ese descubrimiento en un delicioso producto que todas las personas que desean cuidar su salud, y así nació Yakult. Y hoy estamos con ellos, y bueno, voy a presentar a mis grandes amigos, que ya me hice sus amigos, porque yo ayer los escuché, me dieron confianza, y por aquí ya están presentes el patrón Jerry, y de igual manera el buen Danny Boy, el uyuyuy Ainanita. ¿Qué pasó, mis amigos? ¿Cómo están? Qué gusto saludarlos.
6: Pues muy bien, nos sentimos muy halagados de que estén aquí el día de hoy con nosotros y que vengan a probar el Yakult Uva Verde, el nuevo lanzamiento de nuestro producto. La verdad está riquísimo. Los invito a que vengan aquí a Corregidora a probar este producto. Aquí lo tenemos.
19: Perfecto. Mi Danny Boy, te veo muy trabajador desde ayer. Bueno, toda la semana por aquí nos comentas con toda la energía presentando este nuevo producto, pero de igual manera chambeando, mi Danny.
20: Creo que sí, muchas gracias, saludos a toda la audiencia. Mi querido Tortuga, pues bien, como lo comentas, el día de hoy estamos aquí en la hermosa ciudad de San Martín Texmelucan, Abarrotes La Corregidora, promocionando nuestro nuevo integrante de la familia Yakult, el nuevo Yakult Uva Verde. 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
19: Oye, ¿puede pasar nuestra bella edecán que el día de hoy tenemos? Por favor, que me dé uno, por favor, que me brinde, o bríndeme por favor uno. Eso, no quiere salir porque dice que se vino sin permiso, entonces no lo vamos a sacar. Aquí lo tenemos, bueno, yo tengo en mis manos mi Rodomix, grábale por favor bonito en esta ocasión. ¿Qué crees? Estamos aquí en Abarrotes de La Corregidora, estamos dando la demostración y que degusten pues a nuestros grandes amigos que vengan. Mira, acá tenemos esa presentación. ¿Qué es la presentación? ¿Cuántos trae?
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19: 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Y bueno, la verdad yo ya lo probé, riquísimo, delicioso. Muchas personas dicen, yo es que yo lo tomo bien frío. Ya por aquí también nos instruyeron que pues realmente muy frío, pues no, ni congelado, sino que tiene que ser a una temperatura adecuada.
6: Claro que sí, debe tener una temperatura adecuada, ya que el producto nos aporta muchos beneficios, nos ayuda a prevenir diarrea y estreñimiento, el Yakult Uva Verde.
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19: 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Así que mi Danny Boy, mi buen Jerry, voy al primer enlace contigo, Jesse, y en un momento más regresamos para más información con nuestros grandes amigos de Yakult. Adelante, Jesse.
21: Y la
18: Sonora Santa. Así es, bueno, pues ya escucharon dónde se encuentra en Abarrotes la corregidora, nuestro amigo Quique Martínez y todo el equipo del 98.1. 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Disfruta de sus probióticos como parte de un estilo de vida saludable. 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Vámonos a la pausa comercial. Regreso con más a través de la Primera en FM.
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0: 12 de la tarde ya con 21 minutos, estamos de regreso y bueno, pequeño por fuera, sí, grande por dentro.
1: Todo listo ya.
0: Yakul es el aliado ideal para complementar tu bienestar diario y bueno, disfrutarlo todos los días. Quique Martínez,
1: risa,
0: adelante.
1: 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Por favor, mucha gente yo sé que ha probado los Yakult, pero realmente a veces no saben qué es lo que contiene, no saben qué es lo que lleva. Prácticamente, platícame qué es Yakult.
2: Claro que sí, me queda. Pues mira, ¿qué te digo? Yakult es un producto hecho a base de leche fermentada que contiene más de 8,000,000,000 de lactobacilos casei shirota, que son capaces de llegar vivos a los intestinos, mejorando las propiedades de la microbiota intestinal. Y también te platicaré qué es la microbiota, porque nos suena, pero a veces pues nos quedamos ahí con la duda, ¿no?
3: Sí, claro.
2: Pues mira, la microbiota es el conjunto de bacterias que habitan de forma natural en los intestinos. Se integra por bacterias buenas y malas. Y ahí te va la clave del éxito. Más bacterias buenas, menos bacterias malas, es igual a una microbiota saludable. Estudios recientes han demostrado que una microbiota intestinal saludable puede disminuir el riesgo de padecer enfermedades metabólicas como la obesidad, la diabetes, la hipertensión y el cáncer. Además, nos ayudan a estimular el sistema inmunológico a nivel gastrointestinal para mantenernos sanos, mi querida tortuga.
1: Oye, y es que a veces sí, oye, luego en ocasiones, híjole, no podemos.

0: dice, no, es que yo estoy adulto, no puedo tomar eso.
1: Claro que sí, bueno, lo pueden tomar, está recomendado desde menores de un año, a partir de un año pueden consumir el producto, obviamente pueden regularlo y si tienen algún seguimiento de especialista, pues qué mejor, pero el producto está hecho desde un año hasta donde lleguemos, básicamente, sin problema.
0: Oye, mi Danny Boy, y bueno, por ejemplo, eso es con el Yakult tradicional, pero con el nuevo sabor, ¿es lo mismo? ¿Pierde algunas cantidades?
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0: Entonces lo que yo entendí que Yakult trae bacterias buenas para combatir a nuestro cuerpo, esas bacterias malas que están nadando en todo nuestro estomaguito.
1: Sí, prácticamente en nuestros intestinos. Lo que hace la función del lactobacilo Kasei Shirota es detener la reproducción de bacterias malas y comienza de alguna manera la reconstrucción de la vellosidad del intestino para que pues obviamente podamos, puede el cuerpo digerir los nutrientes que son saludables, que requiere, y desechar todos los malos.
0: Oye, con eso de igual manera podemos decir que para esas personas que a veces dicen, es que no puedo bajar de peso, primero hay que limpiar bien su estomaguito, ¿no? Primero hay que combatirlo bien de una mejor manera, y de igual manera a esas personas que, bueno, a veces en ocasiones ya empieza que la gastritis, hay que prevenir la gastritis también.
1: Claro que sí, y digo, no nada más está de más el tomar Yakult, obviamente hablamos de alimentarse de forma correcta, realizar ejercicio, maneja adecuadamente tu estrés y practica buenos hábitos de higiene, todo esto es beneficioso para la salud.
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2: Así es, y bueno, ya escucharon, haz de Yakult parte de tu día a día, un frasco, un gran beneficio para tu rutina diaria. 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Vámonos a la pausa comercial, regreso con más. Estamos a través de la Primera en FM 98.1.
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15: Ella, que siempre está dispuesta.
14: Vámonos con algo de Junior Clan, el tema Perlas del Sureste, a través de la Primera en FM. No le muevas, no le cambies.

0: 12 de la tarde ya con 35 minutitos y bueno, cuida tu bienestar desde adentro, disfruta Yakult todos los días, dale a tu microbiota un apoyo delicioso. ¡Vámonos! Nos enlazamos nuevamente con Quique Martínez, la Tortuga, adelante.
1: Muchísimas gracias, Jessy. 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
1: 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Muchísimas gracias, Dani. Ahorita en un momento más regresamos y mientras eso pasa, voy a regresar contigo, Jessy, y en un momento más continuamos aquí con nuestros amigos de Yakult desde Abarrotes, la Corregidora. ¡Adelante!
0: 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Nos vamos con algo de Master Cumbia. Vámonos con este tema que se titula Bye. Por el 98.1 estamos deseándoles excelente tarde.

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0: 12:51. 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Nos regresamos con los micrófonos, obviamente, con Quique Martínez, quien se encuentra ya en Abarrotes, La Corregidora. Adelante.
1: Muchísimas gracias, Jessy. 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
1: 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Rodo Martínez, el buen Morenazo de Fuego, al Baby Show en los controles técnicos. Gracias, Jessy, por estos enlaces y a usted que presta su atención como todos los días. Soy Quique Martínez, La Tortuga, y nos escuchamos en punto de las 4 de la tarde desde la cabina central. 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
0: 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Vámonos a más música, por supuesto, lo sigo acompañando a través del 98.1. Soy Jessy Valera y en unos minutitos más estaremos iniciando con las Max consentidas. Así que no le cambies al 98.1. Ellas son las Priego. El tema se titula Tattoo.

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1: Relleno sanitario ubicado entre Nanacamilpa y Calpulalpan cerrará de forma definitiva. ¿Qué tal? Muy buenas tardes. Los saluda con mucho gusto Rafa Crespo en el radar informativo correspondiente a las 13 horas, en donde le informamos sobre lo más relevante generado hasta este último momento. Y es que el relleno sanitario ubicado entre Nanacamilpa y Calpulalpan cerrará de forma definitiva a partir del 30 de julio, por lo que 20 municipios del poniente y norte de Tlaxcala dejarán de depositar ahí sus residuos sólidos, informó el alcalde de Calpulalpan, Juan Manuel Jiménez del Razo.
2: Comentarles que estamos aquí reunidos en el Salón de Cabildo, estamos con los presidentes de comunidad, los 13 presidentes que representan las 13 comunidades, nuestra síndico municipal y el secretario del ayuntamiento y su servidor, para darles el siguiente comunicado. Estamos pasando por un proceso de clausura del basurero que tenemos en el municipio de Calpulalpan, que compartimos con el municipio de Nanacamilpa, que está en la comunidad de Mazapa, con los límites de Nanacamilpa. Quiero comentarles que este basurero ya está en clausura.
1: Se solicita el apoyo para localizar a Natalia Yamilet García Roldán, de 13 años, quien fue vista por última vez el 23 de julio de 2026 en la unidad habitacional La Guadalupana, en Puebla. Cualquier información, comunicarse a los teléfonos oficiales. El esgrimista poblano Gibran Sea, considerado el mejor de México, viajará el 30 de julio a Santo Domingo para competir en los Juegos Centroamericanos y del Caribe. Debutará en sable individual el 5 de agosto y por equipos el 8. Especialistas en nutrición de la UPAEP, Jessica Nava y Regina Medina, recomiendan planificar comidas, elegir lugares higiénicos y consumir alimentos bien cocidos durante vacaciones. Además, sugieren probar gradualmente la comida local para prevenir diarrea del viajero. Ariadna Ayala, presidenta de Atlixco, inauguró la pavimentación con adoquín de la calle República de Argentina en la colonia San Alfonso, obra que mejora la movilidad y servicios para más de 3.490 habitantes. Las enfermedades gastrointestinales prevenibles siguen siendo una de las principales causas de muerte en Latinoamérica. Regina Medina, profesora de la Facultad de Nutrición de la UPAEP, llamó a reforzar la higiene y la alimentación para evitar diarreas en menores. Actualmente en la ciudad de Puebla hay una temperatura de 25 grados. En la consola, Alfredo Rojas Burton, le informó Rafa Crespo. Que tenga un excelente día.
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la tarde, ya con 8 minutitos, estamos de regreso iniciando ya las Max Consentidas. Nuestras vías de comunicación, recuerda que están disponibles para ti a través del 248-48-428-49. Recibo tus mensajes 22-25-23-58-14. Buenos días, manda un saludito para Cristina Sontecomani Sánchez, que está cumpliendo años de parte de sus papás y hermanos, que nos andan escuchando allá en Santa Isabel, Xiloxochtla, Tlaxcala. Le mandamos, por supuesto, saludito cordial. Buenos días, feliz viernes. Quiero mandar saludito para la familia Rojas Tobón, a todos los de Popocatla, Tlaxcala, desde Oregón. Mándame un besito fugaz, claro, con mucho gusto. Te mandamos tu besito, que tengas excelente viernes. Jessy, buen día. Manda un saludito para todos los de la banda de San Matías Tlalancaleca, de parte del Negrito Camuflajeado. Dice, saluditos a ti, Jessy, para Carreto con la cumbia de Gracias, dice aquí. Besito fugaz, te mando tu besito fugaz.

0: Así es, y bueno, ya tenemos de este lado, tenemos ya reportes, tenemos mensajitos. Vámonos con este mensaje. Hola, hola. El mensajito de WhatsApp, porfa, si me lo pones, gracias.
1: Buenas tardes.
0: Buenas tardes.
1: Aquí me escuchan, que se compra como siempre. ¿Me podrías complacer con la canción Tiempo al Tiempo de los Askis, por favor?
0: Claro, Tiempo Concepto al
1: para
0: Tiempo.
1: Ti, para mis compadritos, es mi mamá Alonso, para doña Irma, Mayra, doña Hortensia, Alice, Berito, y para mi mamá, mi sobrino, para Lugo y para los que me falten. Excelente, ¿qué? Y maravilloso. Bien, saludos.
0: Muchas gracias. Igualmente para ti, saluditos, que te la pases genial, que tengas bonito fin de semana, ¿ok?

0: besos.
1: Bien, pues ahí estamos. De este lado tenemos el siguiente Whats por acá. Por supuesto que nos están llegando. Hola, hola. Buena tarde.
2: Buenas tardes. Por favor, unos saludos para el maestro gordo que ya se está echando una fría.
1: Ándale.
2: Por favor, mándale un besito fugaz y ponle la canción. Ahora soy feliz de Grupo Jalado. Saluditos, Jessy. Bonita tarde.
1: Perfecto. Ahora sí se los creo que ya se quieran echar una fría, ¿no? Hace rato, pues la verdad, andábamos en ayunas, ¿no? Y se manda un saludito para el señor Pedro Salgado de San Juan Tuxco, de parte de una admiradora que nos andan escuchando. Muchas gracias. Saluditos, dice por acá, para las chicas del Fruto. Dice aquí, porfa, mándame una canción. No es mi culpa, de parte de Alfonsini. Les mandamos saludito cordial. Gracias por reportarse. Ya nos siguen llegando de este lado más Whats. Buenos días, Jessy. Saludito para toda la banda de San Matías Tlalancaleca. De parte del Negrito, nuevamente les mandamos saludito cordial. Que se la pasen genial. Échenle muchas ganas. ¿Me puedes mandar saludito? Dice aquí. Porfa, no puedo mandar audio. Sí se puede, sí se puede.

0: Ahí están nuestras vías de comunicación. Ahora sí, ya andamos de este lado. Vámonos por aquí con mensajitos. Vámonos con WhatsApp audios, por favor. A los que nos están enviando sus mensajes, vamos a checar si tenemos las rolitas que solicitan, ¿vale? Mientras tanto, nos vamos de este lado. Ahí está. Suéltalo.
1: Jessy, muy buenas tardes.
0: Buena tarde.
1: Un placer con la melodía, El Dueño de Tu Amor, de Grupo Jalado.
0: Ya gracias, me pidieron por acá, Ahora Soy Feliz de Jalado. Ojalá nos puedas cambiar la rolita, porque ya me pidieron a Jalado la de Ahora Soy Feliz, que por cierto, nos vamos con este bloquecito que tenemos preparado. Sí, estamos iniciando con las Max Consentidas.

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0: Una de la tarde, 27 minutos. Estamos de regreso a través de la Primera NFM. Recuerden que estamos en las Max Consentidas, las complacencias de tu estación Estremax FM. Dice por acá, hola, hola, quiero enviar saludito para las de confecciones Mart B, que están planchando, que le echen ganas, gracias, saluditos, ánimo. Dice por acá, buenas tardes, Jessy, a ver si me puedes complacer con una cumbia, dice aquí, con la cumbia buena, para escucharla aquí en San Francisco Tetlanocan del barrio de Santa Cruz. Ojalá nos puedas enviar WhatsApp audio y con gusto te vamos a complacer. Vámonos de este lado, hablando de WhatsApp, vámonos con los audios que tenemos preparados, venga.
1: Hola, amiguita Jessy.
0: Hola,
1: ya estamos
0: hola.
1: Estamos con las complacencias, como siempre, arrasando contigo.
0: Gracias.
1: ¿Me puedes complacer, por favor, con una canción especialmente para mi esposo, que él te está escuchando en estos momentos? Él se encuentra en el restaurante escuchándote. Y esta canción es especialmente para él.
0: Sí.
1: Es el Hoy Voy a Tomar, que él tanto le gusta esta canción.
0: Okay.
1: Para él, esta canción, la de Hoy Voy a Tomar, Claudio Moral. Y un saludito para ti, mi compa Gary.
0: Gracias.
1: Y para David y para Maricela González. Y para tu rey de Estumas, como siempre, arrasando. Que
0: okay.
1: Viene siendo Sandy.
0: Ajá.
1: Sonia, Mari de Moral, Alice. Jerry del Moral, Gabriel, José Luis, las dos señoras Columbas.
0: Perfecto.
1: Y para todos los que nos escuchan a esta hora con Jessy Valera.
0: Muchas cuídate, gracias.
1: Amiga, y Dios te bendiga y que tengas un lindo descanso el día de mañana. Y siempre ahí te estaremos escuchando.
0: Muchas gracias,
1: amiga,
0: Jazz.
1: De Chicago,
0: mandamos
1: Illinois.
0: Saludote hasta Chicago, Illinois. Tenemos más mensajes de este lado. Venga, vámonos con más mensajitos.
2: Hola, Jessy. Buenas
0: hola,
2: tardes.
0: Hola, hola. Buenas tardes.
2: Para Panificadora Ramírez, para José, para César, para Leo. Que tengas una excelente tarde.
0: Gracias, igualmente.
2: Un placer con la canción de Black Power, Eres Mi Todo, por favor.
0: Claro que sí.
2: Saluditos, Jessy. Excelente tarde, calurosa. Gracias.
0: Muchas gracias. Sí, bastante calor, ¿eh? Bastante, bastante calor. La temperatura 26 grados centígrados nos marca en estos momentos en el centro de San Martín Texmelucan. Tenemos más watts. Vámonos con el siguiente.
3: Buenas tardes, Jessy.
0: Buenas
3: ¿me
0: tarde.
3: Puedes complacer con una melodía del grupo Quintana? El final de nuestra historia. Gracias, Jessy.
0: Claro que sí. Le mandamos saluditos y va para allá el final de nuestra historia. Y, por supuesto, estamos deseándoles excelente tarde. ¿Qué van a comer? Ya se acerca la hora de comer. ¿Qué van a comer el día de hoy? Espero que coman rico, ¿eh? Espero que sí.

0: Ojalá nos compartan qué van a comer hoy. Antójenos, ¿no? Antójenos un poquito. Buenas tardes, Jessy. Mando un saludito para la señora Ana Rodríguez de Roldán, para sus dos nietos, Christopher y Josué. Te están escuchando en Santa Justina de Ecatepec, Tlaxcala. Muchísimas gracias por reportarse. Y bueno, pues les mandamos saludito cordial a todos aquellos que andan realizando sus labores, que andan trabajando, a la banda panadera, a la banda textilera, a los que nos sintonizan pues en los diferentes negocios en el centro de San Martín Texmelucan. También les mandamos saludito para todos los que andan pues al volante, a nuestros amigos conductores, a las diferentes rutas, a nuestros amigos y amigas taxistas y líneas de autobuses, a manejar con mucha precaución. Continuamos con más a través de la Primera NFM. Estas son las Max Consentidas.
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1: Una de la tarde, ya con 47 minutitos. Estamos de regreso ya para finalizar con las complacencias. Nos vamos con los últimos watts que tenemos preparados de este lado. Adelante.
2: Buenas tardes, Jessy. Buena tarde. ¿Me podrías poner una canción para la niña Katherine Linares de San Mateo Ayeca?
1: Sí.
2: Por ser su cumpleaños.
1: Ay, muchas felicidades.
2: Con la canción de Conjunto Primavera, Hoy en tu Día. Gracias, bonita
1: Perfecto,
2: tarde.
1: Perfecto, que se la pase genial. Le mandamos un abrazo. Felicidades.
3: Nada más para mandar un saludo a Cristina Romero Sánchez de parte de.
1: Sí, buenas su tardes.
3: Que se la pase bien en este día, que es su cumpleaños. Y que cumpla muchos años más. Y con la canción de Hoy en tu Día, por favor. Gracias.
1: Ok, claro que sí, ya la solicitaron de este lado, la vamos a mandar con gusto. Vámonos con el siguiente.
4: Oye, sí, buenas tardes. Un saludo para mi esposa Cristina, que hoy cumple años de parte de su esposo, aquí en San Buenaventura, Tecalcingo.
1: Perfecto. Le mandamos saluditos. No nos dice cómo se llama su esposa, ¿verdad? No nos dijo, pero muchas felicidades. Que se la pase genial. Tenemos uno más de este lado. Vámonos con el siguiente.
5: Hola, Gis. Buenas tardes. Saluditos
1: buenas tardes.
5: Para Marcos, alias El Arrasando, de aquí de Panificadora Ramírez. Saluditos para el Capibara, para José, para César, para Leo. A veces podías poner la canción de Sé que te amo, de Jaime Guzmán.
1: Claro que
5: y
1: sí.
5: Y le podías mandar un besito fugaz a El Arrasando. Gracias, Gis.
1: Le mando... su besito fugaz, que tengan excelente tarde, chicos, échenle ganas. Hola, Jessy, buena tarde, me puedes mandar saludito para Galilea Mendieta García. Hoy será coronada como reina allá en Santa Ana, Chiautempan, dice aquí, cuna del Zarape, de parte de su mami Violeta, que la ama mucho. Linda tarde, gracias, pues muchas felicidades. Dice por acá, provechito desde Tlaltenango, nos andan enviando por acá saluditos. Van a ser chilito relleno, ¿verdad? Ay, qué rico, nos mandaron por acá una foto. Échele ganas, ahí cuando estén me mandan uno, ¿eh? Dice, hola, buena tarde, ¿me puedes mandar saludito para toda la gente? Dice, ganadera, que también te estamos escuchando 24/7, para la gente ganadera que nos anda escuchando, que se anda reportando. Muchísimas gracias. Vámonos de este lado, estamos finalizando las Max Consentidas. Y, por supuesto, lo sigo acompañando hasta las 4 de la tarde, ¿ok? Nos vamos de corrido hasta las 4 de la tarde. Estas son las Max Consentidas.
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1: Jesús Murillo Caram obtuvo un cambio en una de las medidas cautelares que enfrenta por el caso Ayotzinapa. Buenas tardes, soy Antonio Zamora y este es el radar con la información generada hasta este momento. En información nacional se dio a conocer que Jesús Murillo Caram obtuvo un cambio en una de las medidas cautelares que enfrenta por el caso Ayotzinapa. Un juez federal modificó la prisión preventiva justificada en domicilio y ordenó resguardo domiciliario con brazalete electrónico.
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1: El Monasterio de Santa Clara del Sagrado Corazón invita a degustar los tradicionales chiles en nogada. Estarán disponibles este domingo 26 de julio, todos los domingos de agosto y el domingo 6 de septiembre. Los pueden degustar en la calle 8 Oriente número 9, Colonia Centro en Atlixco. Y si usted quiere para llevar, es necesario llevar su recipiente. Para más información, se pueden comunicar al 24 44 45 12 40. La policía municipal atendió un reporte ciudadano por una presunta persona causando un incendio y otro aviso sobre un posible cuerpo en la zona. Tras una revisión, autoridades descartaron ambos hechos y reportaron el área sin novedad. El gobierno de Puebla entregó fertilizantes a más de 1.300 productores en la región de Atempan. Ana Laura Altamirano, secretaria de Agricultura Estatal, informó que también hay 6 módulos de maquinaria agrícola gratuita para apoyar al campo. La Policía Estatal y autoridades municipales de Chietla detuvieron a 3 personas y aseguraron más de 8 kilogramos de posible marihuana, además de sustancias ilícitas, una báscula, dinero en efectivo y un mototaxi. Y en información internacional, Perú y Venezuela anunciaron el inicio de un proceso progresivo para reanudar de manera integral sus relaciones bilaterales. Esto tras la emisión de un comunicado conjunto entre ambos gobiernos. La temperatura en la capital poblana es de 26 grados centígrados. Siguen en sintonía de 5 Radio en la consola digital Freddy Rojas. En el radar informó Antonio Zamora. Que tengan una excelente tarde.
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0: 2 de la tarde, ya con 19 minutos, ahí escuchamos a Sara Ángel, el tema Una razón para odiarte. Además, México-Colombia con Pañuelo de Seda y Vero y Quique Giles, el tema se titula Quiero Volar. A través de la Primera en FM, nos quedaron por ahí algunos mensajitos, vamos a enviar los saluditos, ¿verdad? Porque nos enviaron nuestros amigos pues bastantes mensajes en la hora de complacencias, así que vamos a pasar los audios. Para que escuchemos, por lo menos
1: muy buena,
0: les mandamos saludo. Buenas tardes,
1: mi mejor amiga Jessy Valera.
0: Gracias.
1: Me pones una canción de la firma La Llamada. Atentamente, tu mejor amigo Paquito y Besito Fugaz y Stereo Max arrasando.
0: Amigo Paquito, te mandamos tu besito fugaz, que la pases genial en este inicio de fin de semana. Tenemos uno más de este lado. Hola, hola. Buenas tardes.
2: Hola, Jessy. Excelente día. ¿Me podrás poner la canción de El Dueño de Tu Amor, de Grupo Jalado? Y saludos para ti, para
0: gracias,
2: mi amiga Yasmín y su esposo Manuel hasta Chicago.
0: Perfecto.
2: Sonia de Concla, Alice Aguilar, Dolores, a Coco Velasco y Sandy de Zacatelco. También saludos para mis amigas Viri y Berito García. Gracias, Jessy, tu amiga Berito Alvarado, aquí escuchándote en la Zapatería de Moda. Gracias, Jessy, bye.
0: Gracias.
2: Excelente viernes.
0: Gracias a ti por reportarte. Dice por acá, buena tarde, porfa, manda un saludito para mi tía Cristina Sontecomani Sánchez, ¿verdad? Hoy está cumpliendo años, que se la pase genial, de su sobrino Said, de Ana Sofía, Tecozaguatzi Sontecomani, que nos andan escuchando hasta Santa Isabel, Xiloxochtla, Tlaxcala. Y bueno, estamos deseándoles buen provecho a los que apenas están disfrutando de los sagrados alimentos. Gracias mil por acompañarnos. Que tengan excelente tardecita. Los sigo acompañando hasta las 4 de la tarde. Vámonos a la pausa. Regreso con más.
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0: Ya son las 2 de la tarde con 34 minutos. Ahí escuchamos a Junior Clan con Las Perlas del Sureste. Además, Las Priego con Tatú. Y ya me chistó la cerveza, ¿eh? Con los nuevos federales. No, hombre, nosotros seguimos con esas cosas, ¿verdad? Agüita de la mala. El día de hoy, Día Internacional del Tequila. Y bueno, pues a disfrutar los que tengan oportunidad. Además, es fin de semanita, ¿verdad? Una no es ninguna, dicen por ahí. Perfecto.
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0: Nuestras vías de comunicación están disponibles a través de nuestras líneas en cabina 248-484-2849 y 2225-235814. 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Vámonos a la pausa comercial. Regreso con más música para ti a través de la Primera en FM. Regresamos.
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0: Ya son las 2 de la tarde, 48 minutos, estamos de regreso. Ahí escuchamos a los Yes Yes con el tema Chica Bonita, El Boleto con Majestad de la Sierra y Mike Balmori. Y por supuesto a la Dinastía Giles, el tema Otra Noche Triste. Nos están llegando de este lado mensajitos, vámonos con WhatsApp audio que nos llega por acá, ok. Hola, hola.
1: Hola Jessy, muy buenas tardes.
0: Buenas tardes.
1: ¿Me puedes complacer con una canción de la banda Maguey que se llama Mil Gracias? Dedicada para mi esposa Nayeli Ramírez Flores, que ya llevamos 20 años juntos.
0: Ándale,
1: qué aguante. De parte de su esposo Roger Perea Rodríguez, que te escuchamos aquí en San Juan, Totolac, Tlaxcala.
0: Perfecto. Gracias Jessy. Perfecto, les mandamos saludito, que tengan excelente inicio de fin de semana. Dice por acá, buenos días, buen día, manda un saludito para mis amigos de Poxtla, dice de la Magdalena Tlaltelulco, les mandamos saludito cordial. Hola, ¿me puedes mandar una felicitación para mi hermana Teresa Barra Díaz? Dice que hoy nos está escuchando en San Lorenzo Xaltelulco, ¿verdad? Dile que la quiero mucho, por favor, le mandamos saluditos. Saludos por aquí, dice para... El amor de mi vida, Rosa Salazar, de parte del MAI, que nos escuchan en Tetlanocan, Tlaxcala. Gracias por reportarse. Buen provecho para los que están disfrutando de los sagrados alimentos. Gracias mil por acompañarnos. Vámonos a la pausa comercial. Me quedo todavía la siguiente hora contigo a través de la primera en FM. Así que no le muevas, no le cambies. Hasta las 4 de la tarde me quedo al aire por el 98.1. Pausa, regresamos.
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1: Gobernador Armenta entrega fertilizantes y maquinaria en el municipio de Atempan. Las 3 de la tarde, y estas son las noticias más importantes al momento. El gobernador Alejandro Armenta entregó fertilizantes y maquinaria agrícola en el municipio de Atempan, donde destacó la incorporación de tecnología como drones para apoyar las labores de fumigación y facilitar el trabajo en el campo poblano.
2: Plantadoras de caña, este robot que tienen aquí enfrente es el Robert, pero ustedes le pueden decir Beto, porque es un equipo que tenemos de última generación. Es la evolución, la transformación, la revolución del campo. Queremos que el campo resurja en todo el estado de Puebla para que nuestros productores ganen más por su trabajo, nuestros campesinos, nuestros ejidatarios, amigas y amigos. Bueno.
1: En más información, el gobernador Alejandro Armenta dijo que dar valor agregado a los productos del campo es uno de los objetivos del gobierno de Puebla. Como ejemplo, destacó que el café poblano ya se comercializa no solo en grano, sino también en presentación soluble. En más información, autoridades desplegaron un operativo tierra-aire en Atencingo, en el municipio de Chietla, tras el hallazgo de tres costales con restos humanos en distintos puntos de aquella Junta Auxiliar de Chietla, Atencingo. La Fiscalía General del Estado mantiene abierta la investigación. En más noticias, el Centro Vacacional IMSS Atlixco Metepec mantiene coordinación con los tres órdenes de gobierno para reforzar la seguridad de los visitantes, informó Aleida Galicia Moreno, gerente general del complejo. Además, destacó que cuenta con más de 200 habitaciones y 5 villas. En información de Tlaxcala, se fortalece el combate a la trata de personas mediante una estrategia integral de investigación, procuración de justicia, prevención y coordinación institucional, informó Oscar Braulio Angulo, fiscal especializado para la investigación y persecución de los delitos de trata en el estado de Tlaxcala. En información nacional, Jesús Murillo Caran obtuvo un cambio en una de las medidas cautelares que enfrenta por el caso Ayotzinapa. Un juez federal modificó la prisión preventiva justificada en domicilio y ordenó resguardo domiciliario con brazalete electrónico. En información internacional, una empresa de Estados Unidos retiró del mercado cerca de 1.5 millones de docenas de huevos producidos en Texas por una posible contaminación con salmonela. El detalle de estas y otras noticias en la multiplataforma Red Ciudadana, en redes sociales, portal de noticias, redciudadana.mx, y en radio 1120 AM. En Radar le informa Girat Aguilar Miranda. Gracias.
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0: ya con 20 minutos. Ahí escuchamos Ay, mi amor, con Grupo X. Mario Villarreal y Kikini Los Astros, el tema Un diseño a mi medida. Pancho Barraza, Que me maten las penas. Y tenemos felicitaciones de este lado. Vámonos con un pedacito de las mañanitas porque tenemos a los festejados el día de hoy. Tenemos por aquí mensajito.
1: Te pido de favor que ponga las mañanitas para mi nieta Vanessa Alonso Serrano, que okay. Es cumpleaños hoy. Sí. Y por favor, un pedacito de las mañanitas que te estamos escuchando aquí en San Miguel Xochitecatitla.
0: Perfecto.
1: De parte de su abuelito Gabriel Alonso Sánchez, Columba García Minor. Y un besito fugaz, por favor, Jessy.
0: Le mandamos su besito, que se la pase genial. Muchas, muchas felicidades. Buena tarde, manda unas felicitaciones para mi hermana Maritere Alonso Galicia, que está cumpliendo años, de parte de su hermano y cuñada desde Chicago, Illinois. Muchas gracias y muchas felicidades, por supuesto, a la festejada. Felicitaciones para mi abuelita, hoy es su cumpleaños, Cristina Esquivel, de San Jerónimo, de parte de su nieta Mari y de los Puchis.
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0: Mandamos felicitaciones para Cristina Sontecomani Sánchez, que está cumpliendo años, felicidades, nos escucha allá en Santa Isabel, Xilochóxtla, de parte de sus papás y hermanos.

0: Dice, porfa, las mañanitas para mi hijo Valentín Alex, que hoy cumple 15 años. Felicidades, que se la pase genial. Le mandamos un abrazo. Ahí estuvo un pedacito de las mañanitas. Que se la pasen genial. Vámonos a la pausa comercial. Regresamos.
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0: 3 de la tarde, 36 minutos. El perro, el gato y yo, los Askis y Guardianes del Amor, la original aquí es y Antes de Tiempo con Edwin Luna. 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

0: Estamos de regreso y escuchamos en este bloquecito a Jorge Domínguez con Najayita. Y por supuesto, estamos ya aprovechando para despedirnos, ya casi nos vamos. Dice por acá, manda un saludito para el señor Pedro Salgado de San Juan Tuxco de parte de una admiradora. Manda saludito para, dice aquí, nos piden la canción Infiel de Black Power. Por favor, saludo para la familia Guarneros Flores. Jessy, saludito para todos los de San Lorenzo, para, dice aquí, de los OVNI. A Xocomanitla, mándame la canción, así como hoy, de Alegres de la Sierra, la familia Pintor Flores y Briones Mendieta. Les mandamos saludito. Las mañanitas para Cristina Esquivel de parte de la familia Arana Balcón. Manda las mañanitas para mi mami Cristina Nieto, que está cumpliendo años aquí en Domingo Arenas. Felicidades. Felicitaciones para mi hermana Ana Karen Villada Pérez, que está cumpliendo años. Un fuerte abrazo hasta Santa Polonia Teacalco, ¿verdad? Felicitaciones para Rodri, para Daniel Pérez, hoy están cumpliendo años. Y les deseamos un feliz día de parte del ingeniero Rigoberto Montes, dice, y el taller Urban allá en San Rafael, Tlanalapa. Y se manda un saludito para el cabezón de parte de la hormiga atómica, que lo quiere, dice aquí, lo quiere harto. Ah, ok, dice, es su mejor amigo, le mandamos saludito, ok, ok. Saluditos para el Cárdenas allá en San Vicente de Xilosochitla, Tlaxcala, barrio del Pedregal. Y mándame un besito fugaz. Te mandamos tu besito. Y gracias mil por haberme acompañado. Se quedan, por supuesto, con muy buena música. Gracias, les agradezco de todo corazón. Que pasen excelente tarde, excelente inicio de fin de semana. Y primero Dios, nos escuchamos el día lunes. Ok, primero Dios, nos escuchamos hasta el lunes.
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0: A partir de las 8 de la mañana, ¿va que va? Les dejo un gran abrazo, mil bendiciones, gracias, que la pasen genial en compañía de sus seres queridos y que disfruten este inicio de fin de semana, gracias.
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1: Servicios de emergencia atendieron un reporte por una presunta amenaza de suicidio en un inmueble del centro histórico. De acuerdo con el informe inicial, se reportó que un hombre aparentemente se había quitado la vida en una habitación. Muy buenas tardes, esta es la información más importante generada hasta este momento. El diputado Julio Miguel Huerta Gómez afirmó que no se descarta para buscar una coordinación en la defensa del voto a nivel federal. Indicó que se esperará la convocatoria de Morena para definir su participación. La Universidad Tecnológica de Huejotzingo ampliará su oferta educativa a partir de septiembre con dos nuevas carreras y una maestría en mecatrónica. Así lo informó Mirna Inés Toxki Oliver, rectora de la institución.
2: Nuevas, en toda la zona de Ixtapopo no teníamos. En el caso del campo, pues es algo vital. La ingeniería en agricultura es algo que ayuda, algo que puede mejorar las condiciones. Pues del campo es una manera de decir que se puede tecnificar, que se puede profesionalizar el campo. Tenemos también, hace 4 días, también el permiso ya para abrir la carrera de producción animal. Es como veterinaria en tecnológica, así se llama.
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1: 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Para más información puedes comunicarte al 244-445-1240. El clima en estos momentos es de 27 grados. Hasta aquí la información. Invito a que no se despegue de 5 Radio, comunicación efectiva. En la consola, Freddy Rojas. En el radar le informó Mariana Meneses. Muy buenas tardes.
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0: ¡Ya llegamos! ¿Qué hola, mis amigos? ¿Cómo están? Excelente y fantástico día viernes, ya 24 de julio del año 2026, semana número 30, día número 205, y nos restan 160 días para que culmine este año 2026. Oigan, muchas felicidades a todos los cumpleañeros del día de hoy y a todas aquellas personas que estén celebrando algo en especial: aniversario, boda, divorcio, se dejaron de su ex tóxico, a lo mejor empezó un nuevo hábito, hizo su primer día de emprendimiento, yo qué sé, o de igual manera según su santoral. Hoy celebramos a San Charbel, así que muchas felicidades a todos aquellos que estén cumpliendo el día de hoy un año más de vida. Muchas felicidades, o de igual manera el santoral, un mega abrazote a todos ustedes. Y bueno, yo quiero que toda la banda se empiece a reportar con nosotros en el WhatsApp de cabina, que ya está listo y dispuesto para que usted empiece a mandar sus WhatsApp audios. 22-25-23-58-14 22-25-23-58-14 y a través de nuestra línea directa en cabina 484-28-49. ¿Sale? 484-28-49. ¿Vale? Ahí estamos, todo lo que tenga dudas, reportes, felicitaciones y demás. Ese es el número de WhatsApp, redes sociales, Facebook Stereo Mix, Instagram, TikTok, arroba Stereo Mix 98.1. Síganos en todas las redes sociales que con mucho gusto los vamos a saludar. Las de un servidor, Quique Martínez, La Tortuga en el Face, en el Insta y en el TikTok, arroba La Tortuga Martínez, ¿sale? Así que damas y caballeros, si usted me lo permite, arrancamos e iniciamos el show de La Tortuga.
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0: Ay, ay, ay, con esas rolas ya es viernes, ya es viernes. Venga, nosotros tu reino. Oigan, écheme su WhatsApp up. WhatsApp 22-25-23-58-14. ¿Sí tenemos DJ? Perfecto, salúdeme por favor. Se acabó su día gris, se acabaron los días tristes. A mantener... ¿qué pasó, Baby Show? ¿Qué pasó? A mantener a flote la empresa. Vámonos con damas y caballeros con audios. ¿Qué dice el público? ¿Qué dice la bandurri?
2: Tortuguita, tortuguita, ya llegamos, ya llegamos. Pues, ¿a dónde andabas, mijo? Unos saludos para los maestros que ya están echando chelas. Porque dicen que es viernes y el cuerpo lo sabe.
0: El cuerpo.
2: Ah, sí sabe, mijo.
0: Ah, sí le sabe. Oiga, pero además ello, digo, o sea, no es por nada, pero el tremendo calorón que se siente en las calles, en las casas. Ahora imagínense en el trabajo, bendito Dios. Yo vengo en short. De hecho, no pude venir en trusa, pero si no, imagínense. Me están sudando hasta las orejas. Entonces, pues sí, la verdad, el calor está insoportable. Fíjese que hoy una máxima de 26 y justo en este momento estamos en la máxima capacidad, 26 grados centígrados, Baby Show. ¿Hace calor o tengo?
3: Pase usted para adentro, yo me derretí porque ya sabes que los bombones con el calor se derriten.
0: Oye, imagínese el moreno que es de chocolate, bendito Dios. Va a quedar como muy cajetoso. Venga, pues hoy una máxima de 26, una mínima de 11. Y bueno, pues por ahí dicen que unas nubes. Yo la verdad no veo las nubes, o a lo mejor más al ratito. Así que bueno, esto se va a poner sabrosón en la noche, el bochorno. Así que, pues mis amigos, bendito Dios, vámonos con más WhatsApp audios. Vamos a ver a quién tenemos por ahí. Saludos, hola.
4: Un saludo para mi esposa Cristina Romero, que cumple hoy su cumpleaños.
0: Muchas felicidades a Cristina. ¡Feliz cumpleaños, Cristina! ¿Hola?
5: Hola, Tortuguita, buenas tardes. Mando felicitaciones para mi hermana Ana Karen Villada Pérez, que está cumpliendo años allá en Santa Polonia, Teacalco. Y también para mi concuña Cristina Romero, que igual está cumpliendo años, de parte de sus suegros Remedios y José, y de parte de su concuña Mali. Gracias, Tortuguita. Buenas tardes.
0: Buena tarde. Muchas felicidades a las cumpleañeras. Estas son las mañanitas que cantaba la tortuga para ti, para ti, para ti. Vamos a continuar con más música, señores. Es más, voy a complacer a la primer llamada telefónica, así de volada, que no esté durmiendo la banda, que no esté agüitada. Me estaban preguntando, ¿quién no vas a trabajar? ¿Ya se te hizo costumbre otras vacaciones, Tortuga? ¡Qué bárbaro! No, estamos trabajando, me andan teniendo para arriba, para abajo, calorón, caravana. Bueno, me estoy convirtiendo hasta como en color caramelo tentación. Entonces, pues ya sabrán. ¿Ya tenemos la llamada telefónica? ¿Sí? A ver si sí. ¡Hola, hola!
6: Hola, hola, mi Quique.
0: ¿Qué hubo? ¿Quién habla, papá? ¿Quién, perdón?
6: Chuponzote.
0: Chuponzote, papá, grítame, háblame más fuerte o despégate de la bocina porque no...
6: Espérame, voy a bajar la radio.
0: Ajá, por favorcito, pareces nuevo, papá, bendito Dios, me recargo en la pared.
6: Espérate. Okay. Lo primero que digo que no hagas
0: coraje. Di, Chupo, no hagas coraje. Si vienes con coraje, mejor quédate en la casa.
6: Exactamente,
0: dice. ¿Ya le bajaste, Chupón?
6: Ya.
0: A ver, ¿qué pasó, mi Chupón? ¿Qué andas haciendo?
6: Escuchándote.
0: Eso es todo, pero ¿trabajando o en la casa?
6: Ya, descansando porque mañana entra turno.
0: En la mañana.
6: Ajá.
0: Oh,
6: está
0: pero...
6: otro día.
0: Estás descansando con ese calorón, ¿verdad?
6: Sí.
0: O allá en San Juan Huaxinco está tranquilo.
6: Ya, bueno, fuera.
0: No, está bien caluroso, ¿verdad?
6: Sí.
0: Ya me imagino, mi hermanito. Oye, brother, ¿qué rola quieres escuchar? Pero que esté buena, que me digas, órale, Tortuga, y te va.
6: ¿Qué te puedo pedir? Ya sabes que la macumbia es la más buena.
0: ¿Cuál?
6: La macumbia.
0: ¿La macumba?
6: Ajá.
0: Esa te gusta, te late, te llega.
6: Por, sí, de por sí. Imagínate.
0: ¿Y a quién la quieres
6: dedicar? Cuando lo escuché, ahí te lo decía.
0: Y ahorita la quieres, ¿y a quién se la quieres dedicar?
6: ¿Sabes qué tema de Romero? Mi mamá Reina, mi hermana mía, con mi niña bonita, Lucita Garcés.
0: Ajá.
6: Para Diez, Guillén, Cerece. Para Amalia, Danita, Bimbo, Danza, Cochiroco, Toña, Cotelín, Susma, Doña Rosa, Doña Gloria, Don Lugo, Tatuado, Marco Antonio, Rodríguez Mota, para Adela, para Cotelín, para Giovanni, para todos quienes estén escuchando.
0: Venga, mi Cesarín, pues te la mando de una vez, ¿sale?
6: Ajá, y deja lo mejor a mi chaparrito que ya que te vayas a la noche.
0: ¿Quién?
6: A trabajar, te lo mandé en WhatsApp.
0: ¿Cuál chaparrito?
6: No te lo digo por llamada.
0: ¿A tu chaparrita? ¿Cuál tu chaparrita? ¿Qué onda? ¿Tu
6: novia?
0: ¿A tu novia? Oye.
6: ¿Le va en la noche a trabajar?
0: Ah, te la vas a llevar a trabajar en la noche.
6: A ver, ella se va en su propio combo.
0: Ella trabaja de noche.
6: Hoy lo mandaron en la noche.
0: Ah, hoy la mandaron en la noche. Bueno, pues te va también, ¿va a escuchar el Stereo Max o no?
6: ¿Sabes? ¿Estoy escuchando ya?
0: Bueno, pues ahí le mandamos una calurosa saludo y un fuerte abrazo, ¿sale? Órale pues, mi hermano, solamente apriétale en tu celular 981. ¿9? Apriétale en tu celular.
6: Y mira, 981.
0: Ajá, apriétale en tu celular. Y mira, vas a ver cómo automáticamente suena la rola. Mira, luego salió la rola, brother. ¿Qué tal, eh? Eso es magia, ¿eh?
6: Dale.
0: Órale, mi Cesarín, cuídate mucho, brother. Adiós. Aquí está Macumba. Ellos son los Super Lamas a través de La Primera NFM.

0: con va.
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17: 4:25.

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17: Ay, ahora sí. Amigos, son exactamente ya las 4:37. Vamos a echarle ganation en esta excelente y fabulosa tarde espectacular. Calorcito rico, calorcito sabroso. Me voy a ir con Watts, que me mandan ustedes para tomarle lectura en esta ocasión, para darle crán al alacrán y de igual manera con saludos para todos ustedes. Así que mis amigos, es momento de irnos a los WhatsApp. A ver, nomás pásame ese celularcito. Ahí está. Con esos ya vamos a tomarle lectura en esta ocasión. Recuerda que es deseo en esta ocasión, ¿sale? Así que mis amigos, dice por aquí, muy buenas tardes. Me voy a mandar unos saludos para mis niños. Charbel, Armida, Alicia, Michelle Tet. Escuchamos en la colonia Roma de Saltillo, Coahuila. Y por favor, nos puedes compartir con la canción de la bombachita de los caracoles. Muy buena rola de los caracoles. Así que vámonos con más música a través del 981. Antes vamos a mandar más saludos. Dice Tortuguita, ponte un clásico de clásicos con los Vázquez. La horna de tu zapato, por favor. Ya llegamos, dice Tortuguita Martínez desde San Pedro Atlixco. Ya presente, saludos para ti y para la familia Rodríguez Romano desde San Pedro Atlixco. Que tengas una excelente tarde. Muchas gracias. Tengo más saludos, más WhatsApp audios. Ay, Diosito. A ver, yo creo que de una vez vamos a mandar los audios. Antes de este saludo escrito, Tortuguita, saludos para Xianya Zavala Méndez, que cumple mañana 15 años. Estás invitado en el molito de allá en San Felipe Totlalcingo. Y un saludo para la familia Zavala y la familia Juárez. Perverso. Vámonos con los WhatsApp audios. Vamos a ver quién saludamos en esta tarde. Hola, hola.
18: Buenas tardes, Tortuguita.
17: Buenas tardes. Solamente
18: para saludar a ti. Te escuchamos desde San Juan Ixtenco, Tlaxcala.
17: Saludos
18: para la familia Cristóbal Ventura.
17: Ok.
18: De aquí de Ixtenco. Y para la familia Suárez Casales de San Lucas el Grande.
17: Perverso.
18: Ahí para mi compadre el Tomate.
17: El Tomate. Venga, vámonos con más saludos. Recuerda que estamos en el 22-25-23-58-14. Hola.
19: Tortuguita, Tortuguita, ¿cómo estás?
17: Paso.
19: Calorón, ¿verdad?
17: Calor.
19: Hay una pregunta, ¿qué le regalarías a tus radioescuchas para que se refresquen por este calor?
17: ¿Qué le regalaría?
19: Estamos aquí escuchando el Estéreo Max.
17: Pues depende. Dependiendo, mira, si es una señora, yo le regalaría una paleta de hielo o una nieve. O si fuese un albañil o maestro de la cuchara grande o que estén en esos momentos en la fábrica, una Kawasaki o una venenosa. Una venenosa. Imagínate una venenosa bien picosa. Y que al rato digas, ay, otra. Vámonos con otra WhatsApp audio. Es que, ¿qué más le podríamos regalar? Un ventilador, ¿verdad? Échale la siguiente llamada. Siguiente llamada. Siguiente WhatsApp audio. Hola.
20: Hola, Tortuga, Tortuga. Un saludo para el Viene Viene. El Viene Viene de parte de el Botanas.
17: Ah, que mi Botanas el infiel, ahí está.
20: Pleno milanesas.
17: El Botanas el infiel que anda.
20: Un tortugazo.
17: Anda el bien viene. Famoso. El
20: Viene Viene, suba, baje, meta, saque,
17: saque, meta, pique. Venga, ahí está el buen Rodolfo Anzures. Vámonos con más WhatsApp audios. Hola, hola, vámonos, que salgan de una vez, porque si no.
20: Hola, Tortuga, Tortuga, un saludo para el viene, de parte.
17: Sí, lo pusimos.
20: El Botanas.
17: El Botanas el infiel ya está presente en esta.
21: Muy buenas tardes, Quique Martínez. ¿Cómo estás? ¿Dónde andabas? Espérate. Estamos escuchando después de cuántas
17: estábamos horas.
21: Aquí andabas en un control
17: aquí
21: remoto. Saludos, Quique, desde San Bernardino, Cotla. Ponte una canción. Las chitas.
17: Eso.
21: De los chicos Aventura. Saluditos. Esa tortuga.
17: Esa tortugation. Otro, échale. Síguele, que salgan todos los audios, DJ, por favor. Bendito Dios.
22: Hola,
17: DJ.
22: Tortuguita, échate la de Vida Ya No Es Vida.
17: Vida Ya No Es Vida. Pónsela, por favor, a mi hermano.
22: La gente de Simón Alicincla.
17: Esa rola me gusta. Vida Ya
22: porfas,
17: No Es Vida.
22: Porfas, tortuga.
17: Vida Ya No Es Vida, Corazón Serrano, por favor, esa me llega, me gusta, me late y me llega. Ahorita que suene de una vez, antes de esa. Vámonos con otro WhatsApp audio, vamos a ver quién está por aquí. ¡Hola!
22: Hola, Tortuguita, échate la de Vida Ya No Es Vida.
17: Ya la colocamos. Ahorita la vamos a poner.
22: La gente de San Simón, Alicincla. Porfa.
21: ¿Crees que ya me pueda tomar una Kawasaki o no?
17: Ya te la puedes tomar.
21: Ya estamos viernes, o sea, rico y sabroso.
17: Ya te la puedes tomar.
21: Como dice el marro de marro, cerca del González, el marro mayor. Anda de vacaciones con la Nahuala.
17: Oh, viejo. Otro WhatsApp audio, por favor, DJ, ponte las pilas, DJ. A ver, ¿quién anda ahí?
23: Andate o ya ahorita a las 5 y pone la de Mexicanos en Tijuana.
17: Lo platicamos.
23: Nagari, mañanitas, Poji, para mi papá que ayer cumplió años.
17: Ayer cumplió Poji. Años. Claro que sí. Bueno, vámonos con más agua. Tenemos más WhatsApp audios. Échale WhatsApp audios que salgan de una vez porque si no se van a pushcaguar. A ver, hola.
24: Tortuguesión, buenas tardes.
17: ¿Qué pasa?
24: ¿Qué
17: pasa?
24: En la cubita. ¿Qué? No salgas con tus jaladas, que al rato no vas a estar en la nochecita.
17: No voy a estar.
24: Ya me estaba yo acostumbrando a las nochecitas sonideras, mano.
17: Sí, hoy no voy a estar.
24: No salgas con tus jaladitas, por favor.
17: El Baby Show que pone sus horarios.
24: A ver si puedes ponernos la de...
17: ¿Ahora qué, Baby Show?
24: Este grupo Laos. la de Quiero Volar. Por favor. Gracias, Tortugation.
17: Saludos, un abrazote. Sí, ya. No, no, no voy a ser en la madrugada. Va a ser el buen Danny, Johnny, Johnny. Malcolm Jackson. Jenny, Malcolm Jackson. Vámonos con la siguiente melodía a cargo del Recodo. La rola se llama Cama de Piedra. Y es el Recodo de Don Cruz Lizárraga. ¡Súbele! Que suene. Que suene. 444.

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14: Ya son las 4:54.

789 cañeros recibieron estos apoyos. El incendio en el relleno sanitario de Acatlán de Osorio registra un avance del 85% en su control y 75% de liquidación. Así lo dio a conocer Protección Civil Estatal. Las labores de combate y enfrentamiento continúan para lograr su extinción total. La karateca poblana Yuriko Cortés aseguró que tiene altas expectativas para su debut en los Juegos Centroamericanos y del Caribe, donde buscará una medalla el próximo 5 de agosto ante 7 competidoras. El clima hasta este momento es de 26 grados centígrados. 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En los controles, Freddy Rojas. Para el radar le informó Max López. Excelente tarde.

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0: ¿Qué onda, mis amigos? Ya son las 5 de la tarde con 7 minutos. Vámonos con llamadas telefónicas. Queremos crán al alacrán, queremos actividad. Queremos llamadas en estos momentos y nos vamos a ir con la primera que nos dice: ¡Hola, hola! ¿Quién habla?
1: Buenas tardes,
0: Pepe. Buenas tardes, mi queridísimo Hugo. ¿Cómo estás, brother?
1: Escuchando el show internacional de Matos.
0: El show, aunque tú no lo creas, es internacional, ¿eh?
1: Claro que sí.
0: ¡Eso!
1: ¿Qué?
0: Me escucha, mira, me escucha Moyoyor, Tlanayor, la bella Francia, Quiletla, Cuba, me escucha Cuba, de Contla.
1: Sí.
0: Imagínate, es internacional, ¿eh?
1: La Huejo... Chalquita, sorprendida de Miguel Chalquita, la sección novena.
0: Imagínate, puro internacional.
1: Sí, puro internacional, escuchamos el show internacional de la Tortuga.
0: Eso. Martínez. ¿Qué pasó, amigo? ¿Qué rola vas a querer escuchar?
1: De la Arrolladora.
0: De la Arrolladora. ¿Cuál te gusta de la Arrolladora?
1: ¿Cuál tienes, las de antes?
0: De las de antes, mira, pues te puedo poner todas. El ruido de tus zapatos. Cabecita dura. La de... A ver, ahí va. La de,
1: compárame.
0: Compárame. Si bien que le sabes, no sé por qué le haces. Compárame, va.
1: Vida.
0: No, y hay que comer más brócoli, zanahoria.
1: Sí, más brócoli, de todo, que me reactive. Estoy al 100, pero estoy otro poco más.
0: Échale, mi Hugo. Si no, imagínate, un día se te van a olvidar ponerte los calzones.
1: Estoy andando muy ya.
0: Vas a tener un día de puro pelos.
1: No se te ha olvidado así ponértelos.
0: ¿Mandé?
1: No se te ha olvidado así ponértelos o golpeártelos.
0: No, ¿ahora qué? Cálmate, Hugo, no estás con el Gary. Vaya, está, saludos, ¿para quién?
1: Para la familia Romano Flores, a Corchis Rodríguez.
0: Ajá.
1: Para Puras Mías.
0: Ok.
1: Para Marco Antonio Rodríguez Mota.
0: Ok.
1: Para Lita Zamora.
0: Ok.
1: Y para Sonia, para Chinango. Y para el Moreno de Fuego, por cierto, ¿quién sabe dónde anda? Me prometió una Kawasaki, pero nada de nada.
0: Ya no toma, ya tiene la diabólica.
1: No, tu profesor me va a tomar, no mucho. Pero creo que ve al Puma, eso no toma ni agua, no ve el Puma, por cierto. ¿Dónde está el Puma? ¿Está descansando?
0: Anda descansando, anda acariciando la frente del toro.
1: Sí, ya creo que sí, ya Puma anda está tapado.
0: Y sí, ¿eh?
1: Ahorita nos estaré escuchándome.
0: Ni Juana. Ya estás, amigo, pues vámonos con más llamadas telefónicas porque parece que vámonos al parque, ¿sale?
1: Va, que va, pero después de mi canción.
0: Con calma, Hugo, ya con eso, Hugo, vámonos a la siguiente llamada telefónica.
1: Adiós,
0: Hugo, vámonos, porque si no, imagínate, bendito Dios. Vámonos con la siguiente llamada telefónica. Bueno, pero no. Hola.
2: Bueno.
0: ¿Sí, quién habla?
2: Miguel Ángel.
0: Miguel Ángel, ¿de dónde te reportas, Miguelón?
2: Aquí de Zambayú.
0: De Zambayú, ¿qué andas haciendo, brother?
2: Trabajando,
0: ¿de qué laboras?
2: En la costura.
0: Ok, vientos huracanados. ¿Qué rola quieres escuchar, bro?
2: Del Quintana.
0: Del grupo Quintana, ¿cuál te late? Ahora, ¿qué te vas? La de Te Vas del grupo Quintana, perfecto. ¿Y saludo para quién o dedicada?
2: Para los solteritos de Samba.
0: Ah, ¿cómo no?
2: La familia Basterrey, estamos escuchándote.
0: Muy bien, ¿y nada más?
2: Nada más.
0: Va, te la mando con muchísimo gusto, ¿sale?
2: Sí, gracias.
0: Órale, pues, cuídate mucho y dime allá en Zambayú, Stereo Mike, ¿está?
2: Estamos arrasando con el Quique Martínez, la Tortuga.
0: Eso, brother, te la sabes. Cuídate mucho, bro.
2: Adiós.
0: Fíjate. Vámonos a la siguiente y última llamada telefónica para cerrar un bloque de tres canciones. Bueno, bueno.
3: Hola.
0: Hola, ¿quién habla?
3: Yo.
0: ¿Quién es yo?
3: Yo, tu amiga.
0: Amiga, ¿cómo está usted?
3: Muy bien.
0: ¿Qué dice? Ah, ya me acordé. ¿Cómo está, señora Columba?
3: Muy bien, gracias a Dios.
0: Qué bueno. ¿Qué anda haciendo?
3: ¿Y usted?
0: ¿Qué dice don Mario? ¿Qué dice don Mario?
3: Pues aquí anda.
0: Qué bueno, qué bueno. ¿Y cómo? ¿Qué dice el buen ¿cómo se llama este chavo? El de la esquina, ¿cómo se llama? Fernando, ¿qué dice?
3: Pues nada, no me dice nada.
0: Ah, ¿qué, doña Mago? Bueno, ¿qué pasó, doña Mago?
3: No,
0: ¡Es doña Irma! No, ¡no esté jugando, doña Irma! ¿Qué dice, doña Irma? ¿Cómo está?
3: Pues bien, gracias a Dios, bien.
0: ¡Qué bueno! Con este calor.
3: Sí.
0: Ay, no,
3: ya,
0: no, no.
3: La danza de la lluvia para
0: ya voy a hacer la danza de la mañana, pero primero Dios voy a venir en taparrabos, voy a traer aquí, le voy a decir al Rodo que corte unas leña de pirul y rosa de Castilla para hacer la lluvia de la danza de la lluvia.
3: ¿Para qué vayamos a ver?
0: ¿A qué hora va a ser? A las 8 de la mañana. Entre más pronto mejor.
3: Pues sí, eso sí.
0: Entre más pronto mejor. Porque si ya bailo en la noche va a ser hasta el domingo que llueva.
3: Sí.
0: Así que pues aquí la espero. ¿Qué canción le vamos a poner, doña Irma?
3: Ponme la de los Cortés.
0: De los Cortés, ¿cuál le gusta?
3: Te voy a olvidar.
0: Te voy a olvidar. Te tendré que olvidar.
3: Ándale, te tendré que olvidar porque...
0: Órale,
3: ya
0: pues.
3: Ya no puedes venir a la casa porque te tendré que olvidar.
0: Muy bien, ¿y dedicada?
3: Nada más que un saludo.
0: Ajá, ¿para quién?
3: Para ti.
0: Gracias.
3: Para Rodo Mix.
0: Para el Rudy Mix, ajá.
3: Para Cachondo, para Puma Parra,
0: okay.
3: Para Gary, para mi esposo Artemio,
0: ajá.
3: Para mi mamá Doña Mercedes.
0: Doña Mercedes, Doña Meche.
3: ¿Mande?
0: Doña Meche.
3: Sí.
0: Ajá.
3: Para mis hijas Lucía, Tessy, mi nieta Yamilet, para la familia Hernández Tucios, García Tucios, Cabrera Tucios, para Sonia, para Mari. Para Jerry, para todos los que escuchan el 98.1.
0: Ruega por él.
3: Ay, también.
0: Ruega por él. Ahora qué, don Irma. Bueno, pues le mando un fuerte abrazote. Cuídese mucho y le mando su melodía. ¿Salem?
3: Va, que va.
0: Que tenga una bonita tarde.
3: Igualmente, adiós.
0: Dígame, ¿allí en su casa Stereo Mike se está? Eso es todo. Damas y caballeros, muchísimas gracias por marcarnos con un servidor. Vámonos a música, llega la arrolladora. Ya tenemos listas esas tres canciones y suenan más o menos así. Uy, uy. 5:14 Se llama Compárame.

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0: Ok, mis amigos, son exactamente ya las 5:39. Vámonos con más llamadas telefónicas. Vamos a ver quién se reporta con nosotros. Vamos a ver a quién está en la línea directa en cabina. Hola, hola. ¿Sí?
1: Bueno.
0: Bueno, bueno. ¿Quién habla?
1: Juan Carlos Rodríguez Tortuguita.
0: ¿Juan Carlos qué?
1: Con Carlos Rodríguez.
0: Ah, con Carlos Rodríguez.
1: De aquí de Santa Cristina, que usted.
0: ¿Cómo estás, Carlitos?
1: Bien, bien. ¿Cómo estás? Un poco de dolor de la cadera, pero ahí vamos.
0: ¿Y ahora por qué?
1: Pues los años.
0: Los años. ¿Cómo que los años? Si yo te escucho como de 30.
1: No, pues siquiera, yo ya tengo 78.
0: ¿78?
1: Sí.
0: ¿Pero por qué te estás quejando si ya recibes bienestar?
1: Pues sí, pero se los doy todo a mis nietos.
0: No, pues ¿cómo? ¿Para qué se los va a dar usted?
1: Compláceme con una canción, por
0: claro,
1: favor.
0: Claro, ¿cuál gusta?
1: Tema, mija. La Vuelta.
0: ¿La qué?
1: Del grupo Samurai.
0: Del grupo Samurai, La Vuelta. Ok.
1: Sí, por favor.
0: Venga, claro que sí, la de La Vuelta del grupo Samurai. ¿Algún saludo?
1: Para mi esposa, Doña Cristi.
0: Doña Cristi. Ok. Bueno, se la dedicamos a Doña Cristi, claro que sí.
1: Gracias, Tortuguita.
0: ¿Algún otro saludo?
1: Para mi hija Isa, para mi Gaba.
0: Ok.
1: Para mi Yola.
0: Y nada más.
1: Y nada más.
0: Venga, pues se la mando con gusto, ¿sale?
1: Gracias, amigo.
0: Cuídeseme mucho, Carlitos. Vamos, vámonos a la gente de Santa Agustina que te pegue, que se hace el favor de reportarse con nosotros. Vámonos con un WhatsApp audio o una llamada telefónica. WhatsApp audio, venga, DJ, hoy sale activo el DJ que se va a invitar hasta las banderillas. Bueno, bueno, olis.
2: Tortuga, tortuga, apunta algo del Black Power, ya que al rato hay que ir a presionar la pista en la Magdalena. Saludos para Gilliver y la mejor talacha, el Torito.
0: A ver, reprodúcemelo otra vez, por favor, DJ, para que escuche.
2: Tortuga, apunta algo del Black Power, ya que al rato hay que ir a presionar la pista en la Magdalena. Saludos para Gilliver y la mejor talacha, el Torito.
0: Allá nos vemos, va, venga, vámonos. A ver, ¿cuál quieres? Ya colocamos algo, pero a ver, de mis gustos. Ya no me perteneces, esa me gusta, me late, me llega. Me trae buenos recuerdos. Ahorita se la vamos a poner. A ver, una llamada, vámonos con una llamada. WhatsApp audio, DJ. Llamada, perfecto, ahí está la DJ ya lista, preparada. Vámonos con la llamada telefónica. Bueno, bueno, bueno, hola.
3: Hola, mi Quique.
0: ¿Qué pasó? ¿Quién habla?
3: Aquí estoy, Chuponzote.
0: Chuponzote, ¿qué pasó, mi chupón? ¿Ahora qué rol vamos a poner?
3: Ya pusimos el Superlama, ya creo que ya tenemos que cambiar. ¿Tienes Estrellas Azules?
0: Estrellas Azules, sí tengo algunas, a ver. ¿Cuál te gusta? Pedazos de papel,
3: ¿te la puedo... Cumbre de las Estrellas.
0: Cumbre, ¿verdad? De las Estrellas también te la ponemos, ¿sale?
3: Ajá.
0: Bueno, te la mando con muchísimo gusto, ¿va?
3: Ajá, para mis padres, José Mayo Romero, mi mamá Reina, mi hermana Miriam, mi Lupita Laus Pérez, para Juliet, Celeste, Ariel, y para Mario, Doñita, Bimbo, Ganso, Huechiloco, Doña José Luis, Luzma, Doña Rosa, Doña Gloria, Lugo Tazorado, Marco Antonio Rodríguez Mota, para Giovanni, para Adela, para especialmente mis padres, José Mayo Romero, mi mamá Reina, mi hermana Miriam, y para ti, para todo tipo de señor más.
0: Ahora, ok, bueno, pues con muchísimo gusto te mandamos la canción en un momento más, ¿sale? Órale, pues venga, pues damas y caballeros, vámonos con más música a través de la Primera FM. Vamos a irnos con melodías a través de la Primera FM. Por aquí llega el grupo Samurai. La rola se llama y se titula La Vuelta. Súbele que ya sabe caminar sola, suéltala por favor, DJ. Saludos al buen Emiliano López. Le mandamos un saludo cordial. Ahorita suena, papacito. No te olvides de nosotros, por favor, papá.

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1: Damas y caballeros, vamos a continuar con más música a través de la Primera FM. Oigan, esta rola que es de estreno y la tenemos para todos ustedes. La rola se llama y se titula, Amor. Amor. Y no, escuche usted muy bien, amor y no costumbre. Así es como se llama este tema de estreno, para que usted la siga solicitando a través de la Primera FM. Suéltala, por favor, DJ. Dedicado para esas personas enamoradas. Y que viva el amor, porque tiene que ser un amor puro y sincero y no frijolero. ¿Que no sabes cuál es el amor frijolero? El amor frijolero es el que primero muy rico, muy sabroso, pero después puros pedernales. ¡Suéltale!

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19: ¿Sabes? 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
5: Esas no. 5:54.
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1: Muy buenas tardes, este es el informativo Radar con la información más importante hasta este momento. Más de 9 millones de pesos fueron destinados en Tecamachalco a través del programa de obra comunitaria. Esto lo informó el gobernador Alejandro Armenta. Los recursos serán para la rehabilitación de escuelas primarias y secundarias, además de 4 campos de béisbol. Este 24 de julio se conmemora el Día Internacional del Tequila, bebida mexicana elaborada a partir del agave azul y reconocido a nivel mundial por su tradición y origen. Cuautlancingo fue sede de la primera sesión de trabajo del Comité Técnico del Protocolo Vida, estrategia de la Secretaría de Movilidad y Transporte del Estado de Puebla para fortalecer la atención ante accidentes viales.
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